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2: Las 6 con 8 minutos.
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4: Frente al caso de Sinaloa, en el que el Departamento de Estado de Estados Unidos solicitó la detención provisional con fines de extradición del gobernador Rubén Rocha Moya y otros 9 funcionarios, hay 2 cosas que no deben dejar de observarse. La primera, la terquedad de la 4T por proteger a Rocha Moya, a pesar de las graves denuncias que están terminando por afectar a Morena y al gobierno de la presidenta Claudia Sheinbaum. La segunda, igual de grave, la falta de capacidad de la oposición para hacerse presente en el debate público. Sobre lo primero, es lógico que el partido oficialista muestre obstinación por exigir pruebas de las acusaciones de sus militantes, quienes podrán estar embarrados hasta el tuétano de los peores delitos, pero al fin y al cabo son parte del movimiento. Solo por orgullo no los pueden desconocer. En cuanto a lo segundo, es muy lamentable que entre todos los partidos de oposición no exista una idea clara para capitalizar los escándalos, lo cual está permitiendo que el oficialismo controle la narrativa. Por el bien del país, la oposición debe levantarse. De lo contrario, con su debilidad dejará que se perpetúe la impunidad y se normalice la intervención del crimen, no solo en las elecciones, sino también en los gobiernos locales, como en Sinaloa.
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1: Las 6:17.

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4: Karim León, Ruca.
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1: Número 9.
4: Drake, Janis.
6: Teach me, baby.
1: Número 8.
4: Michael Jackson, Beat It.
1: Número 7.
4: Juan Magán y Omar Montes, Ayer la vi.
7: Ayer la vi bailando por ahí.
1: Número 6.
4: Aitana, superestrella.
1: Número 5.
4: Taylor Swift, Opalite.
1: Número 4.
4: Olivia Rodrigo, Drop Dead.
1: Número 3.
4: BTS, Swim.
1: Número 2.
4: Justin Bieber, Beauty and a Beat.
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1: Número 1.
4: Michael Jackson, Billie Jean.
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0: Las 6:31. 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
1: Las 6:44.
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0: 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Las 7 en punto.
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2: Frente al caso de Sinaloa, en el que el Departamento de Estado de Estados Unidos solicitó la detención provisional con fines de extradición del gobernador Rubén Rocha Moya y otros 9 funcionarios, hay 2 cosas que no deben dejar de observarse. La primera, la terquedad de la 4T por proteger a Rocha Moya, a pesar de las graves denuncias que están terminando por afectar a Morena y al gobierno de la presidenta Claudia Sheinbaum. La segunda, igual de grave, la falta de capacidad de la oposición para hacerse presente en el debate público. Sobre lo primero, es lógico que el partido oficialista muestre obstinación por exigir pruebas de las acusaciones de sus militantes, quienes podrán estar embarrados hasta el tuétano de los peores delitos, pero al fin y al cabo son parte del movimiento. Solo por orgullo no los pueden desconocer. En cuanto a lo segundo, es muy lamentable que entre todos los partidos de oposición no exista una idea clara para capitalizar los escándalos, lo cual está permitiendo que el oficialismo controle la narrativa. Por el bien del país, la oposición debe levantarse. De lo contrario, con su debilidad dejará que se perpetúe la impunidad y se normalice la intervención del crimen, no solo en las elecciones, sino también en los gobiernos locales, como en Sinaloa.
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1: Las 7 con 15 minutos.
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0: 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Parque Nacional Lagunas de Montebello se localiza en los municipios de La Independencia y La Trinitaria, en el estado de Chiapas, frontera sur, Istmo y Pacífico Sur. Fue decretado el 6 de diciembre de 1959. Su clima es templado húmedo con lluvias todo el año. Esplendorosas tonalidades turquesas y esmeraldas son los que integran a más de 60 lagunas que forman parte de esta maravillosa área natural protegida. Es una región de alta riqueza biológica, gracias a sus características. Es considerada un área para la conservación de la flora y fauna de la región. ¿Cómo llegar? Desde Tuxtla Gutiérrez por la carretera 190, en la ruta San Cristóbal de las Casas Comitán, y de ahí a la Trinitaria. En el kilómetro 15 hay un entronque con señalamientos claros. La carretera Trinitaria Palenque, hasta llegar al kilómetro 36, donde se encuentra la caseta de acceso al Parque Nacional. 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
2: Las 7 con 32 minutos.
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2: Las 7 con 46 minutos.
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0: 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Playa Sol Chiapas es un excelente destino turístico del municipio de Tonalá, integrante de las bellezas de Chiapas, en el cual podrás realizar distintas actividades. Playa del Sol es un lugar que ofrece bellezas naturales. Se encuentra a unos cuantos metros de Puerto Arista. Se puede llegar vía terrestre por medio de un remodelado bulevar para el confort y conectividad de las personas. La localidad de Playa del Sol está situada en el municipio de Tonalá del estado de Chiapas. Se encuentra a 19.3 kilómetros en dirección norte de la localidad de Tonalá, que es la que más habitantes tiene dentro del municipio. 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
2: Las 8 con un minuto.
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4: Frente al caso de Sinaloa, en el que el Departamento de Estado de Estados Unidos solicitó la detención provisional con fines de extradición del gobernador Rubén Rocha Moya y otros 9 funcionarios, hay 2 cosas que no deben dejar de observarse. La primera, la terquedad de la 4T por proteger a Rocha Moya, a pesar de las graves denuncias que están terminando por afectar a Morena y al gobierno de la presidenta Claudia Sheinbaum. La segunda, igual de grave, la falta de capacidad de la oposición para hacerse presente en el debate público. Sobre lo primero, es lógico que el partido oficialista muestre obstinación por exigir pruebas de las acusaciones de sus militantes, quienes podrán estar embarrados hasta el tuétano de los peores delitos, pero al fin y al cabo son parte del movimiento. Solo por orgullo no los pueden desconocer. En cuanto a lo segundo, es muy lamentable que entre todos los partidos de oposición no exista una idea clara para capitalizar los escándalos, lo cual está permitiendo que el oficialismo controle la narrativa. Por el bien del país, la oposición debe levantarse. De lo contrario, con su debilidad dejará que se perpetúe la impunidad y se normalice la intervención del crimen, no solo en las elecciones, sino también en los gobiernos locales, como en Sinaloa.
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1: Las 8 con 15 minutos.
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0: Número 6.
3: Aitana, Superestrella.
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0: Número 4.
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0: Número 3.
3: BTS, Swim.
0: Número 2.
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0: Número 1.
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2: Las 8 con 31 minutos.
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1: Las 8:45.
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1: Las 9 en punto.
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4: Frente al caso de Sinaloa, en el que el Departamento de Estado de Estados Unidos solicitó la detención provisional con fines de extradición del gobernador Rubén Rocha Moya y otros 9 funcionarios, hay 2 cosas que no deben dejar de observarse. La primera, la terquedad de la 4T por proteger a Rocha Moya, a pesar de las graves denuncias que están terminando por afectar a Morena y al gobierno de la presidenta Claudia Sheinbaum. La segunda, igual de grave, la falta de capacidad de la oposición para hacerse presente en el debate público. Sobre lo primero, es lógico que el partido oficialista muestre obstinación por exigir pruebas de las acusaciones de sus militantes, quienes podrán estar embarrados hasta el tuétano de los peores delitos, pero al fin y al cabo son parte del movimiento. Solo por orgullo no los pueden desconocer. En cuanto a lo segundo, es muy lamentable que entre todos los partidos de oposición no exista una idea clara para capitalizar los escándalos, lo cual está permitiendo que el oficialismo controle la narrativa. Por el bien del país, la oposición debe levantarse. De lo contrario, con su debilidad dejará que se perpetúe la impunidad y se normalice la intervención del crimen, no solo en las elecciones, sino también en los gobiernos locales, como en Sinaloa.
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0: Las 9 con 16 minutos. 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
0: 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Parque Nacional Lagunas de Montebello se localiza en los municipios de La Independencia y La Trinitaria, en el estado de Chiapas, frontera sur, Istmo y Pacífico Sur. Fue decretado el 6 de diciembre de 1959. Su clima es templado húmedo con lluvias todo el año. Esplendorosas tonalidades turquesas y esmeraldas son los que integran a más de 60 lagunas que forman parte de esta maravillosa área natural protegida. Es una región de alta riqueza biológica, gracias a sus características. Es considerada un área para la conservación de la flora y fauna de la región. ¿Cómo llegar? Desde Tuxtla Gutiérrez por la carretera 190, en la ruta San Cristóbal de las Casas Comitán, y de ahí a la Trinitaria. En el kilómetro 15 hay un entronque con señalamientos claros. La carretera Trinitaria Palenque, hasta llegar al kilómetro 30.

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2: Las 9:31.
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1: Las 9:47.
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0: Las 10 en punto. 97.7 FM, XHGTC, la radio que quieres escuchar. 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
3: Frente al caso de Sinaloa, en el que el Departamento de Estado de Estados Unidos solicitó la detención provisional con fines de extradición del gobernador Rubén Rocha Moya y otros 9 funcionarios, hay 2 cosas que no deben dejar de observarse. La primera, la terquedad de la 4T por proteger a Rocha Moya, a pesar de las graves denuncias que están terminando por afectar a Morena y al gobierno de la presidenta Claudia Sheinbaum. La segunda, igual de grave, la falta de capacidad de la oposición para hacerse presente en el debate público. Sobre lo primero, es lógico que el partido oficialista muestre obstinación por exigir pruebas de las acusaciones de sus militantes, quienes podrán estar embarrados hasta el tuétano de los peores delitos, pero al fin y al cabo son parte del movimiento. Solo por orgullo no los pueden desconocer. En cuanto a lo segundo, es muy lamentable que entre todos los partidos de oposición no exista una idea clara para capitalizar los escándalos, lo cual está permitiendo que el oficialismo controle la narrativa. Por el bien del país, la oposición debe levantarse. De lo contrario, con su debilidad dejará que se perpetúe la impunidad y se normalice la intervención del crimen, no solo en las elecciones, sino también en los gobiernos locales, como en Sinaloa.
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0: Muy buenas noches, amigas y amigos de La Hora Nacional. Muchas gracias por acompañarnos en este espacio donde hablamos de cultura, música, historia y temas que forman parte de la vida de nuestro país.
1: Hoy, 24 de mayo, vamos a tener un programa lleno de tradición, memoria y actualidad.
0: Vamos a tener música del Trío Hidalgo, una agrupación huasteca que interpreta música de tradiciones indígenas y mestizas de Hidalgo con violín, con jarana huasteca y guitarra quinta o huapanguera.
1: Además, nos acompaña la secretaria de Cultura, Claudia Curiel de Icaza, para platicarnos sobre la segunda edición del concurso México Canta por la Paz y contra las adicciones.
0: Vamos a conocer detalles sobre el puente Nichupté en Cancún, una obra que puede mejorar la movilidad entre la ciudad y la zona hotelera.
1: También vamos a hablar sobre las acciones de prevención de inundaciones en distintos puntos del Valle de México por la temporada de lluvias.
0: Tendremos un reportaje especial desde el Archivo General de la Nación, el antiguo Palacio de Lecumberri. Esta legendaria prisión se convirtió en uno de los recintos históricos y documentales más importantes de México.
1: Y haremos un viaje simbólico en el tiempo para encontrarnos con Leonora Carrington, una de las artistas más importantes del surrealismo. Su obra abarcó pintura, escultura, grabado y literatura, y dejó una huella realmente grande en la cultura mexicana.
0: Llega también la Chilanguía con recomendaciones para aprovechar la Ciudad de México.
1: Además, vamos a tener los flashazos del bienestar, donde les compartimos información breve sobre programas de apoyos que pueden beneficiar a millones de mexicanas y mexicanos. Esto y más aquí en La Hora Nacional.
2: La estrategia de atención a las causas, impulsada por la Secretaría de Gobernación, continúa acercando apoyos y oportunidades a las comunidades que más lo necesitan. Como parte de estas acciones, servidores públicos del Gobierno de México realizaron 2.709 visitas casa por casa en Iguala, Acapulco y Chilpancingo. El objetivo es identificar las necesidades de las familias e incorporarlas a programas sociales. Además, se busca acercar a las y los jóvenes a actividades deportivas, culturales y laborales. Estas acciones fortalecen la atención social y la reconstrucción del tejido comunitario en Guerrero.
0: Llegó la segunda edición del concurso México Canta por la Paz y contra las Adicciones. Vamos a ver y escuchar la entrevista que le hizo nuestro compañero Orlando Abad a la secretaria de Cultura, Claudia Curiel de Icaza.
3: La segunda edición del concurso binacional México Canta ya está aquí, es una realidad, estamos en fase de convocatoria y ustedes tienen mucho que saber. Cuéntenle a ese artista de la familia o a quien ustedes conozcan, porque esto no se lo pueden perder. Y precisamente para saber todos los detalles, hoy en La Hora Nacional nos acompaña la secretaria de Cultura del Gobierno Federal, Claudia Curiel de Icaza. Bienvenida, secretaria.
4: Muchísimas gracias. Bueno, pues esta convocatoria para México-estadounidenses, mexicanos entre 18 y 29 años pueden participar a través de mexicocanta.gov.mx. Suben su canción, no tiene que grabarse en un estudio profesional, que eso es muy importante. Son 2 minutos y medio de algún cover o alguna canción que tengan. Y de ahí van a ir pasando etapas con especialistas del Consejo Mexicano de la Música, que son compositores, disqueras independientes, comerciales. Y de ahí vamos a llegar a 7 semifinalistas para México, 7 semifinalistas para Estados Unidos. Y nos vamos a ir el 23 de agosto a Los Ángeles, al Million Dollar, que es un foro maravilloso, donde va a ser la primera semifinal en vivo. Va a votar el público, aquí no hay jurado, solamente el público va a poder votar en vivo. De ahí van a pasar 3 finalistas.
3: Nos vamos a
4: Mazatlán, al Teatro Ángela Peralta, que también es hermosísimo. Y tanto Mazatlán como Los Ángeles y muchos lugares, pero estos dos han sido símbolos y han sido espacios fundamentales donde se ha gestado esta música. El regional mexicano, la música tradicional contemporánea mexicana con fusión de sonidos urbanos como el hip hop, rap y todo lo que ahora ha confirmado a la música mexicana en los primeros lugares del mundo.
3: Para que ustedes vayan teniendo en cuenta que cualquier género se vale, pero la narrativa es importante. Estamos hablando de un concurso y una iniciativa que busca acercarnos hacia el amor, el desamor y la grandeza cultural de nuestro país.
4: Sí, y nos vamos a enfocar principalmente en regional mexicano porque tiene una gran versatilidad de fusiones con rock, metal, lo que tú quieras, sonidos urbanos. Y esa es la música que ahorita está llevando a nuestro país a ser el 10º lugar en la industria del mundo. El 70% de la música que se escucha latina en las plataformas de streaming, el 70% es mexicana. Es muy interesante. Y pues en nuestro idioma, conquistar el mundo desde ahí.
3: Y además encontrar nuevos talentos maravillosos. En la Hora Nacional vivimos muy de cerca y muy apasionadamente la primera edición. Y me gustaría preguntarle, ¿qué aprendió toda la experiencia, todo el equipo de México Canta? Porque es enorme la iniciativa. Como usted lo decía, va desde disqueras hasta managers, productores, para poder hacer esta segunda edición con estos cambios que además se ven muy profesionales. O sea, se descentralizó, hay viajes,
4: sí,
3: hay muchos cambios.
4: Por principio Los Ángeles el 23 de agosto, el 30 de agosto Mazatlán, también en vivo, y de ahí van a pasar 6 finalistas, más el mejor votado de las 2 semifinales. Y la final va a ser en el Auditorio Nacional, el 13 de septiembre. Y los que ganen van a participar el 15 de septiembre en el Zócalo con el artista invitado que ya se anunciará. Y recordar que en cada una de estas ediciones y semifinales habrán artistas invitados también.
3: Pues en realidad es una experiencia que profesionaliza y que ayuda a crear sueños reales, hacer realidad los sueños, y qué bueno que se vuelve a hacer. Secretaria, ¿algo más para invitar a los jóvenes, a las jóvenes, a que se inscriban, a que participen?
4: Que no sean tímidos, y si a ustedes no les gusta la música, siempre habrá un pariente, un amigo. Incentiven también poner atención nuestros mexico-estadounidenses. Queremos que sean parte de este concurso, que es un concurso sin precedentes, porque se hace en México y en Estados Unidos, y hermana a los jóvenes mexico-estadounidenses y a los mexicanos con las mismas raíces pero distintas identidades.
3: Todo está dicho, el semáforo está en verde y ustedes solo tienen que inscribirse. Ya nos veremos en próximos meses para ver cómo es que avanza, secretaria. Muchísimas gracias. Qué emocionante. Seguimos en la Hora Nacional y ahí viene México Canta, que no se les olvide.
1: El puente vehicular Nichupté en Cancún es una obra que busca mejorar la movilidad entre la ciudad y la zona hotelera. Su objetivo principal es reducir tiempos de traslado en una de las rutas más congestionadas de la ciudad.
0: El puente está diseñado con 3 carriles vehiculares, uno por sentido y un carril reversible. Esto permite ajustar la circulación según las horas de mayor carga vehicular.
1: También incluye una ciclovía, lo que abre espacio para la movilidad sustentable y además ofrece una alternativa segura para peatones y ciclistas.
0: En la inauguración se destacó que beneficiará a más de 40,000 personas en la región.
1: En Quintana Roo, el turismo sigue siendo uno de los motores económicos más fuertes porque tienen millones de visitantes al año. Esto obviamente pone presión en la infraestructura vial de destinos como Cancún.
0: Con esta obra se busca mejorar la experiencia de turistas y residentes, reduciendo tiempos de traslado y mejorando la conectividad hacia la zona hotelera.
5: ¡Vámonos!

0: patria. La honestidad.
1: La honestidad.
0: El amor al pueblo.
1: El amor al pueblo.
0: Y el amor a la patria.
1: El amor a la patria.
0: Dan resultados.
1: Dan resultados.
0: ¡Que viva Quintana Roo! ¡Que viva México! ¡Que viva el pueblo de México! ¡Que viva México! ¡Que viva México!
2: Esta época de lluvias llegó con todo.
3: Sí, ¿eh? ¿Qué tal? Fíjate que justo en esta temporada que ya la tenemos encima, se están reforzando varias obras para prevenir inundaciones en puntos clave, sobre todo en la zona oriente del Valle de México.
2: Sí, por ejemplo, en Iztapalapa, Nezahualcóyotl y La Paz, donde el agua se acumula rápido y genera afectaciones importantes.
3: Por eso se están ampliando y fortaleciendo lagunas de regulación, colectores y cárcamos de bombeo para que el sistema tenga mayor capacidad de desalojo y responda mejor en lluvias intensas.
2: Y también el mantenimiento del drenaje, ¿no? Sí. O sea, no solo obras nuevas, sino limpiar, reforzar y desasolver para que todo fluya mejor.
3: De hecho, hay trabajos de desasolve en varios ríos y canales, además del refuerzo de bordos en distintas regiones del país como parte de una estrategia mucho más amplia de prevención.
2: La idea es reducir riesgos y proteger a la población en toda la temporada de lluvias, que ya sabemos que cada año viene con fuerza. En una visita que generó mucha conversación, la presidenta de México, Claudia Sheinbaum, recibió al músico Bono y al grupo U2 en un encuentro que se hizo tendencia por el diálogo con figuras influyentes de la música a nivel global.
4: Hello, nice to meet you.
5: What an honor.
6: Luchamos todos los días para que el sueño de una niña o de un niño tenga como único límite su imaginación. Queremos un mundo donde no suenen las armas, sino la música. Donde no ronde el miedo, sino la alegría. Y que el amor del pueblo de México, la dignidad de su gente y la inmensa riqueza de su cultura

0: Este 25 de mayo recordamos a Leonora Carrington por su aniversario luctuoso, una figura muy importante del surrealismo y una de las artistas más influyentes del siglo XX en México.
1: Carrington fue pintora, escultora y escritora, y además desarrolló una obra llena de simbolismo, imaginación y misticismo. Su obra sigue inspirando a nuevas generaciones dentro y fuera de nuestro país. Vamos a hacer un viaje simbólico en el tiempo para conocer su historia en su propia voz en una entrevista muy especial.
2: Hola, ¿qué tal, queridos amigos? Yo soy Ignacio Alba, alias El Diablo, y desde las oficinas del diario El Pitazo, te lo damos antes que nadie, pues me trajeron aquí a la hora nacional, nada más y nada menos, que para entrevistar a una señorona. Ya verán qué talla de señora, ¿eh? Tenemos aquí en el estudio a doña Leonora Carrington. Muchas gracias por acompañarnos.
3: Un placer, señor Diablo, un placer.
2: Oiga, pues ha estado muy difícil localizarle en estos años, ¿verdad? Desde aquel 25 de mayo, híjole, su agenda ha estado un poco tensa. Dígame, ¿qué ha estado haciendo en estos días?
3: Bueno, pues es que realmente usted sabe que yo paso mi tiempo pintando y esculpiendo, pero incluso después de la muerte mi agenda es un poco apretada. Por ejemplo, ahora vengo de escuchar un concierto en Los Anillos de Saturno y a las 11 me tengo que aparecer en un plato de sopa de tomate.
2: Óigame, qué espacial y qué especial, caramba, qué maravilla. Y bueno, ahondando un poco más en lo que fue su historia, cuéntenos, ¿cómo fue su infancia?
3: Bueno, pues yo nací en una familia rica en Inglaterra porque mi padre hizo buen dinero en el negocio de las telas. Pero bueno, en la corte todo eso no importaba mucho, dinero, sabe, allá solo la sangre noble es lo que la gente le importa.
2: El apellido, ¿no? Que el abolengo que le dicen.
3: Así es, correctamente. Por eso cuando yo tenía 16 años, señor Ignacio Diablo, yo tuve un desencuentro con mis padres porque él pensaba que para que nosotros escaláramos socialmente tenía que casarme con alguien de la nobleza. Así es, pero que para mí fue una buena oportunidad para hacer una estrategia, porque con eso yo pude convencer a mis padres de hacer un trato. Yo iba al baile de presentación en el que me querían a mí buscar un esposo, pero ellos me dejaban ir a la Academia de Arte y me costó, pero aceptaron.
2: Oiga, esta historia es la que podemos ver en La Debutante.
3: Así
2: en el
3: es.
2: Cuento de La Debutante que usted misma escribió.
3: Yo escribí ese cuento porque, señor Diablo, yo fantaseaba con que una hiena y yo nos hacíamos amigas en el zoológico. Y entonces yo así le prestaba mis vestidos y mis guantes a la hiena para que se hiciera pasar por mí en la cena. Así es, pero al final ella se come a mi sirvienta para usar su cara como máscara, todo un... Le recomiendo que lo lea.
2: Ah, mire, qué llena tan simpática, ¿eh? Lo bueno es que era su amiga.
3: Soy de buenas amistades, señor Diablo.
2: Oiga, y bueno, cuénteme un poco de cómo fue que conoció las vanguardias, el surrealismo, el dadaísmo, todo esto. ¿Cómo fue?
3: Pues es que saliendo de la academia yo conocí estas vanguardias porque empezó a suceder que después de la Primera Guerra Mundial, ajá, una generación de artistas estaba intentando hacer sentido del mundo con su arte, como Pablo Picasso, Buñuel, Joan Miró, André Breton, Max Ernst, por ejemplo.
2: Ay, ¡qué maravilla! Oiga, a ver, ¿qué le podría decir ahora a todas las personas que nos ven ahora del 2000?

0: En todo hay que desafiar a la hostilidad del conformismo. Eso les diría.
1: Uy, eso está muy bueno. Y acá, pues ya acá entre nos, usted, ¿qué receta me podría dar así? Me dijeron que usted conoce ahí unos manualitos para soñar cosas, ¿no?
0: Para soñar algunas cosas divertidas, señor Diablo. Luego me cuenta, pero anote ingredientes.
1: A ver, vamos, pongan atención, ¿eh? A ver.
0: 1 kilo de raíz fuerte.
1: 1 kilo de raíz fuerte.
0: 4 kilos de miel.
1: 4 kilos de miel.
0: 1 bigote postizo.
1: Bigote postizo.
0: Y no, ¿sabe qué? Yo creo que para que tenga la receta completa mejor, vamos a esperar a revelarla en la segunda temporada de las Crónicas del Diablo.
1: Oiga, ¿qué me dice que esté en el Foro Shakespeare?
0: A las 8:30 de la noche, señor Diablo, para que se entere también de mi amistad con Remedios Varo, con Katy Horna, que eran otras surrealistas impresionantes.
1: Claro, las tres brujas les decían, ¿verdad?
0: Así es.
1: Que vivían ahí en la colonia San Rafael, que se iban al mercado de Sonora, hacían sus brebajes, toda la cosa.
0: Toda la cosa que se pueden enterar en el Foro Shakespeare, yes.
1: Oiga, ¿por qué fechas más o menos? ¿Es jueves?
0: Los jueves de julio, así es, les esperamos.
1: A las 8:30 en el Foro Shakespeare, ¿verdad? Ahí los vemos, así que no se la pierdan. Aquí está la señora Leonora Carrington, pero allá conocerán a Katy Horna también y a Remedios Varo. ¿Y quién más viene? Cuéntenos también. Está José Pepe. Ay, se me
0: Horna,
1: va. Pepe
0: Horna
1: también.
0: Amores.
1: Katy.
0: Mi Chiqui Bye. Benjamín Pérez y otros muchos que tienen que ir a escuchar nuestros personajes.
1: Pues ya lo saben, no se lo pueden perder. Ha sido un privilegio tremendo contar con la presencia de tremenda señorona. Muchas gracias por acompañarnos y nos estamos viendo ahora en julio en el Foro Shakespeare.
0: Y a las 10 de la noche en la hora nacional.
2: Perdón que interrumpa, querido Diablo. Señora Carrington.
1: ¡Micha!
2: Oigan, muchas gracias por venir. Un honor que estén con nosotros. Gracias, Giovanna. Gracias, Elías. Gracias. Y no se los pierdan todos los jueves, 8:30, en el Foro Shakespeare, Manual para Pintar Gatos. Ahí nos vemos.
1: Ahí nos vemos.
2: La Ciudad de México siempre tiene actividades para todos los gustos. Vamos a ver qué nos preparó esta vez Germán Gastelum.
3: Chilanguía, bueno, que sea yo solo, pero de todas maneras le mandamos un abrazo a Orlando y a los niños que siempre nos están apoyando aquí en la Chilanguía. Bueno, esta semana en la Chilanguía te traemos lo mejor de la cultura, el arte y el entretenimiento que puedes disfrutar en la Ciudad de México. Arrancamos con una exposición que une dos pasiones universales, el arte y el fútbol. Esa misma emoción es muestra que reúne cerca de 100 obras de más de 60 artistas de 13 países. Incluye fotografía, video, pintura e instalaciones que reflexionan sobre el fútbol como un lenguaje común y universal. Si buscas plan familiar, llega Ubu Rey. Una puesta en escena con niños presentada por el carro de comedias de la UNAM bajo la dirección de Mario Espinosa. Un clásico para disfrutar los fines de semana. Para los amantes de la lectura, no te pierdas la Feria del Libro en Coyoacán del 7 al 16 de junio. Serán 180 editoriales y alrededor de 300 actividades, además de presentaciones con grandes autores. Y en el marco del Mes de la Diversidad Sexual, la Ciudad de México ofrece cine gratuito en distintas sedes, como el Cine Zapata, la Universidad Rosario Castellanos y el Centro Cultural Los Pinos. Consulta horarios y programación en la página de Procine. Y ya que hemos estado hablando de Leonora Carrington, los invito a la exposición permanente y gratuita en el Centro Cultural Bicentenario Mexiquense. Es verdaderamente maravillosa y mágica. Y para cerrar, celebremos el Día Mundial de la Bicicleta este 3 de junio. Habrá rodadas en Paseo de la Reforma desde el inicio hasta el final, ese mismo día. Y también actividades del fin de semana, impulsando la movilidad alternativa en la ciudad.
4: Llévame en tu bicicleta, óyeme Carlos, llévame en tu bicicleta.
3: Una Ciudad de México que se mueve, se expresa y se vive a través del arte, la cultura y el espacio público. Seguimos aquí en la Hora Nacional.

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2: El antiguo Palacio de Lecumberri es uno de los espacios más emblemáticos de la historia contemporánea de México. Durante décadas funcionó como prisión y hoy es el Archivo General de la Nación.
3: Sí, en el Palacio se guardan documentos fundamentales para entender la vida política, social y cultural del país. En este reportaje de Orlando Abad vamos a conocer cómo pasó de ser una cárcel legendaria a convertirse en el Archivo de la Memoria Histórica de México.
4: Nos encontramos en un edificio histórico de México. Es un edificio de principios del siglo pasado que funcionó como penitenciaría de la Ciudad de México hasta la década de los 70 y que a partir de la década de los 80 es sede del Archivo General de la Nación. Un lugar impresionante que guarda tantos y tantos secretos que sería casi incontable en un solo día. Pero hoy nos dedicamos a conocer un poco más de este sitio y de su misión en el presente. Por favor, acompáñenos a ver esta entrevista y a ver qué aprendemos. Como cada que salimos a visitar México, llegamos a lugares sorprendentes y maravillosos en la hora nacional. Hoy estamos en el Archivo General de la Nación, en el Palacio de Lecumberri, un lugar histórico por demás para nuestra nación y para nuestra historia, pero vamos a platicar con el que sabe. El doctor Rodrigo Moreno Elizondo, que es el subdirector de acceso y atención al público, como ustedes, como nosotros, que nos metieron, miren, hasta el fondo de la casa aquí en el Archivo General de la Nación. Muchas gracias, doctor. ¿Cómo está?
5: Orlando, es un gusto estar con ustedes y estar con su auditorio.
4: ¿Cuál es la importancia de tener un archivo general en México?
5: El Archivo General tiene múltiples funciones sustantivas. Entre ellas están garantizar la correcta organización y administración de archivos en el país. Es decir, que se encarga de acompañar a las instituciones públicas, incluso particulares, que necesitan tener correctamente organizada su información para garantizar el acceso a la misma y, por lo tanto, su utilidad. Y eso acompaña a la administración pública, pero también a lo interno tiene la responsabilidad de custodiar un gran acervo histórico que contiene la memoria documental del país desde el siglo XVI hasta el presente.
4: Aquí están los sentimientos de la nación, entre muchos otros. Platíquenos algo de esos datos sorprendentes que podemos encontrar aquí.
5: El Archivo General de la Nación tiene una historia larguísima. Desde la época colonial se empiezan a generar documentos. Sin embargo, no existía propiamente una cultura de organizar y administrar estos documentos. Hasta finales del siglo XVIII ya se dan cuenta las autoridades que había que tenerlo organizado. Había algo que se llamaba la Secretaría de la Cámara del Virreinato. Y ahí se tenían organizados papeles administrativos de la colonia. Entonces se crea el primer archivo, el Archivo General de la Nueva España. Después esa administración cambia en la época independiente. En agosto de 1823 se decide crear el Archivo General y Público de la Nación, que es, digamos, el antecedente de este Archivo General.
4: Oiga, a finales de los 70, 77, por ahí se dijeron, ya no cabemos, necesitamos otro lugar. Platíquenos cómo fue esa transición, porque, bueno, ahora ya se ve todo muy bonito, pero aquí era un lugar donde la historia fue muy oscura.
5: Claro, este archivo ha estado viajando. En el primer momento del siglo XVIII estaba en Palacio Nacional. Como no cabía todo el documento ahí, se mandó una parte a lo que es el convento de Santo Domingo. Entonces, como justamente no cabía, decían, bueno, necesitamos buscar un lugar idóneo. Había una parte en algo que se llamaba el Templo de Guadalupe, que era la Casa
4: Tacubaya,
5: María.
4: ¿No?
5: Tacubaya.
4: Claro.
5: Estuvimos un tiempo en lo que hoy es el Munal, el ex Palacio de Comunicaciones y Obras Públicas. Ahí del año 73 al año 82 fue nuestra casa, digamos. En 1976 cierra esta penitenciaría, en agosto. En el 77 se decreta que se tiene que convertir en el Archivo General. Había que remodelarlo. Se logra, se remoza, se quita, digamos, todo lo que tenía que ver con la penitenciaría. Y en agosto del 82 se hizo un gran evento para inaugurar esto que sería la casa definitiva hasta este momento del Archivo General de la Nación.
4: Hoy podemos venir a visitar, podemos venir a consultar. ¿Cómo le hacemos, Doc?
5: La gente puede venir al Archivo General de la Nación a recorrer la exposición permanente. Hay documentos emblemáticos como el Acta de Independencia de 1821, las constituciones de 1824, 1856, 17, van a poder ver la historia de la institución y a la vez las funciones sustantivas, todo el equipo de archivistas y de especialistas que hacen posible que la memoria siga viva.
4: Doctor, muchísimas gracias por acompañarnos en la Hora Nacional.
5: Muchísimas gracias por la invitación.
4: Y nosotros seguiremos caminando, recorriendo y conociendo lugares mágicos, maravillosos e históricos como este Palacio de Lecumberri, hoy Archivo General de la Nación. Crujías convertidas en galerías, comedores de presos convertidos en bibliotecas, un edificio que tiene muchísima historia y que hoy guarda la memoria de nuestra nación, es lo que hoy conocimos en la Hora Nacional. Nosotros seguiremos recorriendo lugares, sitios, y si ustedes quieren que vayamos a alguno, solo tienen que ahí comentarlo y nosotros haremos todo lo posible por llevar la magia de México a todo el mundo. Continuamos. Gracias.
3: Muchas gracias por haber estado con nosotros en esta primera parte de la Hora Nacional. Regresamos después de la pausa con más historias, música y pláticas de todos los temas.
2: Y hoy los vamos a dejar con una frase de Leonora Carrington, una de las figuras más importantes del arte surrealista en México, nuestro país. Dice así: la realidad no está ahí para ser creída, sino para ser creada.
3: Sí, totalmente hace sentido con su obra.
2: Sí, ¿verdad?
3: Totalmente.
2: 100%.
3: Oigan, pues esta semana le queremos mandar saludos a mucha gente. Para empezar, a GMS Electrificaciones, Cecilia Godínez, Marta Ceci Martínez, Alexis Linares, Isaac Cortés Rosas, Juan Carlos López Díaz, Saúl Morales Maldonado y Cristian Elizalde.
2: Y también a Rolando Rubén Ná Pérez de la Ciudad de México, Marcelo Nava de León, Guanajuato, Leticia del Carmen Caballero de Tizapán, San Ángel, Julio César Pérez Pérez de Tabasco, Edgar Bennett de Portales en la Ciudad de México, Valentín Clemente Chino de la Ciudad de México y Alejandro Perales.
3: Muchas gracias por escribirnos, escucharnos y por ser parte de esta comunidad. Recuerden que estamos en YouTube, Facebook, Instagram, TikTok, X, Spotify y que también nos pueden contactar en el número 55 34 83 42 39 o mandarnos un correo electrónico. La dirección es lahoranacional@segob.gob.mx. Que tengan una muy bonita noche y una gran semana.
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8: Las 10 con 32 minutos.
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10: Karim León, Ruca.
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1: Número 9.
10: Drake, Janis.
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1: Número 8.
10: Michael Jackson, Beat It.
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1: Número 7.
10: Juan Magán y Omar Montes, Ayer la vi.
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1: Número 6.
10: Aitana, Superestrella.
1: Número 5.
10: Taylor Swift, Opalite.
1: Número 4.
10: Olivia Rodrigo, Drop Dead.
11: Drop Dead.
1: Número 3.
10: BTS, Swim.
1: Número 2.
10: Justin Bieber, Beauty and a Beat.
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1: Número 1.
10: Michael Jackson, Billie Jean.
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8: Las 10 con 35 minutos.
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14: El progreso trae consigo cambios que son requeridos para el crecimiento general. La construcción de la presa llamada oficialmente Central Hidroeléctrica Manuel Moreno Torres es la presa hidroeléctrica más alta del continente americano, la sexta más alta del mundo y la mayor central productora de energía hidroeléctrica de México, con un 60% de su cobertura. Esta majestuosa obra de ingeniería se ubica al final del Parque Nacional Cañón del Sumidero, en el cauce del río Grijalva. Y fue necesaria la reubicación de algunas poblaciones para su funcionamiento. Tal es la historia de Osumacinta. Don Basilio es un testimonio vivo de ese recuerdo.
15: Amigas y amigos de todo el estado, hoy abrimos las páginas de nuestra historia para recordar un acontecimiento que transformó la geografía y el corazón de nuestra tierra. En el marco de los 50 años del nacimiento del nuevo Usumacinta, en mayo de 1976, las aguas del río Grijalva comenzaron a cubrir el viejo pueblo Zoque para dar paso a una de las obras de ingeniería más imponentes e importantes de México, la Central Hidroeléctrica Chicoacén. En este caso, el pueblo viejo quedó bajo el agua, pero su espíritu emergió intacto en una nueva tierra gracias a la fuerza de su gente. Para platicar de viva voz sobre este éxodo y la resiliencia de un pueblo, nos honra con su presencia en cabina un testigo de honor, el señor Basilio Pérez González, quien además fue coronado como rey de la tercera edad en 2025 de su municipio. Y bueno, don Basilio, qué enorme gusto y qué orgullo tenerlo con nosotros en Chiapas en la Hora Nacional. Bienvenido, don Basilio, ¿cómo está?
16: Pues me siento contento, como le acabo de decir, que nunca había conocido aquí estos lugares. Ahora estoy conociendo las oficinas y las personas. Como dice el dicho, estamos reconociendo nuestras personas, ambos. Tanto como yo me estoy conociendo, ellos los estoy conociendo.
15: Don Basilio, para quienes no tuvimos la fortuna de conocerlo antes, ¿cómo era la vida cotidiana en el viejo Usumacinta antes de que se construyera la presa?
16: Pues nuestra vida, digamos, allá ya estábamos acostumbrados, porque desde chiquito mi padre me enseñó a trabajar. Me traía mi magallito, pues, chiquito así, y me lo destroncaba. Y a la punta lo jalaba yo. A la 1 de la mañana me levantaba yo, de 6 años. Me enseñó a trabajar. Me acuerdo, mi padre, pero no es un mal que me hizo un bien. Me enseñó a trabajar. ¿Cómo voy a trabajar? Porque tenía que quedar solo. Y tenía yo que aprender, pues, a trabajar. Era la 1 de la mañana, se levantaban las mujeres a echar tortillas. Esa era la manera de que nos enseñen a trabajar. De todo lo que sabían ellos, lo teníamos que aprender nosotros. Pues ya de grandecita, tenía yo como 10 años. Me enseñó a hacer el mecapal, ya tejé. Hacía mi mecapalito por docena. Le iban a comprar los de San Cristóbal. Yo me encargaba yo de hacerme capalito, una docena, dos docenas. Mi papá el morral, ahí aprendí. Y después ya de 14, 15 años, empecé a tejer ya, el morral. Me arrastraba todavía la manta, pero ni modo, tenía que aprender. Me apoyaba con mis pies y con... estoy machucando. Era muy alegre nuestra vida, era doméstico, pero ya estamos acostumbrados a nuestra vida. Por eso en el traslado que nos hicieron, ya no, nos costó mucho para habernos acoplado otra vez. Ya en otro trabajo, en otra forma. Pero ahí me doy cuenta que por eso me enseñó a trabajar mi papá, para que después, en este traslado que nos hicieron, veamos la forma como para ganar para la comida, a trabajar. Por eso yo le digo a mis hijos, el hombre no debe saber nada más una cosa, debe saber un poquito de cada cosa que aprenda, porque se van a ganar, y si no hayan del trabajo que saben, ¿cómo van a comerle? Yo, gracias a mi padre que me enseñó a trabajar, sé de todo. Se toca marimba, y lo ejecuté también, la trompeta. Sé picar, sé hacer tacos. Aquí en otros huevos, Macinta, no había cómo. Estaba yo trabajando en los drenajes todavía con un fontanero. Y había mi cuñado que cuando la obra mandó a su casetita, la taquera, ya me tocó trabajar ahí en su casa con el fontanero. Me dice, te lo vendo la caseta. ¿Cuánto querés? 600, dice. No, está muy caro. ¿Cuánto me das? Y como estaba yo ganando, pues, tenía mi peleta guardadito. Y le digo, mira, 300 te voy a dar. Bueno, dice. Ya cuando lo llevaba yo en la casetita, me ayudaron de llevar en mi casa. Yo fui el primerito que empecé a vender taco ahí en este pueblo. 50 años lleva que vendemos. Ahí empezamos a agarrar ya otra nueva carrera. Llegaba mi gente en mi casa, soldado, a cenar. En un ratito acababa todo. Una cabeza de res costaba más para que se cociera que para que acabara. Después le digo a mi esposa, ahora tú te vas a encargar. Y así.
15: Don Basilio, en la década de los 70, usted era un hombre muy joven. Y se dio este suceso del traslado al nuevo Usumacinta. ¿Cómo tomó su familia, sus amigos, su comunidad? ¿Cómo tomaron esa noticia de abandonar sus hogares para irse a nuevas tierras? Y eso significa también llevarse también los recuerdos, porque las aguas iban a cubrir esa comunidad.
16: Si no queríamos salir, pues, porque estamos acostumbrados. Ahí nacimos y ahí quedó nuestro ombligo. Por eso estábamos ya acostumbrados ahí. Para que nos hayan sacado, les costó comisión, porque no queríamos salir. Habían dos ancianitas que no querían salir, Pero abuelita, dices que el agua ya viene, que venga, se van a ahogar, no importa, me voy a morir en mi tierra. Es que para que los hayan sacado a las dos abuelitas les costó comisión, no querían salir. Y ese también mí, no quería dejar mi somacinta, porque ahí me crié. Y ni modos, tuvimos que salir al traslado al otro nuevo somacinta. Ahora, para que nos hayamos hallado a trabajar otra vez, como quien dice, íbamos a ser nueva vida en nuestro otro pueblo. Dejamos lo que sea sabíamos allá, agarramos otro aquí. Pero Diosito dejó muchas cosas como para ganar la comida, siempre y cuando que lo hagamos. Pero si no lo hacemos, no decir Diosito, este va para tu más. No, tenemos que ver la forma también para tener el pan de cada día. Pero ya nos acostumbramos otra vez al nuevo somacinta. Aunque sea no muy, muy como andamos allá. Allá teníamos de todo teníamos en nuestro pueblo. Teníamos un río muy rico. Tenían pescado, ya, puros pescado padre así. Iba yo a pescar, ya saca yo mis pescados, así de grande. Iba yo a trabajar el otro día, en ese tiempo no salía lonchera, mi latita de leche nido. Esa era mi lonchera. Me traía mi esposa mi pescado frito, entomatado, y lo echaban lleno mi latita de leche nido. Ay, encantado de la vida, comiendo, bien trabajado, pero bien comido.
15: Don Basilio, llegar al nuevo Usumacinta debió ser un reto enorme para usted y para toda la nueva comunidad. ¿Qué hicieron para levantar al nuevo Usumacinta? ¿Qué hicieron también para mantener viva las tradiciones zoques de su comunidad? Porque perder la identidad en un lugar completamente nuevo, hay que volver a renacer, como decíamos. ¿Cómo fue para ustedes, para usted?
16: Yo trabajé, me llegan a buscar que si quiero trabajar, voy en el campo, ganando 5 pesos todo el día. Pero también todas las cosas era barato. 20 centavos de tasajo, un codo, 20 centavos. Después agarraron sus varitas, lo medían de aquí, del dedo y hasta aquí en el codo. Esa era la medida. Llegamos a comprar 20 centavos de tasajo, ya tasajeado. Lo agarraban, lo bajaban al tasajo, lo ponían la varita. Donde llegara ahí lo cortaban. Eso ya era nueva moda otra vez, para podernos acoplar de nuevo otra vez. Nos costó mucho, pero ahí estamos. Mientras Dios nos tenga vida, pues ahí vamos a estar todavía, porque Dios es el que manda en nuestra vida.
15: Don Basilio, usted ha sido reconocido como el rey de la tercera edad.
16: Sí.
15: Eso representa la sabiduría también de Usumacinta. Cuando usted mira hoy la imponente presa de Chicoacén, sabiendo que ahí abajo se encuentra ese lugar donde usted nació, ¿qué pasa por su mente y por su corazón a medio siglo de distancia?
16: Pues el pueblo quedó a medio río, a media laguna. Pues según los ingenieros lo calcularon 600 metros de profundidad. Pero yo creo que tiene más, porque aniveló todo en lo alto, aniveló todo. Tendrá 600 más donde va ya para abajo, pero donde era el pueblo es una gran profundidad. Como yo ahí nací, lo anduve todo el pueblo, todo el monte donde andaba yo, pero había una subida aquí. Y otra subida aquí, así es que el pueblo quedó hasta abajo. Se quedó nuestro pueblo. A veces me pongo a comentar yo solito que si no nos hubiera sacado comisión, allá siguiera trabajando en nuestra tierra. Se quedó todo nuestro maguey dentro del agua, todo cañal, todo playas donde se cosechaba sandía, sandiotas, así melón así tamaño. Las Vegas, donde pasaba el río Grijalva y se unía el río que bajaba de Orialpueblo. Ay, esos terrenos se quedaron bajo el agua. Yo me acuerdo todo, todo cómo era mi somacinta.
15: Escuchar a don Basilio Pérez González es escuchar la voz de la historia misma de Chiapas. Una historia hecha de sacrificio, pero sobre todo de una dignidad inquebrantable. Muchas gracias por estar con nosotros.
16: Bueno, igualmente, yo me siento agradecido también porque estamos platicando de nuestro pueblo. Estamos platicando de cómo era y yo me acuerdo todo cómo era nuestro pueblo. Ahí no estaba pavimentado, era empedrado en partes.
15: Muchas gracias por acompañarnos en Chiapas en la Hora Nacional.
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15: Continuamos en Chiapas en la Hora Nacional y en este momento conoceremos las acciones, programas y temas que impactan en la vida de las y los chiapanecos. Y es que necesitamos informarnos sobre la campaña institucional Conciliar es Avanzar, impulsada por el Centro de Conciliación Laboral del Estado de Chiapas, una iniciativa que promueve el diálogo y los acuerdos entre trabajadores y empleadores para resolver, en este caso, conflictos laborales de manera más rápida, gratuita y justa, y de esta manera evitar largos procesos judiciales. Para conversar sobre este importante tema nos acompaña la voz, en este caso de la licenciada Sandra Edith Gutiérrez Ochoa. Ella es directora general del Centro de Conciliación Laboral del Estado de Chiapas. Licenciada, muchas gracias por acompañarnos en Chiapas en la Hora Nacional.
18: Hola Juan Carlos, muy buenas noches. Pues gracias a ustedes por la invitación. Es muy importante lo que hoy venimos a platicar de este nuevo mecanismo que llegó para quedarse, la conciliación, un mecanismo alternativo de solución de conflictos que, como bien lo dijiste en la introducción, excelente, el diálogo, la conciliación y la concertación va a lograr que lleguemos a acuerdos satisfactorios entre ambas partes y que en Chiapas los y las trabajadoras chiapanecas, los empleadores tienen esta instancia prejudicial. La conciliación es un mecanismo que es antes de acudir a un juzgado laboral a dirimir un conflicto que ya escaló, que ya está en una demanda, que ya requiere de prestaciones, tal vez, que no están consideradas dentro del mecanismo de la conciliación, en la cual tanto el trabajador como el empleador se escuchan, ese diálogo asertivo que muchas veces dentro de las empresas no se da y fractura las relaciones de trabajo. ¿Qué oportunidad tenemos tan grande de poder escucharnos, de poder dialogar y de poder llegar a acuerdos constructivos? En lo cual en Chiapas ha dado una eficacia pues muy grande, porque de 100 asuntos, 73 asuntos se arreglan a través de la conciliación, es decir, se frenan 73 demandas posibles de no haberse llegado a un acuerdo. Esto es muy favorable porque también centralizamos al trabajador, dignificamos al trabajador, escuchamos al trabajador, pero también a la parte empleadora, que esto es fundamental en esta reforma laboral que cambió esquemas, que cambió estereotipos, que antes eran las juntas locales de conciliación y arbitraje en las cuales también estaba la conciliación, pero no se daba como prioridad. Actualmente, este proceso ágil, gratuito y sobre todo que solo tenemos 45 días naturales a partir de que el trabajador presenta su solicitud de conciliación para poder determinar si se llega a un convenio o bien una constancia de no conciliación.
15: Licenciada, como bien puntualiza, ya planteamos en esta breve charla la importancia precisamente de esta campaña, pero me gustaría aprovechar en esta oportunidad qué tipo de conflictos laborales son los más frecuentes que se atiende actualmente en el Centro de Conciliación Laboral.
18: Bueno, Conciliar es Avanzar es una campaña que iniciamos a partir de hoy precisamente de manera institucional para darle a conocer a los trabajadores y empleadores que somos una instancia creada de buena fe, que somos una autoridad laboral en sede administrativa en la cual ellos pueden acudir a asesorías previas. ¿Por qué? Porque también es importante la prevención. Creo que desde las empresas podemos prevenir conflictos y conciliar también dentro de las empresas. Tan es así que muchas veces llegan ya conciliados a ratificar un convenio de terminación de la relación laboral, lo cual es muy satisfactorio porque es otro de los servicios que presta el Centro de Conciliación. No solo audiencias instancias de conciliación prejudicial a través de la solicitud del trabajador, que muchas veces se duele de un despido injustificado, de un no reconocimiento, de falta de prestaciones o de no pagar prestaciones adecuadas conforme a derecho o conforme lo marca la Ley Federal del Trabajo. Y no nos olvidemos que el derecho también es un derecho humano. Entonces nosotros centralizamos esa parte dándole el seguimiento muy puntual, pero buscando siempre el equilibrio entre ambas partes. Ante el centro de conciliación no prejuzgamos un despido, ni justificado ni injustificado, sino que buscamos las alternativas de manera conjunta, trabajadores y empleadores, para llegar a un acuerdo.
19: Muchas personas desconocen que la conciliación prejudicial es un paso obligatorio antes de un juicio laboral. ¿Cómo funciona este proceso y cuáles son sus beneficios?
18: Es importante resaltar que con la reforma laboral que arrancó el 18 de noviembre de 2020 y Chiapas fue uno de los pioneros, empezamos nosotros a hacer conciencia también como ciudadanos de que es mejor conciliar a irse a una demanda laboral. Los litigios son tardados, son costosos y son desgastantes. ¿Qué beneficios tiene la conciliación? Pues todo lo contrario, porque el tiempo es muy corto, son 45 días naturales, el servicio que se presta es gratuito, el trabajador sí tiene la obligación de pasar primero ante el centro de conciliación antes de poder iniciar una demanda laboral, pero conciliar es voluntario. El patrón, bueno, de alguna manera el empleador también, de acuerdo a la Ley Federal del Trabajo, tenía que ver de alguna manera que acudiera a conciliar. Entonces, si no acuden, pues también se establece una multa que va de 50 a 100 días de salario o más. Entonces, bueno, también hay alguna manera esta forma de llegar a conciliar, de escucharse y de poder construir estos acuerdos a través de un convenio.
19: Licenciada, finalmente, ¿cómo pueden las y los ciudadanos que nos están escuchando acceder a los servicios del Centro de Conciliación Laboral y qué recomendaciones en este caso le daría para defender sus derechos laborales?
18: Muy bien, quiero platicarles que en Chiapas hay tres sedes del Centro de Conciliación Laboral del Estado: Tuxtla Gutiérrez, Tapachula y Palenque. Contamos con una plataforma que es muy de fácil acceso. Pueden ahí, ahora con los medios electrónicos, pueden ingresar a la plataforma Centro de Conciliación Laboral del Estado de Chiapas y les va a salir un Sistema Nacional de Conciliación, el SINACOL. Ahí pueden ingresar el trabajador que requiera de una solicitud de conciliación prejudicial, sus datos, datos de su patrón o del empleador y ciertos requisitos que ahí se establecen en esta plataforma. También puede hacerlo de manera presencial. Puede llegar y decir, pues yo quiero una solicitud, nosotros le apoyamos a cómo ingresar al sistema y poder llevar a cabo también su solicitud de conciliación. Porque es importante que el trabajador conozca sus derechos laborales, por eso existe también la asesoría previa, pueden acudir con nosotros y plantearnos alguna situación que estén presentando desde de su centro de trabajo y poder también nosotros, a través de una asesoría, decirles hasta dónde, porque a veces, ¿qué pasa? Quiero decirlo muy abiertamente, porque nos ha pasado en la práctica que se asesoran o se mal asesoran a través de otras personas y entonces el trabajador lleva ideas equivocadas de lo que son en realidad sus derechos y hasta dónde son las prestaciones que tienen que ser cubiertas por su empleador.
19: Muchísimas gracias. ¿Algo más que desee agregar?
18: Bueno, pues exhortar a los chiapanecos y a las chiapanecas que cuando tengan alguna situación o que consideren que no hay una relación armoniosa en su centro de trabajo, pues asesorarse. Yo creo que es muy importante estar informados y el Centro de Conciliación Laboral del Estado de Chiapas cuenta con personal profesional conciliador en el cual les pueden dar también alguna asesoría previa, conocer sus derechos y saber hasta dónde pueden ellos pues llegar a un buen arreglo también con la parte empleadora.
19: Muchísimas gracias y agradecemos profundamente la presencia de la licenciada Sandra Edith Gutiérrez Ochoa, directora general del Centro de Conciliación Laboral del Estado de Chiapas, por compartir con nuestra audiencia información tan importante sobre la campaña Conciliar es Avanzar y los servicios que brinda esta institución en favor de las y los trabajadores chiapanecos. Muchas gracias.
18: Muchas gracias, Juan Carlos.
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14: La música que mezcla elementos en lenguas originales se enriquece además con la instrumentación tradicional y no ha pasado desapercibida para agrupaciones o músicos de la escena popular.
20: Me alegra saber que los músicos de Chiapas gozan hoy del reconocimiento nacional e internacional.
21: En el marco del quinto aniversario del Centro Cultural Independiente de San Juan Chamula, Artex, del artista plástico y músico tradicional Ex López, se presentó el grupo Yajbalel Vinajel. Andrés López Díaz nos comenta su participación y un poco el origen de este grupo.
22: Fue desde 2008 que iniciamos, era un grupo de jóvenes. Yo estaba estudiando en San Cristóbal y otros compañeros eran becarios. De repente nos pedía como una representación cultural del pueblo de San Juan Chamula. Entonces nos organizamos como jóvenes para presentar el grupo de música tradicional. No tenía nombre. Y así ganamos, digamos, un buen público para eso, porque desde muy chico aprendí la arpa, la guitarra a los 5 años, el arpa como a los 8 años de edad. Entonces ya traía en el chulel, en la sangre. Entonces ya quisimos nombrarlo. En este caso, buscamos un nombre y uno de los nombres o uno de los temas tradicionales muy importantes es Yajbalel Vinajel. Y Yajbalel Vinajel significa sol, ¿no? La luz, la plenitud. Entonces le pusimos Yajbalel Vinajel. Y así conformamos tanto hombres y mujeres. Y la idea en este caso es que teníamos como un pensamiento de que todo lo que integramos como grupo de Yajbalel, que la meta es seguir estudiando, preparándonos. Una de las piezas muy importantes es el Yakotbo, la danza de la lluvia, una película que se hizo, hecho en México. De ahí participamos junto con Natalia Lafourcade, donde fusionó esa música, danza de la lluvia, y puse las letras de Natalia Lafourcade, que se llama Cuando Llegaré. Entonces es una fusión de música de hip hop y rap, y en este caso la música tradicional de Chamula, y donde canta Natalia Lafourcade.
23: Ali Bob, Ben Dunsha, Bob Shit, Alasha, Gucci, Alabama, Telosha.

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1: Informó desde San Cristóbal de las Casas, Gupicha Matus Lerma.
2: Bien, que la noche sea benévola con todos. A dormir.
3: Y así concluye el día de nuestro viajero Juan Carlos Mundo. Gracias por acompañarnos en este recorrido sonoro por los caminos y rutas de Chiapas. No olvides que cada semana nuestro caminante te llevará a descubrir algo nuevo. Porque Chiapas siempre tiene algo por contar. 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
6: Las 11 con 3 minutos.
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9: Frente al caso de Sinaloa, en el que el Departamento de Estado de Estados Unidos solicitó la detención provisional con fines de extradición del gobernador Rubén Rocha Moya y otros 9 funcionarios, hay 2 cosas que no deben dejar de observarse. La primera, la terquedad de la 4T por proteger a Rocha Moya, a pesar de las graves denuncias que están terminando por afectar a Morena y al gobierno de la presidenta Claudia Sheinbaum. La segunda, igual de grave, la falta de capacidad de la oposición para hacerse presente en el debate público. Sobre lo primero, es lógico que el partido oficialista muestre obstinación por exigir pruebas de las acusaciones de sus militantes, quienes podrán estar embarrados hasta el tuétano de los peores delitos, pero al fin y al cabo son parte del movimiento. Solo por orgullo no los pueden desconocer. En cuanto a lo segundo, es muy lamentable que entre todos los partidos de oposición no exista una idea clara para capitalizar los escándalos, lo cual está permitiendo que el oficialismo controle la narrativa. Por el bien del país, la oposición debe levantarse. De lo contrario, con su debilidad dejará que se perpetúe la impunidad y se normalice la intervención del crimen, no solo en las elecciones, sino también en los gobiernos locales, como en Sinaloa.
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1: Las 11 con 8 minutos.
2: 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Comer de forma saludable y económica es posible cuando tomamos decisiones informadas. Hoy en El Platillo Sabio te enseñaremos a preparar una receta muy rendidora, salchichas a la mexicana.
3: Y para acompañar este y muchos otros platillos, dedicamos nuestra guía de consumo al oro verde de México, el aguacate. Analizaremos sus variedades, cómo elegir el mejor en el mercado y los secretos para conservarlo fresco por más tiempo. Acompáñanos.
4: Bienvenidas y bienvenidos a Revista del Consumidor Radio. Soy Joy Ramírez. Hoy, en el Platillo Sabio Profeco, nos acompaña Mati Vargas, cocinera tradicional queretana, quien nos va a enseñar a preparar unas deliciosas salchichas a la mexicana desde cero. Bienvenida, Mati.
5: Gracias, Joy. Esta receta les va a encantar. Comenzamos. Los ingredientes que necesitamos para hacer las salchichas caseras son 1 kilo de pechuga de pollo, 400 gramos de hielo picado, 200 gramos de lardo de cerdo o lomo de cerdo, 140 gramos de fécula de maíz, 20 gramos de sal, 16 gramos de cebolla en polvo, 8 gramos de fosfato de sodio, 8 gramos de sal cura, una cucharadita cafetera de paprika, agua, funda de celulosa para la salchicha e hilo de algodón. Para nuestra preparación de salchichas a la mexicana, requerimos 2 jitomates medianos en cubos, media cebolla fileteada, un chile verde, un diente de ajo fileteado, cilantro picado, sal al gusto, aceite y 6 de las salchichas que vamos a preparar cortadas en rodajas. Comenzaremos preparando el embutido. Primero, cortamos la carne en cubos pequeños y la ponemos en la licuadora junto con las sales mezcladas. Y mientras se licúa, agregamos una tercera parte del hielo molido. Además, añadimos nuestro colorante natural, que es la paprika. Luego, el lardo de cerdo o lomo de cerdo. Y al final, el resto de los ingredientes, incluyendo el hielo. Licuamos hasta que se integren bien los ingredientes y reservamos la mezcla en un bowl. Ahora, para darle forma a las salchichas, colocamos la mezcla dentro de la manga y embutimos en la funda de celulosa, rellenando a presión las tiras largas y atamos por uno de los extremos. Dividimos las salchichas en porciones atándolas con hilo de algodón. Para cocinarlas, colocamos las tiras de salchichas en las bolsas resellables de grado alimenticio y extraemos la mayor cantidad de aire posible. Calentamos previamente el agua a punto de ebullición, introducimos la bolsa de salchichas y cocinamos de 30 a 40 minutos. Al finalizar la cocción, sumergimos las salchichas en un bol con agua fría y hielos. Esto es para crear un choque térmico y las llevamos a refrigeración por 24 horas. Es muy importante que no retiremos la funda de celulosa hasta que las vayamos a usar. Ya seleccionadas, las colocamos en una bolsa al alto vacío para almacenarlas en el refrigerador. Estas salchichas pueden durar una semana almacenadas en refrigeración dentro de la bolsa. Ahora vamos a llevar estas salchichas caseras a otro nivel. Para su preparación, agregamos aceite en una cazuela y sofreímos la cebolla, el ajo e incorporamos las rodajas de salchicha. Agregamos el chile picado y después el jitomate en cubitos. Sazonamos con una pizca de sal y colocamos un poco de cilantro picado. Por último, dejamos cocinar por 10 minutos aproximadamente hasta que todo quede bien integrado. Recuerden que el platillo sabio Profeco es fácil de preparar, tiene buen sabor, aporta un balance nutricional y rinde para varias porciones. Anímense a prepararlo y cuéntenos en nuestras redes sociales cómo les fue. Yo soy Mati Vargas, cocinera tradicional queretana, y fue un gusto cocinar con ustedes.
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3: El aguacate es una de las grandes aportaciones de México para el mundo. Es un alimento de textura suave y sabor inconfundible que proviene del árbol Persea americana, originario del centro de México y zonas altas de Guatemala.
2: Su nombre proviene del náhuatl aguacatl y según la región, también se le conoce como abocado, palta, cura o pagua. Este alimento posee una gran versatilidad culinaria, además de aportar un alto contenido de grasas saludables, fibra, vitaminas y minerales.
3: En 2024, el aguacate se consolidó como el tercer producto agroalimentario más exportado por México. Esto lo posiciona como un pilar estratégico del sector agrícola y del comercio exterior nacional. Asimismo, México concentra alrededor del 28% de la producción global, lo que lo convierte en el principal productor a escala internacional.
2: Pero no todos los aguacates son iguales. Cada uno tiene características distintas, por lo que tienen distintos usos. Puede ser aguacate Hass, el más popular en el mercado internacional. Si buscas una textura cremosa, este es el elegido, además de tener un inconfundible sabor a nuez. No te dejes engañar, cuando su cáscara se torna oscura, casi negra, es que está en su punto. Lo mejor, está disponible todo el año.
3: Aguacate criollo. Tiene una cáscara muy delgada y suave, que en algunos casos es comestible. Además, destaca por su gran resistencia al frío.
2: Aguacate fuerte. Con su forma de pera, este aguacate luce una cáscara gruesa, ligeramente áspera con puntos amarillos. Por dentro, tiene una pulpa muy cremosa. Está disponible desde finales de otoño hasta la primavera.
3: El aguacate es un gran aliado para tu salud. Aquí te contamos cómo te ayuda. Tendrás una salud cardiovascular envidiable, ya que sus grasas monoinsaturadas son expertas en reducir el colesterol malo y elevan el bueno, evitando que se acumule en tus vasos sanguíneos. Tiene poder antioxidante. Gracias a su vitamina E, disminuye el riesgo de enfermedades cardiovasculares y degenerativas.
2: Si buscas mejorar tu salud digestiva, su alto contenido de fibra y agua son la clave. Juntos favorecen el tránsito intestinal y previenen el estreñimiento. Gracias a que es bajo en sodio, pero muy alto en magnesio y potasio, el aguacate es el alimento adecuado para personas con hipertensión arterial.
3: Para que puedas aprovechar todos estos beneficios en tu salud, te compartimos algunas recomendaciones de compra. Observa el color de la piel y prefiere los aguacates de color más oscuro, ya que generalmente indican mayor madurez. Ojo con los golpes. Elige siempre una cáscara sin magulladuras, manchas profundas ni grietas.
2: Haz la prueba de firmeza. Lo ideal es que se sienta firme, pero ceder ligeramente al presionarlo. Para evitar su oxidación, solo aplica unas gotas de limón sobre la pulpa. Guárdalo en un recipiente hermético y directo al refrigerador. Eso sí, si ya está maduro, no esperes mucho. Consúmelo en 1 o 2 días.
3: Compra aguacates verdes. A temperatura ambiente, estos alcanzarán su punto óptimo de maduración en unos 4 o 5 días. ¿Los necesitas antes? Acelera el proceso. Envuélvelos en papel periódico o colócalos en una bolsa de papel. Siempre a temperatura ambiente.
2: Detén la maduración. Si tu aguacate ya está maduro, pero no lo vas a usar todavía, refrigéralo. Puede conservarse fresco hasta 2 semanas y se mantiene a 7 centígrados. Ahora ya lo sabes. Elige bien. Cuida tu salud y sácale todo el provecho a ese tesoro del campo.
3: No olvides que con la herramienta ¿Quién es quién en los precios? Puedes comparar precios para tomar las mejores decisiones de compra. entra a qqp.profeco.gob.mx. Recuerda que para ser una persona consumidora responsable, hay que estar bien informada.
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1: Las 11 con 19 minutos.
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8: ¿Sabías que en México se practican 70 cesáreas por cada 100 nacimientos? La Organización Mundial de la Salud recomienda que sean solo 15. ¿Por qué? ¿Conveniencia médica? ¿Miedo al dolor? ¿O hemos olvidado que el cuerpo femenino está diseñado para dar vida? El parto natural es un proceso fisiológico para el que todas las mujeres están preparadas. Sin embargo, algunos bebés no tienen esa opción.

0: Después, corre el riesgo de que el útero se rompa en el sitio de la incisión previa. Aunque es una complicación rara, puede suceder en menos del 1% de los casos. Pero en México, contra las recomendaciones de la OMS, el número de cesáreas va en aumento. Pero atención, toda mujer tiene derecho a elegir el método de dar a luz. Y también derecho a recibir información científica completa para tomar decisiones informadas, porque una cesárea innecesaria tiene consecuencias reales. Los beneficios del parto natural están en la rápida recuperación de la mamá. En menos de un día ya puede moverse sin dolor intenso, puede cargar a su bebé, amamantar cómodamente y caminar sin ayuda. Además, durante el trabajo de parto, el cuerpo produce oxitocina, conocida como la hormona del amor. Esta molécula se secreta en el cerebro, viaja hasta el útero y desencadena el trabajo de parto, generando contracciones que ayudan al cuello de la matriz a abrirse. Es química natural del nacimiento.
1: No es dolor sin sentido.
0: Cada contracción tiene un propósito. El proceso culmina con el nacimiento natural. Entonces, ¿parto natural o cesárea? La respuesta no es una moda ni una conveniencia. Es una decisión médica basada en evidencias. El parto natural debe ser la primera opción cuando no hay complicaciones. La cesárea debe ser el recurso que salva vidas cuando realmente se necesita. Porque traer vida al mundo no debería ser cirugía de rutina programada a conveniencia. Es el milagro más antiguo de la humanidad. Y el cuerpo femenino, cuando todo está bien, sabe exactamente cómo hacerlo. Respetemos ese saber milenario y usemos la ciencia médica cuando realmente la necesitemos.

0: Con información de la doctora Yolitzma Arlet Musino Manjarres, del Hospital de Ginecobstetricia Luis Castelazo Ayala del IMSS y de la Facultad de Medicina de la UNAM. Un guión de Leonardo Santiago con información del portal Ciencia UNAM. Les saluda Mónica Genis.
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5: 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Fue decretado el 6 de diciembre de 1959. Su clima es templado húmedo con lluvias todo el año. Esplendorosas tonalidades turquesas y esmeraldas son los que integran a más de 60 lagunas que forman parte de esta maravillosa área natural protegida. Es una región de alta riqueza biológica, gracias a sus características. Es considerada un área para la conservación de la flora y fauna de la región. ¿Cómo llegar? Desde Tuxtla Gutiérrez por la carretera 190 en la ruta San Cristóbal.

De las casas Comitán y de ahí a la Trinitaria. En el kilómetro 15 hay un entronque con señalamientos claros. La carretera Trinitaria Palenque hasta llegar al kilómetro 36, donde se encuentra la caseta de acceso al Parque Nacional. 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
1: Las 11 con 35 minutos.
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2: Las 11:45.
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2: Las 12 con 2 minutos.
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1: Las 12 con 17 minutos.

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2: Las 12 con 34 minutos.
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1: Las 12 con 49 minutos.

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2: La una, con 3 minutos.
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0: 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La 1:18.
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2: La una con 37 minutos.
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1: La una con 51 minutos.

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2: Las 2 con 2 minutos.
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1: Las 2:18.

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3: Las 2:36.
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1: Las 3 con 2 minutos. 97.7 FM, XHGTC, la radio que quieres escuchar. 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
0: Las 3 con 34 minutos.
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1: Las 3 con 50 minutos.

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2: Las 4 con 2 minutos.
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1: Las 4 con 18 minutos.

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2: Las 4:37.
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1: Las 4 con 48 minutos.

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1: Las 5 con un minuto.

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1: 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Las 5 con 17 minutos.

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1: Las 5 con 29 minutos.
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1: Las 5 con 45 minutos.
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0: Las 6 en punto.
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3: Durante la segunda convención financiera del estado, el gobernador Eduardo Ramírez destacó que su gobierno mantiene una administración pública ordenada, transparente y eficiente, donde el correcto uso de los recursos ha permitido consolidar acciones, proyectos y programas que contribuyen al bienestar, el desarrollo y el crecimiento económico de Chiapas. Estas son buenas noticias, en especial porque la historia reciente de Chiapas ha estado marcada de forma casi sistemática por el fantasma de las deudas institucionales, los presupuestos asfixiados y la opacidad en el gasto público. Romper con esa inercia requería más que buenas intenciones, exigía una voluntad firme y un diseño técnico impecable. A lo largo de su gestión, Ramírez Aguilar ha demostrado que es posible gobernar bajo una premisa que nunca antes existió: la responsabilidad fiscal. Desde el inicio de su mandato, estableció un control estricto del gasto corriente, la eliminación de duplicidades burocráticas y la optimización de los recursos. Esto último facilitó que el dinero de los chiapanecos se invirtiera donde más se necesitaba, como infraestructura social, la salud y la educación. Lejos de los viejos esquemas de endeudamiento irresponsable, hoy el estado camina sobre terreno firme, pagando puntualmente sus compromisos y blindando el patrimonio de los chiapanecos. Esta manera de manejar el dinero público genera confianza, y la confianza atrae inversiones, estabilidad y gobernabilidad. Así, Chiapas demuestra que en esta nueva era, que el orden financiero es, en última instancia, el mejor acto de justicia social.
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0: Sauer. Muy buenos días por la mañana. Feliz lunes, inicio de semana, lunes espectacular, lunes para pasarla rico, chavocho, como debe de ser en esta mañanita calurosa, porque sí, anoche hizo calor, todos estos días hecho calor, pero de veras que en la madrugada escuchaba así como rayos y dije, bueno, a lo mejor va a llover, pero ay, New York, Jamaica, que llovió, pero mientras tanto, ya estamos aquí en vivo, en directo, todo color desde la torre digital de la radio del diario. Para toda la gente hermosa que nos está escuchando en este momento, primero darle gracias a Dios por otro día más que nos ha regalado, por esta semanita que nos ha dado, por supuesto, ya la última semana del mes de mayo, porque ya, ay, se termina el mes de mayo, viene junio, y pues vienen cosas bonitas para ustedes, ¿verdad? Que a partir de ahorita ya comenzamos Ritmos Latinos de la radio del diario. Te saluda Manolo Vázquez y te voy a acompañar hasta las 8 de la mañana con 120 minutos de pura música de cumbia, salsa, tropical, bachata, merengue, lo que tú quieras escuchar para empezar el día bien feliz, contento, moviendo la cuerpa, la esqueleta, ¿verdad? Así es que, pues bueno, empezamos con esta canción de Margarita, la diosa de la cumbia, junto a Blanca Quintanilla, con esta canción que se llama El Cable, y empezamos así, ejercitando la múscula y decir, salte flojera de este cuerpo chambeador. Así que toda la gente hermosa que ya anda en sintonía con nosotros ahorita, que se anda alistando para ir al trabajo, andan alistando a los niños para que se vayan a la escuela, en fin, que están haciendo ahorita tempranito su quehacer porque ya se van a la trabajación como debe ser, ¿verdad? También saludamos a la gente hermosa de Palenque, muy buenos días a toda la gente hermosa de Palenque a través de la 103.7 FM, la radio del diario. En los controles técnicos saludamos nada más y nada menos que a Lady Foster. Ella está en la colonia Pacal King, allá en la torre digital de la radio del diario, por supuesto, mandando señal allá a lo que es Catasajá, Salto de Agua, La Libertad y parte de Tabasco. También saludamos a Tapachula, muy buenos días a toda la gente hermosa de la Perla del Soconusco, allá en los controles técnicos en la torre digital del diario del Soconusco está Marbe Hernández, ella Marbella. Que le mandamos un beso cachichurri.
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0: No me voy a callar, le voy a mandar un beso cachichurri. Claro que sí, por supuesto.
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0: Allá para toda la gente hermosa que nos escucha en la Perla de Soconusco, por supuesto, a través de la 96.3 FM, la radio del diario. Y también saludamos a los amigos del transporte público, a los amigos taxistas, a los que van en el colectivo, a los señores pasajeros, en fin, a todos. Por supuesto, como debe de ser. Bueno, mientras tanto, también saludamos también a los que van ahorita, ya están en el trabajo, en su negocio, en fin. La cuestión es que estamos arrancando tu programa de confianza.
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0: Y vámonos a bailar con Afro Sound, que nos dice La Chispita. 6 de la mañana con 11 minutos. Así es que vamos a bailar.

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2: Las 6 con 14 minutos.
3: La radio del diario, con el reporte del Servicio Meteorológico Nacional, el clima diario te informa. Hoy lunes, San Cristóbal de las Casas, llovizna. Máxima 23, mínima 13. Suchiapa, tormentas eléctricas. Máxima 32, mínima 21. San Fernando, tormentas eléctricas. Máxima 28, mínima 18. Berriozábal, tormentas eléctricas. Máxima 29, mínima 19. Chiapa de Corzo, tormentas eléctricas. Máxima 32, mínima 22. Tuxtla Gutiérrez, tormentas eléctricas. Máxima 32, mínima 21. El clima diario te informó. Ante el intenso calor, bebe abundantes líquidos, protégete del sol y guarda tus alimentos en lugares frescos.
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0: Maguey, ya estamos de regreso. Continuation con la situación. Escuchamos algo de Mariana Seoane, mi íntima amiga mía, por supuesto. Escuchamos algo de esa canción que se llama Veneno. Ay, de veras, con esta canción a ritmo de cumbia, así para bailar en esta mañanita espectacular. Por supuesto, a toda la gente hermosa, un saludo muy especial que ya anda en sintonía con nosotros. Y por ejemplo, mientras estás a través de la frecuencia 97.7, 103.7 en Palenque y 96.3 FM en Palenque, allá en en Tapachula, y también en Radio Naranjo, por supuesto. Ay, de veras, así bailando tempranito, todo lo que da como debe de ser. Y ya saben, si quieres alguna canción especial, solamente pídemelas y te las pongo. El teléfono en cabina 961-61-228-60 acá en Tuxtla Gutiérrez, 916-282-1117 en Palenque, y en Tapachula 962-311-2796. Así que son las tres líneas para que así marquen, por supuesto, y acá yo directamente les voy a contestar al 961-612-2860. 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Bueno, entonces vamos a dar lectura a mensajitos que nos acaban de llegar en estos momentos, por supuesto, al teléfono en cabina, y vamos a leer.
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0: Bueno, chuladas, voy a dar lectura a mensajitos que me acaban de mandar ahorita. Dice por acá, muy buenos días, Manolito, te deseo mucho éxito a tu maravilloso programa y harto pasaje, mi amigo. La Betty dice, es mi deseo para este inicio de semana, de parte del taxista más guapo de Conejolandia. Claro que sí, ahí para Dayson, solo muy especial para él. Bueno, por acá dice, ¡holis! Buenos días, Manolito, saludos desde Palenque, soy Magda, compláceme con la canción de La Cortina. Ah, claro que sí, esta canción ya tenía un buen que no la habíamos escuchado. Claro que sí, mi vida, con mucho gusto la voy a poner esta canción. Por acá dice, hola, bendecido día, ya estamos bailando y bailando y preparando los desayunos para los chicos, dice, y les mando saludos a mi papá, don Deymar Torres, que ya está escuchando el programa también. Que tengas un buen día, Manolo, atentamente, Lucy. Claro que sí, me puedes pasar la canción de Ramito de Violeta y Banda al Mexicano. Claro que sí, con mucho gusto voy a buscar esa canción y con mucho gusto se las voy a poner como debe ser. Y un saludo muy especial para Lucy, para sus hijos y para don Deymar Torres, que ya nos están escuchando en estos momentos a través de la radio del diario, por supuesto, ¿verdad? Y por lo pronto, ¿qué les parece si vamos a checar la temperatura del día de hoy?

0: No, no hizo tanta calor, pero de veras estos días se ha hecho tanto caloraje. Pero bueno, ahí está la mínima de 23 y la máxima de 32 grados. Bueno, mientras tanto, voy a seguir dando lectura a mensajitos que me acaban de mandar, por supuesto. Dice por acá: saludo Manolito, te escuchamos desde Emiliano Zapata, Tabasco, a la familia Jiménez Gutiérrez. Un saludo muy especial a la familia Jiménez Gutiérrez que nos escuchan allá en Emiliano Zapata, Tabasco, a través de la 103.7 FM. Con muchísimo gusto, vamos a saludarlo como debe de ser. Bueno, mientras tanto, ha llegado otro mensajito, por supuesto, como debe de ser. Bueno, dice por acá, bueno, por lo pronto mejor vámonos con música a esta canción. Es más, vamos a girarle a la ruleta a ver qué canción nos cae.
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0: Ay, nos cayó esta canción de Guayna y Cañaveral que nos dice La Medallita, 6 de la mañana con 26 minutos.

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4: Las 6:31.
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Ay, con el guapísimo de Víctor García, con esta canción que se llama Enfermera. Ay, claro que sí, junto a la Sonora Dinamita. Estamos a través de la radio del diario y ya estamos de vuelta cuando son las 6:37 a.m. Así que es hora de que pidas alguna canción especial y con mucho gusto te la voy a programar. Bueno, de hecho, si lo tengo en sistema, la voy a poner, y si no, ya saben que yo lo anoto y lo llevo a programación musical y que me la ponen, porque me la ponen. Es que lo que pasa es que hay canciones que no lo tengo en sistema. Es que les voy a explicar una cosa chulada. Ustedes no están para saberlo, ni yo para, ustedes no están para saberlo, pero sí para chismearlo, ¿verdad? Bueno, lo que pasa es que para cuando ustedes me piden una canción, lleva un proceso. Lo tengo que pedir a programación musical y ya el programador me lo sube al sistema y ya acá con mucho gusto lo pongo, no porque no lo voy a descargar ahí de una página, porque pues ahí no se escucha bien, ¿verdad? Así que pues bueno, así es el proceso de las canciones, y con mucho gusto yo se las pongo, y si no, les pongo otra. Ya saben que todas las canciones que ponemos acá en Ritmo Latinos son buenísimas, aparte para iniciar el día como debe de ser. 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Bueno, ¿y qué les parece si ahorita igual me pueden pedir alguna canción especial al teléfono en cabina 961-61-228-60 para que, pues obviamente, empecemos la semanita con Tocho Morocho como debe de ser, ¿verdad? Mientras tanto, como todos los días, vamos a felicitar a los cumpleañeros del día de hoy, y para ellos un pedacito de felicidades, felicidades.

y muchas felicidades a todos los cumpleañeros y cumpleañeras del día de hoy, que ya estamos a lunes 25 de mayo, y le mandamos un beso cachichurris, por supuesto, como debe de ser. Así es que muchas felicidades. Y bueno, vámonos con más música. Claro que sí. Vamos con esta canción de Junior Clan, quien nos dice: lo mueve sabroso. A través de la radio del diario, tú pídemelas y te las pongo. Te recuerdo el teléfono en cabina: 961-61-228-60. Y pues vamos a bailar. 6 de la mañana con 41 minutos.

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1: Las 6 con 45 minutos.
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4: El 25 de mayo se celebra el Día del Contador en México para conmemorar a Fernando Díez Barroso, el primer graduado de la profesión en 1907.
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0: Estamos de vuelta con esta canción de Bad Bunny, con esto que se llama El Baile Inolvidable. Ustedes que me están escuchando en estos momentos, ¿han tenido baile inolvidable? Yo la verdad, claro que sí, por supuesto. Todos creo que tenemos un baile inolvidable, ¿verdad? Porque a veces cuando estás ahí, vas a una fiesta, vas a, no sé, a donde quieras, pero donde haya buena música, de repente, pues estás en Divina Tropical, así, guapísimo, guapísima, en chavas, en chavis, cuando de repente, llega alguien y te sacan a bailar, ya sea una chica a un chico, o un chico a una chica, o así, ¿verdad? O chico y chico, o chica y chica, ¿verdad? Bueno, y entonces te quedas en automático cuando te dicen, ¿me permite bailar esta melodía con usted? Y automáticamente te quedas así de... Si es esa persona que te gusta y te queda así como la boca abierta, así mira de... Y el chico o la chica te está diciendo, oye, te estoy hablando, ¿quieres bailar conmigo? Y cuando ya pasa el hechizo, automáticamente nosotros nos ponemos en Divina Tropical y a bailar como debe de ser, por supuesto, y así de... Are you ready? Nos hacíamos que no queríamos bailar, que no sé qué, pero cuando llega ese chico, esa chica a sacarte a bailar, y ahí está tu baile inolvidable. Pues suele pasar, la verdad, me han platicado, pero bueno, mientras tanto voy a dar lectura a mensajitos que me acaban de mandar ahorita. Dice por acá, hola, buenos días, saludos a los chicos guapos de Chiapas Solidario, Fabio, Cristian de Jesús y Eduardo Roque, que les envíe sus besos cachichulis. Claro que sí, como todas las mañanas les mando en más doble beso cachichurri, por supuesto, como debe de ser.
1: ¡Ay, caramba!
0: Claro, bueno, por acá otro mensajito que me acaban de mandar, que son varios, dice... dice, hola Manolo Vázquez, muy buenos días, ¿podías felicitar a mi amiga Marta Magdalena, que el día de hoy es su cumpleaños, de parte de su amiga Zuli? ¿Le puedes poner la canción de Baila Baila, mi morena? Claro que sí, que para ella le decimos que queremos pastel.

Así es que muchas felicidades ahí para Marta Magdalena, de parte de su amiga Zully. Y claro que sí, con esta canción me voy a despedir del guapérrimo de Chayanne. 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Sí, claro que sí, ya estamos de regreso. ¿Y qué creen? Ya terminamos la primera hora. Ay, se fue, pero como hilo de media se fue, por eso yo me quedé así de alto impacto, así de, ay Dios Padre, así me quedé, dije yo, ay, ¿por qué tan rápido se pasó? Y así de, si es que dice, parece que hace rato empezamos el programa y cuando de repente ya son las 6 de la mañana con 56 minutos me quedé fría, helada, congelada, paleta de bolis a punto de escarcha, bon ice, y que de repente, pero ni modos, pero yo me voy a despedir la primera hora con esa canción que me la pidieron de Chayanne, se llama Baila, Baila, mi morena, y regreso en punto de las 7 de la mañana, escucha Ritmos Latinos.

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0: Las 7 en punto.
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4: Durante la segunda convención financiera del estado, el gobernador Eduardo Ramírez destacó que su gobierno mantiene una administración pública ordenada, transparente y eficiente, donde el correcto uso de los recursos ha permitido consolidar acciones, proyectos y programas que contribuyen al bienestar, el desarrollo y el crecimiento económico de Chiapas. Estas son buenas noticias, en especial porque la historia reciente de Chiapas ha estado marcada de forma casi sistemática por el fantasma de las deudas institucionales, los presupuestos asfixiados y la opacidad en el gasto público. Romper con esa inercia requería más que buenas intenciones, exigía una voluntad firme y un diseño técnico impecable. A lo largo de su gestión, Ramírez Aguilar ha demostrado que es posible gobernar bajo una premisa que nunca antes existió: la responsabilidad fiscal. Desde el inicio de su mandato, estableció un control estricto del gasto corriente, la eliminación de duplicidades burocráticas y la optimización de los recursos. Esto último facilitó que el dinero de los chiapanecos se invirtiera donde más se necesitaba, como infraestructura social, la salud y la educación. Lejos de los viejos esquemas de endeudamiento irresponsable, hoy el estado camina sobre terreno firme, pagando puntualmente sus compromisos y blindando el patrimonio de los chiapanecos. Esta manera de manejar el dinero público genera confianza, y la confianza atrae inversiones, estabilidad y gobernabilidad. Así, Chiapas demuestra que en esta nueva era, que el orden financiero es, en última instancia, el mejor acto de justicia social.
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Estamos de vuelta. ¡Olis, crayolis! Ya estamos de regreso, son las 7 de la mañana con 7 minutos y con esta canción de Beauty Primera que nos dice el paso de la metralleta. Ay, de veras, cómo se ha puesto, se ha hecho viral esta canción, algunos, creadores de contenido, hay que aclarar, lo ponen ahí en el TikTok y pues bueno, empiezan a bailar así a todo lo que da como debe de ser y pues bueno, qué bueno, la verdad, sí, aparte pues nada mejor que empezar la segunda hora con esa canción de Beauty Primera que se llama El Paso de la Metralleta. Por supuesto, yo aquí también estoy bailando todo lo que da como de ser en esta mañanita espectacular, así que le damos la bienvenida a toda la gente hermosa que ya no en sintonía con nosotros a través de la radio del diario, que pues unos ya se fueron, ya se van al trabajo, otros ya van a dejar a los hijos a la escuela o ya van saliendo de casita y obviamente escuchando la radio del diario en la 97.7 FM. Y también saludamos a la gente hermosa de Palenque, muy buenos días a través de la 103.7 FM, la radio del diario. Y por supuesto, allá en la colonia Pacalquín está la torre digital de la radio del diario. Saludamos allá a Lady Foster, que está en los controles técnicos, por supuesto. Y también saludamos a Tapachula. Muy buenos días a toda la gente hermosa de Tapachula, de la Perla de Soconusco, a través de la 96.3 FM, la radio del diario. Allá está Marv Hernández en los controles técnicos, por supuesto, mandando señal hasta frontera con Guatemala. Claro que sí. Bueno, voy a dar lectura a mensajitos que me acaban de mandar. Bueno, acá me pidieron la canción de La Cortina, esta Te Lo Debo Mi Vida. No la tengo aquí en sistema, pero te puedo poner otra canción que tú quieras. Ya la anoté para que hoy la pase a sistema y con mucho gusto a programación musical. Y el día de mañana ya te lo pongo. Bueno, más mensajitos por acá me acaban de mandar. Saludos para la Betty, allá de la ruta, ahí que anda escuchando a través de la 97.7 FM, la radio del diario, ahí para la ruta 7921. Y a todos los señores pasajeros que van ahorita ahí con la Betty, por supuesto, como debe de ser, un saludo muy especial. Bueno, teléfono en cabina 961-61-228-60. Ahí les va, 961-61-228-60, para que me pidas alguna canción especial, por ejemplo, ya sea cumbia, salsa, tropical, bachata, merengue. Lo importante es que estamos iniciando esta segunda hora con todo, como debe de ser, ¿verdad? Bueno, y mientras tanto, ¿qué les parece? 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Bueno, mientras tanto, vámonos con esa canción de Hugo Ruiz, quien nos dice El Pasito del Bebé. Son las 7 de la mañana con 10 minutos. A bailar se ha dicho.

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0: Las 7 con 14 minutos.
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0: Ok, Maguey, ya estamos de regreso y con esta divina canción de dos guapísimos, cada quien tiene su estilo, por supuesto, pero ay, de que están guapos, están guapísimos, claro que sí. Escuchamos algo de Camilo junto a Karim León con esta canción que se llama Vidas Pasadas, a ritmo de salsa, claro que sí. Es que la verdad, pues ellos son artistas versátiles, porque ellos desde salsa, versión así, regional mexicano, en fin, pues también ellos cantan, pero espectacular. Bueno, mientras tanto voy a dar lectura a más mensajitos que me acaban de mandar ahorita, por supuesto, a ver qué nos dice por acá, por supuesto, como debe de ser. Por supuesto, te recuerdo el teléfono en cabina 961-61-228-60 para que igual me marques, echemos la platicada, claro que sí.
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0: Bueno, chuladas, dice por acá, me acaban de pedir la canción del viejo del sombrerón, con mucho gusto la voy a programar, de eso ya ahorita viene la canción del viejo del sombrerón. Por acá, otro mensajito, a ver qué nos dice. Hola Manolito, dice, ¿podías enviarle un saludo para mis hijos Karen y Leo, deseándoles un excelente día, que los amo muchísimo y espero tengan un excelente inicio de semana de parte de su mami Elena? Te escuchamos desde el Jobo, nos encanta tu programa, un saludo muy especial a toda la gente hermosa del Jobo que nos escucha allá en Jobo, en Copoya, por supuesto, llegamos hasta Suchiapa, ahí especialmente para Karen y para Leo de parte de su mamá. Por acá otro mensajito dice, un saludo muy especial a todos los contadores del ISSSTE, principalmente a los del departamento de contabilidad, el contador Jopsi, contador Marcos, contador Sergio, contadora Leti, saludos fraternales para ellos y ellas, y para los asistente ahí de contador, la licenciada Berito y Lorenita y Katia, claro que sí, con mucho gusto para ellos, porque el día de hoy es día del contador. Un saludo muy especial a todos los que ejercen esta carrera de contadores, por supuesto, y acá, pues, por supuesto, saludo muy especial a la contadora Sandra, al contador Marcos, al contador Víctor, por supuesto, el día de hoy, que es día del contador, un saludo muy especial para ellos. Por acá, ¿me puedes rolar la canción de salsa? Claro que sí, mi vida, en el próximo bloque voy a poner una canción de salsa, claro que sí. Por lo pronto, les quiero hacer una recomendación, porque viene acá Tuxa Gutiérrez, un artista de talla internacional, por supuesto. 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

Ahí estuvo, por supuesto. 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Bueno, mientras tanto, vámonos con esta canción que se llama El Viejo del Sombrerón. Son las 7 de la mañana con 25 minutos. Así es que tú pídemelas y yo te las pongo. Teléfono en cabina 961-61-228-60. Ay, hermanas, hermanos, chamacos, chamacas, vamos a bailar con esa canción que se llama El Viejo del Sombrerón, pero ahora con el doctor Shenka y Yuri. A bailarse.

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2: Las 7 con 30 minutos.
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0: Muy bien, ya estamos de vuelta, son las 7 de la mañana con 35 minutos, ya estamos casi en la recta final del programa del día de hoy, ¿verdad? Escuchamos algo de Thalía con esta canción que se llama, esta canción espectacular, por supuesto, a través de la radio del diario en la 97.7 FM y por supuesto a través de la 103.7 FM allá en Palenque, por supuesto, y también allá en Tapachula a través de la 96.3 FM, la radio del diario, y también allá en Radio Naranjo a través de la 106.7 en Radio Naranjo, voz de Berriozábal. Por supuesto, saludos ahí al licenciado Ángel Caña Barabata, que ya está listándose para su noticiero Reporteros al Aire, por supuesto, a las 8 de la mañana. Ahí al tío Quino, por supuesto, que está en los controles técnicos. Y bueno, por acá voy a dar lectura a mensajitos que me acaban de mandar, a ver qué dice.
1: Muy buenos días, amigo Manolito. Ya te la sabes, aquí escuchando Ritmos Latinos. El saludo de para el buen Jopsi, el contador Jopsi, el Deiser Vázquez. Y a todo el hermoso plan de Ayala que escucha la 97.7 de tu FM, la radio del diario.
0: Bueno, saludo muy especial ahí para ellos y por supuesto ya saben que el día de hoy es el día del contador, así es que bueno, todos los contadores que nos están escuchando en estos momentos, un saludo muy especial. Por lo pronto, vámonos con la sección de... ¡ay, la escándala! Porque el día de ayer sí que estuvo de infarto en las televisoras, tanto partido de fútbol, tanto los reality. ¿Quieren saber cómo estuvo? Pues vámonos con la sección de la escándala, por supuesto.
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0: Es que ayer estuvo de infarto, ¿no? Cuando, bueno, de hecho, pues ayer estuvo a la final ahí del partido de Pumas contra Cruz Azul, ¿no? Y que pues gana el Cruz Azul, ¿no? Y yo de repente iba así en Divina Tropical ahí por la Esteriana Cazadora, y cuando de repente dije yo, ay, ¿qué está pasando? Me puse así de, ay, Dios Padre, dije yo así, ¿qué está pasando? Así de bueno, y así de... ay, Dios, veo mucha gente, ¿qué está pasando? Y cuando veo pues que están celebrando ahí que ganó el Cruz Azul, todos los aficionados ahí estaban ahí en la Leyenda Cazadora acá en Tuxtla Gutiérrez. Bueno, y yo me quedé así de alto impacto. Dije yo, bueno, qué bueno, no hay que celebrar, por supuesto, cada quien celebra y su equipo favorito. Y pues bueno. Por otro lado, ¿qué creen, chuladas? Bueno, lo que estuvo de alto impacto y de alto infarto fue nada más y nada menos que el primer eliminado de MasterChef 24/7, que fíjense que este formato ha tenido mucho de qué hablar, ¿no? Porque pues dicen que uno les gusta, otro no les gusta. Bueno, la cuestión es que ella se puso de infarto porque pues bueno, ya estuvo ahí el primer eliminado de MasterChef, fue Javier La Chuleta, se convierte en el primer eliminado de MasterChef 24/7, su camino termina, pero su sazón quedará. Y por supuesto, de él sí cocina muy bien, ¿no? Pero vamos a ver qué tal pasa más adelante en este reality que se llama MasterChef 24/7. Y pues bueno, así es que esto fue la sección de la escándala. Siete de la mañana con 37 minutos. 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Bueno, son las 7:41. Te recuerdo el teléfono en cabina 961-612-2860. Bueno, entonces vámonos con esta canción que se llama Me muero por besarte, dormirme en tu boca. Al ritmo de salsa, son las 7:41. Vamos a bailar.

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1: Las 7 con 44 minutos.
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2: Maestros anuncian paro nacional indefinido a partir de este próximo 1 de junio, lo que otra vez estaría dejando sin clases a miles de estudiantes a nivel nacional. Por otro lado, en los deportes, Cruz Azul conquistó su 10º título en el fútbol mexicano. De esto y más, vamos a comentar en punto de las 8 de la mañana en AM Diario, a través de la radio del Diario, en Tuxtla Gutiérrez, Palenque, Tapachula y en todas las plataformas digitales de Diario Media Group. Ánimo porque estamos comenzando con todo esta semana. Te espero.
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Ok, Maguey, ya estamos de vuelta. Son las 7 de la mañana con 50 minutos. Escuchamos algo de Tito Nieves con esta canción que se llama ¿Cómo fui a enamorarme de ti? Ay, de veras, el ritmo de salsa le quedó espectacular, por supuesto. De hecho, hay varios covers que ha sacado Tito Nieves y la verdad le queda pero bien chévere, chévere, chévere. Le queda pero bien espectacular. ¿Pero qué creen? Ya terminamos el programa del día de hoy, pero mañana tenemos una cita en punto de las 6 de la mañana. Claro que sí, mañana ya es martes, ya es 26 de mayo del 2026. Y pues bueno, feliz inicio de semana. Les deseo un excelente día a toda la gente hermosa que anda en sintonía con nosotros, que ahorita ya se van rumbo a la trabajación. Les deseo un excelente día. Yo sé que ahorita ya empieza a sentirse el calor, pero bueno, ni modo, ya viene la temporada de lluvia. Y pues bueno, ya va a refrescar un poquito, ¿verdad? Porque sí, y luego oigan, de veras que la mala calidad de aire, de que hay mucho humo, mucho esto, mucho lo otro, desde anoche, fíjense, ay no, pero bueno, puede ser que cuidarse mucho. Y pues bueno, mientras tanto, se van a quedar con Lalo Cepeda en punto de las 8 de la mañana en AM Diario, para que no le cambien, por supuesto, y sigan en la radio del diario. Gracias a Lady Foster allá en los controles técnicos, por supuesto, mi amistad carísima de París, por supuesto, allá en la 103.7 FM, y también gracias allá a Marve Hernández allá en Tapachula en la 96.3 FM, y por supuesto allá en Radio Naranjo Voz de Berriozábal, allá el tío Quino, por supuesto. Ahí se van a quedar ahorita en punto a las 8 de la mañana con don Ángel Caña Barabata en Reporteros al Aire, ¿verdad? Mientras tanto, vámonos con esta canción, se llama Vuelve, que sin ti la vida se me va, de Ricky Martin y Los Ángeles Azules. Soy Manolo Vázquez, que tengan excelente inicio de semana, les mando un beso cachichurris. Hasta el día de mañana. Bye, cariños.

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5: Durante la segunda convención financiera del estado, el gobernador Eduardo Ramírez destacó que su gobierno mantiene una administración pública ordenada, transparente y eficiente, donde el correcto uso de los recursos ha permitido consolidar acciones, proyectos y programas que contribuyen al bienestar, el desarrollo y el crecimiento económico de Chiapas. Estas son buenas noticias, en especial porque la historia reciente de Chiapas ha estado marcada de forma casi sistemática por el fantasma de las deudas institucionales, los presupuestos asfixiados y la opacidad en el gasto público. Romper con esa inercia requería más que buenas intenciones, exigía una voluntad firme y un diseño técnico impecable. A lo largo de su gestión, Ramírez Aguilar ha demostrado que es posible gobernar bajo una premisa que nunca antes existió: la responsabilidad fiscal. Desde el inicio de su mandato, estableció un control estricto del gasto corriente, la eliminación de duplicidades burocráticas y la optimización de los recursos. Esto último facilitó que el dinero de los chiapanecos se invirtiera donde más se necesitaba, como infraestructura social, la salud y la educación. Lejos de los viejos esquemas de endeudamiento irresponsable, hoy el estado camina sobre terreno firme, pagando puntualmente sus compromisos y blindando el patrimonio de los chiapanecos. Esta manera de manejar el dinero público genera confianza, y la confianza atrae inversiones, estabilidad y gobernabilidad. Así, Chiapas demuestra que en esta nueva era, que el orden financiero es, en última instancia, el mejor acto de justicia social.
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6: Las 7 con 58 minutos.
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Maestros anuncian paro nacional indefinido. Exigen en Chiapas ley de identidad de género. Resaltan valor ambiental de la Reserva El Triunfo. Y Cruz Azul conquista su 10º título en el fútbol mexicano.

0: Es lunes 25 de mayo de 2026, son las 8 de la mañana con un minutito. Muy buenos días, mi nombre es Eduardo Cepeda y le doy a usted la más cordial bienvenida a AM Diario en este lunes, inicio de semana, rico inicio de semana hasta este momento que vaya prácticamente el fin de semana, los calores dieron un poquitito de tregua y bueno, pues comenzando esta semana, le saludo totalmente en vivo a través de la radio del diario en Tuxtla Gutiérrez, transmitiendo para toda la zona metropolitana a través del 97.7 de su frecuencia modulada, llegando también para toda la perla del Soconusco desde Tapachula a través del 96.3 de FM y en Palenque también puede sintonizarnos a través del 103.7 de FM. Recuerde que también contamos con líneas telefónicas que se encuentran a su disposición para cualquier comentario que quiera hacernos llegar, alguna denuncia, algún servicio social, lo puede hacer. En el caso de Tuxtla, marcando al 961-61-228-60. En el caso de Tapachula, marcando al 961-62-311-2796 y en el caso de Palenque puede comunicarse al 916-282-1117. Asimismo, contamos con un número de WhatsApp que aquí se lo comparto, 961-545-8889. Pero si aparte de escucharnos también quiere vernos, puede hacerlo a través de las diversas plataformas multimedia en las que ya estamos también totalmente en vivo. Puede vernos en nuestro canal de YouTube, en Diario de Chiapas TV, en nuestra página en Facebook, en Diario TV Multimedia, en nuestra cuenta en X, en Diario Chiapas, y síganos también en Instagram, en Diario de Chiapas Oficial, en TikTok, en Diario de Chiapas, y en Spotify, en Diario Chiapas. Así que todo Chiapas en un solo lugar y al mismo tiempo en todas las plataformas digitales. Y en este lunes 25 de mayo, ¿cuál es el pronóstico de las temperaturas? Aquí se lo comparto.
1: Este es el pronóstico de temperaturas para este día en Chiapas. En Tuxtla Gutiérrez, el termómetro alcanzará una máxima de 33 grados y una mínima de 20 grados. San Cristóbal de las Casas registrará una temperatura máxima de 24 grados y mínima de 13. Para Comitán de Domínguez se espera una máxima de 27 grados y una mínima de 16. En Tapachula, las temperaturas llegarán hasta los 34 grados con una mínima de 24. Mientras que en Palenque, el ambiente continuará cálido con una máxima de 34 grados y mínima de 23. Se recomienda mantenerse hidratado y tomar precauciones ante las altas temperaturas en gran parte del estado.
0: Así que como ya se lo adelantaba, ligera tregua en el ámbito del calor, porque en vez de llegar a los 40 grados a los que llegamos, por ejemplo, en común, ¿no?, la semana pasada, hoy entre 33, 34 grados aproximadamente. Así que bueno, esperemos que se mantenga un poquito más fresco en los próximos días. Pero por otro lado, aquí también le comparto cuál es el pronóstico de las lluvias.
1: Las lluvias continuarán en distintas regiones de Chiapas con pronósticos de precipitaciones intensas, principalmente en las zonas del Soconusco e Istmo Costa, donde se esperan acumulados de entre 75 y 150 milímetros. De acuerdo con el reporte meteorológico, también se prevén lluvias muy fuertes en las regiones Frailesca, Valle Soque y Sierra Mariscal, mientras que en la zona metropolitana, Alto Xochimilco, Llanos, Meseta Comiteca, Maya y Selva Lacandona se esperan precipitaciones fuertes. En tanto, para las regiones Norte, Mezcalapa y Bosques se pronostican lluvias ligeras durante el día. Las condiciones meteorológicas podrían generar encharcamientos, incremento en niveles de ríos y arroyos, así como afectaciones en caminos y zonas vulnerables.
0: Ahí pues entonces el pronóstico también de las lluvias para este lunes, inicio de semana. Y participe con nuestra tendencia para este día, que es precisamente Feliz Lunes, con la pregunta, ¿cómo arrancas tu semana? Y es que es evidente que todos los lunes son difíciles de comenzar, porque obviamente se viene del fin de semana, muchos aún un tanto cansados, adormitados, ¿por qué no? Algunas y algunos hasta desvelados después del triunfo del Cruz Azul el día de ayer. Mucha gente salió a festejar ayer casi a la medianoche, por supuesto, el triunfo del Cruz Azul. Y bueno, seguramente hoy comienza un poco compleja esta semana por el cansancio. Así que, ¿cómo arrancas tu semana? Con un buen cafecito, con un buen arrocito con leche, con un buen pozol arrecho. ¿Cómo arrancas tu semana? Participa, por supuesto, a través de las diversas plataformas de Diario Media Group. Y vámonos con otros temas, porque la comunidad LGBT más se manifestó en Chiapas para exigir una ley de identidad de género ante lo que llamaron barreras laborales, de salud y burocráticas.
2: aunque en Chiapas hay avances en el ejercicio de los derechos de la comunidad LGBT, el cambio legal del nombre y del género en documentos oficiales aún no es posible y esto afecta derechos básicos. Así lo señaló Norma Dileri Sánchez Magdaleno, conocida como Tevea, quien es integrante de la Red de la Inclusión por la Diversidad Sexual en Chiapas.
3: Es muy indispensable tener la identidad. ¿Por qué? Porque nos da acceso a la salud, derecho al trabajo, a la educación, también ser parte de la sociedad.
2: Explicó que aunque algunas personas trans realizan el trámite en la Ciudad de México mediante amparos, al regresar a Chiapas se enfrentan nuevos obstáculos en dependencias oficiales y registros administrativos. Además, la falta de documentos acordes a su identidad limita el acceso al trabajo formal y provoca que sean encasilladas únicamente en ciertos oficios.
3: No te reciben en un trabajo ni en una empresa porque cuando llegas tu identidad es una y tu documentación es otra. A eso vamos, que sí, que no las aceptan.
2: La activista hizo un llamado al Congreso del Estado para aprobar la Ley de Identidad de Género, iniciativa que aseguró ha permanecido sin avances durante varios años. Contar con documentos oficiales acordes a la identidad de género no solo facilita trámites legales, sino también representa respeto, inclusión y mejores oportunidades.
3: Hay una tiendecilla que sí me ha puesto unas trabas, pero lo que es mis tarjetas, todo lo que yo hago ya, yo también tengo una propiedad aquí en el municipio del parte del Panteón, que también hice un trámite que mira, fue muy ligero. Y o sea, pues es más accesible tener una identidad. ¿Por qué? Porque te aligera la vida y en lo social y en lo personal, o sea, pues vives de acuerdo a tal y como te ves, o sea, pues, el respeto de ti misma, de la sociedad y de tus autoridades.
2: Informó para Diario Media Group, Carla García.
0: Y por otro lado, en el marco de 54 años de conservación, se realizó un interesante conversatorio sobre la importancia ambiental de la Reserva del Triunfo.
4: Se llevó a cabo el conversatorio y exposición colectiva 54 años de conservación, objetos vivenciales y experiencias en el Triunfo. Un encuentro donde investigadores ambientalistas y personas que forman parte de los inicios de la conservación de la Reserva de la Biosfera, el Triunfo, compartieron recuerdos, experiencias y objetos históricos relacionados con esta área natural. Entre los participantes estuvieron Manuel Lemus y Carlos Guicha, quienes destacaron y recordaron los primeros años de trabajo y exploración en la reserva.
5: Y particularmente el Triunfo, siempre dijimos en el Instituto de Historia Natural que era la joya o la gema de la corona cuando nos referíamos a las áreas naturales protegidas. De alguna manera se ha dicho eso por todo lo que hemos mencionado, ¿no? Por lo que representa esta reserva, por lo que representó en el origen de la institución, por lo que representó en el trabajo de la conservación y por su espectacularidad, belleza.
6: Es un lugar mágico. Estando en el Triunfo, te sientes en otra época de la historia de la Tierra, entre los helechos arborescentes con alturas de hasta 10 metros, viendo las ramas de árboles gigantes que tienen 30 o más metros de altura y cientos de años de vida, llenos de bromelias, orquídeas, helechos, cactáceas y otras epífitas, todo entre la bruma de la niebla.
4: Investigadores y participantes coincidieron en que la reserva representa uno de los principales refugios naturales del estado, debido a la riqueza biológica que alberga y a la importancia que tiene para el equilibrio ambiental. Con este conversatorio demuestra que la reserva de la biosfera El Triunfo continúa siendo uno de los símbolos ambientales más importantes para Chiapas. Para Diario Media Group, Cintia Ruiz.
0: Y ahora vámonos a las calles de Tuxtla Gutiérrez con mi compañero Moisés Jurado, que también nos tiene lo más relevante de lo que ha acontecido en las últimas horas. Moisés, muy buenos días, excelente inicio de semana.
7: Estimado Eduardo Cepeda, qué gusto saludarte a ti y a todos los usuarios de AM Diario. Inicio de jornada, pues bueno, comentarte que han habido diferentes festividades en este fin de semana. El Reyes, pues bueno, la celebración que se registró la noche del domingo ahí sobre las inmediaciones de la rotonda de la Diana Cazadora en el lado oriente de Tuxtla Gutiérrez, luego de culminarse pues este torneo de fútbol, el cual pues dejó como campeón a la máquina del Cruz Azul. Ahí lo siento por mi querido Charlie, porque perdieron sus Pumas, pero comentarte también que este fin de semana también se registraron varios hechos de tránsito, entre ellos muy cerca de nuestra casa editorial, de nueva cuenta, el Libramiento Sur de Tuxtla Gutiérrez, lamentablemente registró a otra persona atropellada, un adulto, bueno, una persona, un masculino de aproximadamente 40 años de edad, el cual intentaba cruzar pues este libramiento la noche del sábado, fue embestido por un auto fantasma, el cual, pues bueno, se dio a la fuga el responsable, dejando únicamente pues el cuerpo tendido sobre la senda de rodamiento, por lo cual también estuvo cerrado esta vialidad, ocasionando tráfico bastante complicado para los que circulaban hacia el poniente de Tuxtla Gutiérrez. Y justo también en esa zona, en la parte sur de Tuxtla Gutiérrez, comentarte que también el del sábado para el domingo, la madrugada, se registró también un accidente fuerte en la parte de la vía Tuxtla a Copolla, en saldo dos personas lesionadas, luego de que un vehículo particular y un vehículo en modalidad de taxi se impactaran de frente justo en esta zona. Y ya en esta jornada de lunes, comentarte que también ya se registra el primer accidente el día de hoy sobre la calle Central y Cuarta Norte, el cual ha dejado también a dos motoristas lesionados, dos personas iban a bordo de una motoneta en esta zona, por lo que también ya ha lugar un arreglado unidades de emergencia y de igual manera los agentes de tránsito para realizar las diligencias correspondientes. Así que en esta jornada de lunes ya inician los accidentes y bueno, también el fervor ahí para los que van al Cruz Azul. Ese es el reporte ideal que tenemos en esta mañana, mi estimado Eduardo Cepeda. Muy buenos días.
0: Oye, muy aprovechando las imágenes que nos compartías justamente sobre esta celebración de los Cruz Azulinos ayer por la noche, ¿este resultado a ti te sorprendió o ya se esperaba que ganara Cruz Azul? ¿Tú qué opinas?
7: Mira, realmente pensé que iba a ganar Pumas, ¿no? Pero ahora sí, Pumas lo cruzó, ahora sí le salió la Cruz Azulada a Pumas en los últimos minutos ahí de tiempo de compensación y pues bueno, se coronó campeón la máquina cementera.
0: Pues bueno, sin duda, yo también coincido contigo. Gracias, Moy, un abrazo. Y más adelante volvemos contigo. Así que así se puso la celebración justamente ayer por la noche en la Diana Cazadora, aquí en la capital chiapaneca, por este décimo campeonato del Cruz Azul. Son las 8 de la mañana con 13 minutos. Vámonos a la primera pausa de esta hora.
8: 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Las 8 con 13 minutos.
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0: Son las 8 de la mañana con 16 minutos. Gracias por seguir con nosotros. Y hoy tenemos invitados aquí en el estudio. Se encuentra el doctor Gregorio de Jesús Hernández Grajales. Doctor, ¿qué tal?
1: Buenos días.
0: Qué gusto que nos acompañe. Gracias también, doctor José Antonio Ramírez Díaz. ¿Qué tal, doctor?
2: Muy buenos días, Eduardo. Antes que nada, un saludo a todo tu vasto auditorio.
0: Muchísimas gracias por acompañarnos, sobre todo con un tema bastante interesante y que además ha sido una prioridad prácticamente los últimos dos años aquí en nuestro estado, que es el tema de la calidad educativa, todo lo que conlleva la educación para las nuevas generaciones y demás. Y lo que me llama mucho la atención es que ustedes dos, pues precisamente son autores del libro Del Normalismo Mutante a la Reconstrucción Pedagógica. A grandes rasgos, ¿en qué consiste?
2: Sí, Eduardo, mira, este libro es un análisis, es una reflexión sobre la formación de los futuros maestros. ¿Qué es lo que está pasando en las escuelas normales? ¿Qué pasa con los formadores de formadores? Esto es, ¿qué está pasando con los maestros de las escuelas normales que están formando a los futuros docentes de la educación básica? ¿Qué sucede al interior de estas escuelas? Y partimos de esta reflexión de que lo que no sucede en la formación inicial, lo que no, o si hay una formación inicial docente débil, pues obviamente se va a cristalizar en la educación básica de nuestro estado. Y sobre todo, si tenemos una educación inicial incompleta, pues esto no lo podemos corregir ya con cursos de actualización o con cursos de capacitación, cuando nuestros futuros docentes estén ya en sus aulas, en territorio. Con mi compañero, el doctor Gregorio Hernández, somos maestros normalistas, conocemos lo que pasa al interior de las escuelas normales, pero sobre todo, es este análisis que ponemos en este libro se refiere a una crítica constructiva.
0: Importante.
2: No queremos negar nuestros orígenes, negar el normalismo, claro, sino más bien incorporar tópicos, incorporar acciones, incorporar propuestas para construir, para mejorar, que esto se refleje en la formación del futuro docente en la educación básica.
0: Muy bien, doctor Gregorio, en ese sentido, por ejemplo, ¿qué papel juega la Nueva Escuela Mexicana en los hallazgos que tuvieron para esta investigación?
1: Muchísimo, de hecho, Eduardo, te agradezco la pregunta porque sin duda es la pregunta generadora, dinamizadora que nos mueve a nosotros a hacer estos planteamientos reflexivos y, como lo dice mi compañero, sin ninguna intención de violentar nada, sino más bien movilizar algunas otras reflexiones. La Nueva Escuela Mexicana aparece efectivamente como una potenciadora de muchas aspiraciones pedagógicas que son grandiosas en su discurso, en su planteamiento, pero que tienen un problema. La implementación requiere de atención puntual. Y me parece que en esta fase del segundo piso ya que deberíamos de estar aplicando con la Nueva Escuela Mexicana, pues las condiciones están a nivel nacional, lo quiero decir. No hay una definición precisa, clara, que permita tener a los maestros, sobre todo de Chiapas, una visión clara de por dónde abordarlo. Me parece que falta una definición de carácter nacional que nos permita ver el fondo, el fin último de la Nueva Escuela Mexicana. Y te pongo un ejemplo claro. Me parece que a nivel nacional, aunque en Chiapas tengamos condiciones y voluntades políticas para hacer las cosas, mientras que a nivel nacional no se defina qué va a pasar con el propio modelo de la Nueva Escuela Mexicana, y me refiero a algo bien puntual y específico. O seguimos perteneciendo al Banco Mundial, dependiendo de las definiciones políticas de la OCDE y del Banco Mundial, con esta educación parametral, que sería un contraste terrible con los planteamientos de la Nueva Escuela Mexicana, que tiene un planteamiento muy distinto, desde una evaluación muy distinta. Y eso no quita que hayamos dejado a los maestros en su libre albedrío a nivel nacional. Me parece que las políticas de implementación fallaron. están fallando. Entonces, en Chiapas tenemos que ir pensando cómo movilizar estas voluntades. Le apostamos esta locura que empezamos con el compañero Toño, pues lo vimos como a partir de nuestro contexto y de esta idea de territorialización de la educación, de hablar de una pedagogía situada, de hablar incluso de sujetos críticos, pues es, son aspiraciones muy grandes, pero no son fáciles de, claro, de lograr. Y entonces, esto es una convocatoria a la comunidad académica para que nos abramos a la autogestión reflexiva. Que bueno, sentimos que hay voluntades políticas para echarlo a andar, pero me parece que tiene que haber una especie de compartición de responsabilidades para hacer una gobernanza compartida, claro, donde el sindicato, donde el Estado, donde la sociedad y sobre todo la comunidad académica pueda tener una participación más activa, ¿no?
0: Muy bien, doctor José Antonio, ya lo decía el doctor Gregorio, se habla mucho a veces de parámetros nacionales, pero específicamente aquí Chiapas también tiene sus complejidades, aspectos demográficos, aspectos socioculturales, que pudieran tener también, o debieran tener otro tipo de aterrizaje en torno a los campos educativos, ¿no?
2: Es correcto, Darío. Afortunadamente tenemos un gobernador muy preocupado y ocupado en el aspecto educativo. Uno de sus programas principales, Chiapas Puede, es una gran cruzada a favor del pueblo, a favor de los habitantes de Chiapas, y lo hemos visto en los resultados. Afortunadamente, te reitero, para el gobernador la palanca del desarrollo comunitario es la educación. Y a través de la educación es como podemos aspirar a mejores estadios socioeconómicos, inclusive a elevar los índices de desarrollo humano. Pero también tenemos un secretario de educación con un perfil muy bueno, muy adecuado, muy preparado, preocupado por rescatar las condiciones, como bien mencionabas, socioculturales, lingüísticas, culturales al interior de las comunidades, ¿no? A través de lo que él denomina el buen vivir, para impulsar la empatía, impulsar el buen desarrollo, la buena convivencia, tanto de sujetos como con la naturaleza, con la madre tierra, con el propósito de generar condiciones para un desarrollo armónico y sobre todo para un desarrollo en paz en todas las regiones de Chiapas.
0: Sin duda. Doctor Gregorio, en ese sentido, por ejemplo, hoy estamos en medio de una era digital y para allá va todo. En el ámbito educativo, ¿de qué forma impacta, digamos, el uso de la inteligencia artificial, el uso de los nuevos paradigmas de tecnología para realizar los procesos de enseñanza-aprendizaje que sin duda sacan de lo que comúnmente se conocía de forma tradicional el proceso educativo, ¿no?
1: Sí, mira, precisamente el texto, al hablar de las mutaciones, intentamos poner el concepto de mutación como un elemento que nos ha permitido históricamente a los maestros ir adaptándonos, aun cuando las estructuras no se modifiquen, el maestro va haciendo el esfuerzo de adaptarse. El problema educativo no es el problema del maestro, el problema es estructural, y una de las broncas estructurales que tú mencionas es precisamente la aparición en esta era moderna, claro, de esta era digital, de estas facilidades que la inteligencia artificial, por ejemplo, da. Pero que bueno, hay experiencias a nivel mundial, tenemos los países nórdicos, nos están enseñando y nos están diciendo que habría que regular incluso la presencia de lo digital en el mundo de la educación básica, sobre todo, porque esas experiencias nos están enseñando que el olor al texto, el acercamiento a la reflexión directa, neurológicamente está ayudando a la niñez a activarse, porque la vía digitalizada puede ser motivo de muchos debates.

0: Entonces, nosotros hacemos un planteamiento inclusive muy particular para las escuelas normales de Chiapas. Sentimos que las escuelas normales, en las 19 escuelas normales que tenemos en el estado, más que estar discutiendo teorías cognitivas, teorías pedagógicas, epistémicas, que son muy buenas para el desarrollo personal, tendríamos que ir retomando no solamente la parte organizacional, sino también el oficio fundante del normalismo, que es la práctica de enseñar a leer, a escribir y sobre todo a problematizar el pensamiento lógico-matemático, que me parece que son cosas que en nombre de la modernidad están quedando muy marginadas y que, bueno, que queremos pensar que también es parte de son causales del rezago educativo, uno de los causales que finalmente son.
1: Sin duda interesantes hallazgos y la gente que nos escucha y nos ve se preguntarán, ¿dónde pueden conseguir el libro? En este caso, doctor José Antonio, ¿dónde pueden conseguir el libro?
2: Sí, mira, el libro estará a la venta al público, al acceso al público, a partir del próximo jueves.
1: Okay.
2: Y lo vamos a incorporar a la biblioteca, a la librería del UNACH, a las diferentes librerías que puedan estar.
1: Pues perfecto, y entonces yo les agradezco mucho, la verdad es que vamos con poquito tiempo para todo lo que quisiéramos abarcar, claro. Por eso va a ser muy interesante conocer los hallazgos que ustedes en esta investigación educativa realizaron, así que ya lo saben, el libro del normalismo mutante a la reconstrucción pedagógica ya en unos días más, con la autoría del doctor Gregorio de Jesús Hernández Grajales y del doctor José Antonio Ramírez Díaz, muchas gracias por estar acá.
0: Al contrario. A ti, muchas gracias.
2: Gracias
0: por tu espacio.
1: Muchas gracias, son las 8 de la mañana con 28 minutos, es momento de la pausa de la media.
3: 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Las 8 con 28 minutos.
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0: Mejor que llegó el lunes otra vez.
1: Lalo, ya estamos iniciando semana. Día,
2: sí, ya sí, campeón.
1: Sí. Ya. Y ahora ya nos vamos a perfilar para la Copa del Mundo, cada vez más cerca,
2: sí,
1: ¿no?
2: Sí, sí, sí.
1: Entonces ya empieza, terminaron casi en su mayoría todos los torneos de fútbol internacionales. El fin de semana se concluye que está la Conca Champions y la Champions sus finales. Y bueno, ya ahora sí, todos los que hayan sido convocados y faltaban de integrarse a sus respectivas selecciones, pues ya estarán haciendo lo propio para llegar a México a la inauguración y después esparcirse por las distintas sedes mundialistas.
2: ¿Y la lista final ya cuándo va a ser?
1: El fin de semana.
2: ¿Ya este fin de semana?
1: Por lo pronto, ya Javier Aguirre dijo que se fueron 6 elementos de los que ya había integrado, y bueno, el fin de semana, esta semana se iban a integrar los Jiménez, tanto Santi como Raúl, algunos otros europeos, y al fin de semana definir prácticamente quiénes serán los que van a integrar los 26 convocados para la Copa del Mundo de este año.
2: Muy bien, pues ahí está.
1: ¿Te parece? Vamos a la información deportiva. Sean bienvenidos en AM Diario. Vamos a platicar de lo que sucedió el fin de semana y uno de ellos es en la Olimpiada Nacional que se está realizando en nuestro país, y es que la delegación chiapaneca, en este caso de Taekwondo, sigue o siguió sumando puntos y medallas para estar dentro de los mejores. En esta ocasión fue una medalla de oro y de bronce que se consiguió allá en Tlaxcala, en donde fueron Bani Mondragón y el taekwondoín Joshua Emanuel Cruz, tanto en las divisiones de 63 como 73 kilogramos en la modalidad del combate libre de la Olimpiada Nacional. Estas contiendas pues estuvieron allá en los tatamis del pabellón A de la Unidad Deportiva de Alto Rendimiento en Apizaco, Tlaxcala, en donde la taekwondoína chiapaneca Vania Mondragón enfrentaría en la gran final a la seleccionada de Baja California, en una contienda donde Mondragón fue superior a su rival y se terminó llevando la medalla de oro para convertirse en campeona nacional de esta categoría. En un recuento del proceso clasificatorio de esta chiapaneca, en la contienda pasaría Valle en la segunda aparición en el tatami, pues lo haría frente a la representante de Veracruz. En la tercera peleó contra la seleccionada de Tlaxcala y finalmente, superando todos estos obstáculos, llegó hasta la medalla de oro. Del otro lado estuvo Joshua Emanuel Cruz Gómez, quien también tuvo una buena presentación, dejando un gran sabor de boca en esta participación de la Olimpiada Nacional. En la primera se enfrentó a un seleccionado difícil que fue representante de Jalisco y posteriormente al de Puebla, y en las semifinales sucumbió ante el atleta de Nuevo León para conformarse con la medalla de bronce dentro de esta competencia. Así que Chiapas continúa sumando tanto medallas de bronce, oro y plata en estas competencias. Estuvo también lo de modalidad de agua abiertas durante el fin de semana que se vivió en las distintas sedes que disputa la Olimpiada Nacional de este año. Cambiamos de tema, hablemos del fútbol mexicano. Hay campeón, 5 años después llegó la décima, se esperó, se saldaron cuentas pendientes de Cruz Azul con su afición. No hablo completamente del equipo, sino de un miembro que, como funcionó el día de ayer en CU, debió funcionar en torneos anteriores. Dicen, el fútbol da y el fútbol quita. Ya había pasado por la segunda parte, que había sido protagonista de penales que lo dejaran en la raya al equipo del Cruz Azul para avanzar a las finales, y qué decir también de las estancias de finales. Hablamos de Rotondi, quien fue el anotador del segundo tanto de la máquina el día de ayer, ya en los minutos de compensación. Terminó el marcador 2-1, el Cruz Azul termina como el mejor equipo de la temporada clausura 2026, se lleva el trofeo que entrega la Liga MX luego de superar al equipo de los Pumas. Y vaya que los Pumas arrancó arriba en el marcador 1-0 al minuto 30 con gol de Morales al minuto 31. Posterior llegaría el descuento del equipo cruzazulino y al final Rotondi, insisto, ya en el tema de compensación, terminó anotando el tanto que le daría la décima estrella al escudo de la máquina cementera de la Cruz Azul el día de ayer, imponiéndose ante el conjunto de los Pumas. Si bien hay algo en lo que pecó el equipo universitario, y es que durante toda la fase del liguilla nunca entendió que debía ganar, que debía salir avasallante en los partidos, demostrar que era el líder general en la temporada regular. Y bueno, parecía también en esta final que estaba buscando que quizá un empate o por la mínima diferencia, que en este caso le hubiese funcionado, terminaría siendo el campeón. Cruz Azul fue el que propuso el partido, estuvo insistiendo en algunas llegadas, pero no todo lo pudo hacer Keylor Navas, el guardameta de Costa Rica, que al final terminó influyendo muchísimo para que el marcador quizá no estuviera más arriba de lo que finalizó con ese 2-1 el día de ayer allá en Ciudad Universitaria. Así que al final, después de 5 años, el equipo del Cruz Azul termina siendo campeón en el fútbol mexicano. 10 títulos que tiene la máquina cementera en su historia dentro de la Liga MX. Así que con esto se concluye las actividades del fútbol mexicano y ahora sí los equipos y todo el resto de los que puedan ser disponibles para sus respectivas selecciones estarán ya regresando a las concentraciones o yendo por primera ocasión a las concentraciones rumbo a la fiesta mundialista que cada vez tiene la cuenta regresiva para el próximo 11 de junio ya ponerse en marcha esta justa. Así que por el momento el Cruz Azul campeón del fútbol mexicano. Ahí está la información deportiva, Lalo, en AM Diario. Si me permite recordarle a todo el auditorio que los espero a las 12 del día en La Remontada para platicar de esta y demás información en punto de las 12 del día a través de la red del diario 97.7 y 103.7 para que estemos detallando todo lo que pasó el día de ayer en la final de vuelta del fútbol mexicano. Lalo, ¿disfrutaste del partido de ayer? ¿Qué te pareció la gran final?
2: Fíjate que yo esperaba que ganara Pumas. ¿No? Pero como diría también ahí Moisés Jurado al inicio de esta transmisión, ¿no? Cuando nos enlazamos, decías que ahora quien la Cruz Azulió fue Pumas, ¿no? Porque sí, pues prácticamente ya llevaban la ventaja, no sé si se confiaron, no sé qué pasó, y Cruz Azul al final de cuentas demostró que hicieron lo mismo, por ejemplo, con la semifinal contra Chivas, ¿no? En un territorio hostil, porque iban en una cancha que no era la suya, pues lograron darle la vuelta al marcador, y qué bueno que al final también no se fueron a tiempos extras, ¿no? Y después a penales, porque ahí sí todo puede suceder. Al final de cuentas, pues creo que se la ganó bien el Cruz Azul, por ahí la polémica, ¿no? De 2 expulsiones.
1: Sí, claro.
2: Yo creía que hasta podían calentarse las cosas ahí con empujones, o que se armara un tipo traca-traca, pero se portaron bien, ¿no? Entre los
1: Te decía el fin de semana que era una final que no iba a tener tanta intensidad. Uh-huh. Sí tuvo un mejor movimiento en el campo a lo que se presentó el jueves anterior, pero al final me parece que esa rivalidad entre Pumas y Cruz Azul todavía no ha soltado la chispa como para ahora sí tener a una gran parte de la afición en la tele para ver cómo se disputaba esta gran final, ¿no? Todos los partidos son muy diferentes, y te lo decía, por justicia deportiva tuvo que haber quedado campeón Pumas, pero no se otorga, no somos como otras ligas, ¿no? Por ejemplo, la Premier, la Liga de España, que el que termina líder general se le otorga el título de campeón, ¿no? En este caso el formato es único, uh-huh, y tanto como el que hubiese pasado en octavo lugar pudo haber quedado campeón si es que llegaba en la final y hacía un buen partido. Al final, insisto, como lo dije hace un momento, Lalo, me parece que Pumas pecó mucho en no buscar, en no salir a proponer un partido. En ninguno de los juegos que tú veas de liguilla, incluyendo la final, tanto de ida como vuelta, Pumas no llegó a proponer los juegos, trató de jugar al contragolpe, trató de encontrar los goles, echarse para atrás, cerrar la casa, y bueno, si la posición nos da, avanzamos y no estamos en otras complicaciones. Prueba de ello es que con el partido que ya tenía en la bolsa cuando enfrentó al América, uh-huh, tanto en la ida como en la vuelta, le terminaron empatando con una diferencia de 3 goles, ¿no? Y al final de cuenta Cruz Azul entendió, en manos de Joel Wiki, que fue su técnico interino, que debía salir y proponer, que debía y que tenía las herramientas para terminar siendo campeón en el fútbol mexicano. Y en aquel entonces, cuando Rotondi le marcaron un penal contra el América que le cuesta el pase al equipo del América y quedarse en esa instancia de semifinales el equipo del Cruz Azul, hoy me parece que Rotondi salda esa cuenta con la afición, les da el título porque ya prácticamente en la compensación pues anota el 2-1 y ahí está el resultado del final de la máquina.
2: Y como lo decías, ¿no? Justicia, yo creo, también para la afición de
1: Cruz Azul. Sí, digo, muchos años muy muy fieles, estuvieron presentes en todas las caídas que tuvo el Cruz Azul, fueron los que observaron cómo se creó este tema de la Cruz Azuleada, sin importar que estuviera torneo tras torneo haciendo esta acción el equipo Cruz Azulino, pues terminaron al final apoyando y hoy ahí está el resultado. Tanto así que la euforia pues fue a nivel nacional. Aquí en Tuxtla Gutiérrez también nos tocó vivir que pequeña parte de esa afición cruzazulina se concentrara ayer por la noche allá en la Diana
2: Casablanca. La Diana, sí, es lo que nos compartía también Moisés Jurado, las imágenes, se puso interesante y bueno, pues sí, bien ganado, ¿no? En el caso de Cruz Azul, porque insistimos en penales, pues todo puede suceder.
1: Ganó el que buscó, ¿no?, ser campeón. Ey. Y ese fue Cruz Azul.
2: El que más lo quiso, sin duda.
1: Eso fue Cruz Azul. Pumas al final, insisto, creo que se quedó en la inercia de tener las llaves todavía clasificatorias. No todo lo pudo hacer Keylor Navas, que insisto, sí le sacó varias pelotas al equipo del Cruz Azul, pero la defensa de los Pumas también, me parece, en esta final que debía ser muy importante, quedó a deber mucho.
2: Oye, por otro lado, México, ¿no? Que sí aprobó su examen con gana, ¿no? O sea, que tenía que suceder.
1: Aprobó con gana, pero sin ganas. Ajá. ¿No? Al final de cuentas, te digo, no tendría por qué haber existido un problema con la selección mexicana en este partido amistoso, pero era el turno para darle juego a muchos jugadores que el Vasco Aguirre necesitaba depurar. Me parece lo hizo muy bien la selección mexicana. Viene a Austria, si no me parece, o Australia, que es la siguiente selección que va a estar enfrentando México previo al tercer y último rival antes de arrancar ya la Copa del Mundo. Entonces, este fin de semana sube un poquito el nivel de exigencia que tiene que tener la selección mexicana y ahí creo veremos un poquito más de la realidad que tiene la selección mexicana a unas cuantas semanas de que arranque la fiesta mundialista.
2: Pues bueno, estaremos atentos y por ahora así se va acomodando ya casi todo a 15 días antes del mundial, ¿no?
1: Ya estamos a nada de que inicie la Copa del Mundo y bueno, ahí va a estar la incógnita. Vamos a ver quiénes serán los seleccionados al final por Javier Aguirre. Decía que faltaba uno o dos para definir. Muchos ya ponen sí o sí a Francisco Guillermo Ochoa en la portería, al tal Rangel y algún otro elemento que pueda ser crucial en esta convocatoria y ver cuántos, si existirán, cuántos naturalizados tendrá Javier Aguirre para esta convocatoria.
2: Muy bien, pues a estar atentos entonces esta semana, mi Jorge, gracias.
1: Ahí estamos al pendiente, Lalo. Te veo mañana.
2: Claro que sí, y hoy a las 12, entonces a las 12 del mediodía la remontada. Son las 8 de la mañana con 43 minutos, momento de la última pausa de esta hora.
0: 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Las 8 con 43 minutos. 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

0: mañana con 31 minutos. Es momento de los deportes.
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0: mañana con 46 minutos. Es momento de decir hola Palenque. Y para ello saludo con mucho gusto a mi compañera Selene Lazos en este lunes, inicio de semana. Buen día, Selene, ¿cómo estás?
1: Muy buenos días, Eduardo, es un gusto saludarte en este inicio de semana. Esta mañana de lunes desde aquí, desde el municipio de Palenque, por supuesto, desde la cabina del 103.7 de FM. Pasando a la información, Eduardo, comentarles que autoridades complementan una orden de aprehensión en contra de un masculino, esto por el delito de homicidio calificado en grado de tentativa, esto por hechos ocurridos aquí en el municipio de Palenque. Y es que la Fiscalía General del Estado y la Secretaría de Seguridad del Pueblo ejecutaron orden de aprehensión en contra de Alfredo N., de nacionalidad cubana, como presunto responsable del delito de homicidio calificado en grado de tentativa en perjuicio de Bartolo N., por hechos ocurridos en Palenque el 18 de mayo de este año, en el restaurante de mariscos El Vaivén, ubicado en la zona norponiente del municipio. De acuerdo con los hechos, la víctima señaló que fue golpeado y lesionado con un arma blanca por el inculpado, quien lo amenazó de muerte y luego se dio a la fuga. El presunto responsable fue puesto a disposición del órgano jurisdiccional con sede en Playas de Catasajá, quien definirá su situación jurídica. Con acciones contundentes en contra de las personas generadoras de violencia, se procura la paz y seguridad del pueblo con cero impunidad. Así que pues ahí está ya ejecutada la orden de aprehensión en contra de esta persona por el delito de homicidio calificado en grado de tentativa. Pasando a otra información, Eduardo, también comentarles que en el municipio de Salto de Agua se llevó a cabo el Mundialito por la Paz, y es que con el compromiso de seguir impulsando el deporte y fortaleciendo la convivencia entre las juventudes, se llevó a cabo el Mundialito por la Paz realizado en el municipio de Salto de Agua. En este importante encuentro deportivo participaron jóvenes representantes de los municipios de Palenque, Tila, Tumbalá, Yajalón, Salto de Agua, Sabanilla, La Libertad y Catasajá, quienes demostraron su talento, esfuerzo y pasión por el deporte en un ambiente de respeto y compañerismo. Durante todo el fin de semana, equipos de los distintos municipios dieron todo de sí para llevarse los primeros lugares, quedando en primer lugar de la rama femenil el equipo de Palenque, quedando en segundo lugar el equipo del Centro Libre de Violencia para las Mujeres de Salto de Agua, mientras que en la rama varonil quedó en primer lugar el equipo de Salto de Agua y en segundo lugar el equipo de Palenque. Este encuentro deportivo se realiza gracias al impulso y apoyo del gobernador del estado, Eduardo Ramírez Aguilar, quien mantiene el compromiso de fortalecer actividades que promuevan el bienestar, la integración social y el desarrollo integral de la juventud chiapaneca, trabajando en coordinación con los tres órdenes de gobierno. A través del Mundialito por la Paz se busca incentivar la práctica deportiva como una herramienta para fortalecer valores, crear lazos de amistad y motivar a las nuevas generaciones a participar en actividades positivas que contribuyan a una convivencia armónica y al fortalecimiento del tejido social. Así que pues ahí está la participación también de estos jóvenes en el Mundialito por la Paz que se llevó a cabo allá en el municipio de Salto de Agua. Y pasando a otra información, rápidamente, Eduardo, comentarles también y hacerles una invitación a la sociedad palencana a que asistan hoy a la marcha pacífica que se va a llevar a cabo, esto para exigir justicia por Chapi, una perrita comunitaria que falleció en días pasados, esto debido pues a lesiones que sufrió y también un presunto caso de zoofilia. Eduardo, la invitación es hoy 25 de mayo, en punto de las 6 de la tarde, el punto de partida va a ser en la Cabeza Maya. Se pide nada más a las personas que asistan llevar una prenda blanca o asistir con una prenda blanca, incluso también pueden llevar a sus mascotas, esto pues siguiendo también ciertas recomendaciones, así que ahí está la invitación a toda la sociedad palencana para que asistan hoy en punto de las 6 de la tarde a esta marcha pacífica para exigir justicia por Chapi, una perrita comunitaria. Es la información, Eduardo, desde aquí, desde el municipio de Palenque.
0: Así es, exigir justicia para Chapi y para todos los animalitos, porque hay que recordar que hay una reforma, es una reforma a la ley en donde ya no son solamente animalitos de compañía, ahora ya son seres sintientes que de alguna manera pues tienen también ya ahora ciertos derechos, y las personas que atenten contra la vida de ellos también pues ya se hacen acreedores desde multas económicas, pero también a cárcel. Entonces ojalá que también las autoridades allá en Palenque se pongan las pilas en ese sentido, investiguen bien qué fue lo que pasó y si hay culpables a los que haya que también pues detener, que ojalá se realice, ¿no? Porque por lo menos aquí en Tuxtla Gutiérrez sí se ha visto un cambio, ¿no? Con el trato que se ha dado, por ejemplo, a quienes maltratan a los animalitos, y ojalá que Palenque no sea la excepción, Selene.
1: Pues precisamente eso es lo que se busca con esta marcha, Eduardo, esta convocatoria de esta marcha, pues para que las autoridades tomen cartas en el asunto y de verdad puedan hacer una investigación que determine qué fue lo que pasó exactamente en el caso de esta perrita, y en el caso de que hubiese persona o personas culpables por esto, pues igual sean detenidas y puedan pues también llevar un proceso judicial, porque pues hay que exigir justicia por los animalitos, son seres sintientes, como bien comentas tú, y que pues, son seres indefensos, no se pueden defender, y pues bueno, ojalá que las autoridades tomen cartas en el asunto.
0: Ojalá que sí. Muchas gracias, Elena. Un abrazo para ti y para toda la audiencia de la radio del diario allá en Palenque. Gracias.
1: Excelente inicio de semana, Eduardo. Nos vemos y nos escuchamos el día de mañana.
0: Claro que sí. Muchas gracias. 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Vámonos con otros temas porque, fíjese, se dio a conocer del lamentable fallecimiento de quien fuera conocido como el fiscal de hierro, el destacado abogado chiapaneco Javier Cuello Trejo. Los detalles los tiene mi compañero Luis Carlos Silva, con quien me enlazo directamente a la Ciudad de México. Luis Carlos, amigo, muy buenos días.
2: Gracias, Lalo. Buenos días. Cordial abrazo para ti y los amigos del auditorio. Efectivamente, a la edad de 77 años, el día de ayer, Javier Cuello Trejo, conocido, como tú lo informas, como el fiscal de hierro, falleció en la capital de la República Mexicana. La noticia fue dada a conocer originalmente por el senador del Partido Verde, Manuel Velasco, y confirmada posteriormente por su familia a través de una esquela, en donde agradecieron todas las muestras de afecto para el destacado litigante mexicano. Cabe destacar que él, bueno, trabajó fuertemente en varios de temas importantes dentro de la justicia de nuestro país y, bueno, nació el 22 de octubre de 1948 allá en el bello San Cristóbal de las Casas, en Chiapas. Ocupó varios cargos relevantes en la política mexicana y su labor le ganó precisamente el mote del fiscal de hierro. Fue licenciado en Derecho y subprocurador de investigación de la lucha contra el narcotráfico en la extinta Procuraduría General de la República. Dentro de los casos más importantes que le tocó llevar fue precisamente el asunto muy importante que tiene que ver con el Quinazo, ese asunto de un líder petrolero del norte de la República Mexicana, y la cruzada anticorrupción durante la década de los 70. En 1989, bajo el gobierno de Carlos Salinas de Gortari y Lalo Auditorio, y desde la Subprocuraduría de Investigación y Lucha contra el Narcotráfico, coordinó la captura de Hernández Galicia Laquina, uno de los líderes petroleros más afamados en la época de 1980. Asimismo, encabezó los operativos que llevaban a la detención de personajes claves en el narcotráfico, como Miguel Ángel Félix Gallardo, jefe del cártel de Sinaloa. Entre las últimas actividades que tuvo, precisamente, fue defender al exdirector de Petróleos Mexicanos, Emilio Lozoya Austin, y también, en su oportunidad, a Luis Ramírez Corzo, director de Petróleos Mexicanos. Descanse en paz el destacado abogado mexicano y, sobre todo, pues las condolencias a su familiar. Hasta aquí mi reporte, Lalo. Buen inicio de semana y, como siempre, un abrazo desde la Ciudad de México. Muy buenos días.
0: Muy buenos días. Gracias, Luis Carlos, por la información que nos compartes. Un abrazo a la Ciudad de México. Oiga, por otro lado, le quiero compartir nuestra encuesta de la semana para que usted empiece a participar desde ya. Y es que la presidenta Claudia Sheinbaum emitirá un informe el próximo 31 de mayo. Así lo dio a conocer. Y nuestra pregunta para usted es la siguiente. ¿Qué esperas de él? Las respuestas son resultados, nuevos anuncios, balance político o nada nuevo. Esas son las posibles respuestas a las que usted puede acceder a través de esta encuesta de la semana. Participe desde ya a través de todas nuestras plataformas digitales. Y vámonos de vuelta a las calles de Tuxtla Gutiérrez porque ya se registró otro accidente apenas en este inicio de semana. Mi compañero Moisés Jurado está ahí justamente con la información completa. Moisés, te escuchamos.
3: Gracias, mi estimado Eduardo. Se pena comentarte que ahora sí, el segundo accidente que se registra ya en esta jornada de lunes sobre la parte poniente de Tuxtla Gutiérrez, justo sobre la carretera Panamericana y el crucero de Juan Crispín. Únicamente el saldo, pues bueno, daños materiales mínimos y ligero tráfico que se estaba provocando por este ligero corte de circulación en sentido de poniente a oriente. Comentarte que, pues bueno, únicamente se reportan los daños materiales. Ya en el lugar se encuentran los agentes de tránsito, obviamente delineando responsabilidad de los conductores, y por lo que exhorta también a los automovilistas y motociclistas a manejar con precaución. Comentarte también que, bueno, el tráfico en diferentes puntos de la capital chiapaneca, principalmente sobre el periférico sur, Novena Sur y a la altura también del hospital regional, se concentra más el tráfico por el transporte público, y en la parte poniente, justo sobre la rotonda de la Coneja, para los que vienen sobre el libramiento norte en sentido de oriente poniente, también van a encontrar ligera carga vehicular. A manejar con precaución y sobre todo a respetar el límite de velocidad en los libramientos. Y en el libramiento sur, comentarte rápidamente que hay presencia de agentes de tránsito en los semáforos para agilizar también el tráfico en esta jornada. Yo regreso contigo deseándote un excelente inicio de semana.
0: Igualmente, gracias Moisés Jurado por la información. Oiga, por cierto, este fin de semana en San Cristóbal de las Casas, maestros del nivel de educación indígena de la sección 7, pues informaron que se van a paro nacional indefinido, convocado para este próximo 1 de junio, para que usted ya lo vaya considerando. Se supone que habrá movilizaciones que van a incluir marchas, bloqueos y plantones, tanto en la ciudad de Tuxtla Gutiérrez. Obviamente esto dejaría sin clases a miles de estudiantes en Chiapas, así que todo parece indicar que sí, a partir de este próximo 1 de junio, paro nacional por parte de la CENTE. Antes de despedirnos, queremos mandar un saludo muy especial a nuestra compañera Jessica Nolasco. Ella es conductora de Resumen Informativo allá en Diario TV Multimedia Comitán. Así que un saludo muy especial por parte del equipo que, por supuesto, por allá dirige a Daivet, y por supuesto aquí por parte de todo el equipo de AM Diario. Pues muchas felicidades a Jessica Nolasco con motivo de su cumpleaños. Ya nos vamos. Gracias. Gracias a usted por su atención, compañía y preferencia. Soy Eduardo Cepeda. Que tenga excelente inicio de semana.
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5: Karim León, Ruca.
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4: Número 9.
5: Drake, Janis.
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4: Número 8.
5: Michael Jackson, Beat It.
4: Número 7.
5: Juan Magán y Omar Montes, Ayer la vi.
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4: Número 6.
5: Aitana, Superestrella.
4: Número 5.
5: Taylor Swift, Opalai.
4: Número 4.
5: Olivia Rodrigo, Drop Dead.
4: Número 3.
5: BTS, Swim.
4: Número 2.
5: Justin Bieber, Beauty and a Beat.
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4: Número 1.
5: Michael Jackson, Billie Jean.
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7: Las 9 en punto.
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9: Durante la segunda convención financiera del estado, el gobernador Eduardo Ramírez destacó que su gobierno mantiene una administración pública ordenada, transparente y eficiente, donde el correcto uso de los recursos ha permitido consolidar acciones, proyectos y programas que contribuyen al bienestar, el desarrollo y el crecimiento económico de Chiapas. Estas son buenas noticias, en especial porque la historia reciente de Chiapas ha estado marcada de forma casi sistemática por el fantasma de las deudas institucionales, los presupuestos asfixiados y la opacidad en el gasto público. Romper con esa inercia requería más que buenas intenciones, exigía una voluntad firme y un diseño técnico impecable. A lo largo de su gestión, Ramírez Aguilar ha demostrado que es posible gobernar bajo una premisa que nunca antes existió: la responsabilidad fiscal. Desde el inicio de su mandato, estableció un control estricto del gasto corriente, la eliminación de duplicidades burocráticas y la optimización de los recursos. Esto último facilitó que el dinero de los chiapanecos se invirtiera donde más se necesitaba, como infraestructura social, la salud y la educación. Lejos de los viejos esquemas de endeudamiento irresponsable, hoy el estado camina sobre terreno firme, pagando puntualmente sus compromisos y blindando el patrimonio de los chiapanecos. Esta manera de manejar el dinero público genera confianza, y la confianza atrae inversiones, estabilidad y gobernabilidad. Así, Chiapas demuestra que en esta nueva era, que el orden financiero es, en última instancia, el mejor acto de justicia social.
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15: Muy buenos días, feliz inicio de semana. Ya estamos al lunes 25 de mayo de 2026. Te saluda Manolo Vázquez. Bienvenidos a la Caravana de la Salud Garrido a través de la Radio del Diario 97.7 FM. Y a partir de esos momentos ya comenzamos, 60 minutos para escuchar, al doctor Benjamín del Olmo acerca de tratamientos naturales. Pero antes te recuerdo el teléfono en cabina 961-61-228-60 para que mande alguna pregunta, alguna duda, sugerencia, lo que usted quiera, por supuesto. Y pues bueno, le damos la bienvenida al doctor Benjamín. Muy buenos días, feliz inicio de semana.
16: Muy buenos días, lo mejor está por venir, espera lo mejor. Dentro de nosotros, desde el interior de nuestro ser, hay una gran comunicación, intercomunicación con nuestro interior y nuestro exterior. Háblate de una manera correcta. Permítete crear un nuevo panorama y un nuevo futuro para ti, para tu familia y para tu ser. El discurso personal que tú digas acerca de ti, por ejemplo, soy la persona que Dios dice que soy. Tengo las cosas que Dios dice que tendré. En realidad, nosotros no somos los errores que hemos cometido, hemos repetido varias veces. Desde tu identidad maravillosa, lo mejor está por venir. Estamos creando una voz de profeta. Si esperas lo peor, vendrá lo peor. Si esperas lo mejor, vendrá lo mejor. Es una sintonía interna con tu ser interior, con el universo y con Dios, que hace que el hombre, así como piensa, así se convierta. Buenos días, les habla doctor Benjamín Olmos, tu amigo, tu servidor, para poder traer buenas noticias para tu alma, para tu salud y sobre todo para tu cuerpo, ese maravilloso cuerpo tuyo, ese maravilloso nuestro cuerpo, más que una ciudad, es todo un país, todo un universo, tus células, tus neuronas, todas tus interconexiones logran ser más grandes en número que todos los átomos que existen en el universo. Es decir, los átomos son millones y millones. Tus células un maravilloso templo del Espíritu de Dios. Ten bonito día y empieza a disfrutar de lo que Dios nos ha regalado. Agradezco mucho al Dios vivo que creó la naturaleza. Hoy me estoy tomando mi jugo rojo flavorante. Quiero informarles qué me estoy tomando. Por ejemplo, cuando estamos tomando flavorante, estamos tomando extracto de Jamaica. Estudios han demostrado que sus nutrientes y protección reducen el colesterol, protegen las venas, protegen la sangre, protegen el corazón, haciéndola menos densa, más líquida. Eso tan solo tu agüita de Jamaica, pero hecho de jugo rojo flavorante, el extracto de la flor de Jamaica. Es una solución para personas que no toleran el ácido acetil salicílico como tu servidor. Por ejemplo, a veces podría yo tener malestar, dolor de cuerpo, dolor de cabeza. La Jamaica va a quitar esas molestias, ese dolor de cabeza sin la aspirina, pero sobre todo va a proteger mi corazón. Quiero decirles que muchas personas viajamos, estamos de las partes altas a las partes bajas y necesitamos una protección del corazón, porque nuestra presión arterial está siendo normalmente, ¿verdad?, variante cara. Estás al nivel del mar, estás 1,000 metros arriba del mar, estás en San Cristóbal de las Casas, te vas a Tapachula, Chiapas, eres un conductor de vehículo. Eso puede estar dañando tu corazón. La Jamaica dentro de jugo rojo flavorante, el soconostle, el arándano negro y el extracto de corteza de pino. ¿Sabías que la principal causa de muerte en nuestro país son los males cardiovasculares? Y este mensaje va dirigido a este órgano maravilloso y fiel, tu corazón. Late cientos y cientos de litros de sangre mientras tú duermes. Lo maravilloso es que me voy a dirigir a las personas católicas, evangélicas o de cualquier religión que creamos en Dios. Tú no obras porque tu corazón esté funcionando. Él funciona porque Dios puso en él una orden que mientras tú descansas, él no descansa. Tu corazón sigue latiendo. Cuando llega a pararse tu corazón, tu vida deja de existir. Pero mientras estés vivo, mientras estés latiendo, tú estás vivo. Ama tu corazón. Protege tu sangre. Permite que tu sangre llegue menos densa, menos cansada. ¿Sabes cómo se afecta el corazón? La principal causa de muerte en todo México son los males cardiovasculares. Se afectan las venas, las arterias, los capilares, se afecta la sangre y se afecta el corazón. Cuando tú manejas una sangre cansada, pesada, sobre todo por el estrés, se ha comprobado que si ponemos a una persona que trabaje como cargador o descargador de un carro, de un camión, o ponemos a una persona que sea un albañil, en la misma cantidad de trabajo, y ahora vamos a poner a una ama de casa o a un hombre que tiene que estar dando soluciones frente al banco en problemas, en sus necesidades como empresario, en el vivir de cada día. El hombre que se estresa cansa su sangre más que el albañil o el cargador de camiones. El estrés oxidativo hace nuestra sangre más cansada, más pesada, y al cansarse más se adelanta más. Quiero decirte que tu hígado está absorbiendo muchas cosas negativas tuyas, pero tu corazón, este órgano maravilloso, fiel, normalmente está llevando toda la carga de colesterol, de lo que tú comes, pero también de lo que malo que tú piensas. ¿Estás angustiado? Tenemos una cultura de pérdida en la cual nos hablamos de una manera incorrecta. Si cometes un error, estás reprobando todo el tiempo. No sirves para nada, volviste a fallar, eres inconstante, eres floja, eres flojo, eres mala, eres malo. No eres el error que cometiste, levántate. Cada uno de nosotros debe de entender este nombre maravilloso que Dios te regaló. Hay un nombre que casi nadie lo usa, porque es el nombre de Dios en nuestra vida. Él es justo. La persona de Jesucristo es justo. Estoy leyendo una parte de la Biblia que dice: mi siervo justo llamará justos a muchos. Yo soy el resultado del sacrificio que él hizo, y me llamo justo no porque yo lo haya logrado con mis actos, no porque yo haya pagado para ser justo. Soy justo por herencia, porque el Señor me heredó por medio de su ser el justo por los injustos. Vete como una persona limpia, amada, santa, perdonada, y permite que tu corazón esté en paz. Una persona que está inquieta, hay una parte en la Biblia que dice: huye el impío sin que nadie lo persiga. Siempre anda escondiéndose, anda de prisa, anda huyendo de algo, piensa que le va a ir mal, y le va a ir mal, porque él hizo su más grande profecía interna. La buena noticia es que Dios ha preparado para ti y para mí una manera de hablarnos diferente. Ahora tú vas a entender que en tu boca está el poder de la vida y de la muerte. Si tú hablas bien de ti y de tu familia, o si tú vives criticando, juzgando, hay una norma que yo puse hace años: no critiques, no condenes, no te quejes, no te quejes. Importante, cuando veo que en cualquier momento me estoy quejando, parece que quiero poner un dedo alrededor del cuello porque me estoy degollando solo. No conozco a una persona que se queje y que viva como víctima que sea feliz. No conozco a una persona que se queje y viva como víctima y sea sano o sea rico. Buenas noticias. No basta con que tú hagas declaraciones. El discurso personal hacia tu vida son declaraciones hacia tu ser. Soy el hijo de Dios amado. El Señor me ama. El Señor me ha perdonado. El Señor me bendice. El Señor me guarda. El Señor es mi pastor. No me falta nada. Nada me faltará. Ciertamente el bien me sigue, la misericordia de Dios me sigue, pero no basta. Necesitas actuar como una persona que se ama. Bájale un poquito a las grasas. Bájale al azúcar y la situación de la industria, la etapa de la industria, nos vinieron a ser consumistas de azúcar. Una persona, cuando consume un vaso de refresco, en ese solo vaso de refresco, está tomando 6 cucharadas de azúcar. Y sobre todo el refresco oscuro, o todos los refrescos que tú tomas, se llame Fanta, se llame Coca, pues de cualquier manera tienen colorantes artificiales que pueden ocasionarte migraña, que pueden dañar tu hígado, tienen conservadores, pero sobre todo tienen cantidad de azúcar. Buenas noticias para ti. Es una manera que Dios pensó para que nosotros pudiéramos estar bien. Los espinos, la corteza de espino, la flor de Jamaica, el arándano negro, el soconocle, todo esto dentro de su jugo rojo flavorante. Llega a Chiapas como un hábito maravilloso, un regalo de Dios. Jugo rojo flavorante, una bendición para mi vida y para todas las personas que lo han tomado. Quiero darte como una opción de vida, que ya de aquí en adelante no dejes de tomarlo. Tómalo los primeros 65 días. En esos 65 días te vas a llevar 2 frascos de flavorante. En ese momento estarás creando un buen hábito. Un hábito en el cual cuando te falte tu flavorante en tu cuerpo, tú lo vas a notar. Vas a sentir como que no te amarraste los zapatos, o que no hiciste algo porque lo estás teniendo como un hábito bueno. Así como tenías el mal hábito de estar pensando mal, hablando mal, quejándote, bájale un poquito a eso y agradece. Vive en gratitud. Cuando empiezas a tomar tu jugo flavorante, lo que pasa en tu corazón es que tu sangre circula menos densa, más líquida, libre de coágulos. Hay algo muy importante: los radicales libres oxidan, dañan, envejecen todo a su paso, no respetan a nada, no respetan a nadie. Aún nuestras casas están siendo envejecidas, los animales, los perros, mi vida, tu esposa, tus hijos. Dios perdona, el tiempo no. Llega a nosotros un antienvejecedor natural, un enemigo de los radicales libres que te dañan, que te inflaman, pero que sobre todo están dañando más al diabético y al hipertenso. Vamos a un corte y regresamos.

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1: Las 9:16.
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1: 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Parque ecoturístico Grutas del Mamut, ubicadas en San Cristóbal de las Casas, Chiapas, un lugar dentro de la naturaleza, un espacio de esparcimiento para toda la familia, ubicadas a 7 kilómetros de San Cristóbal de las Casas, a 20 minutos de este maravilloso pueblo mágico. Además de las grandes extensiones de áreas verdes arboladas y un riachuelo, encontramos palapas para el esparcimiento familiar. El lugar cuenta con canchas de fútbol y de voleibol. Podrás tomar paseos en lancha, practicar rapel. El atractivo principal de este lugar es una enorme cueva llena de formaciones rocosas. Tiene una altura aproximada de 15 metros y el lugar toma su nombre a una formación rocosa parecida a un mamut. Además, cuenta con un par de puentes colgantes. 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
20: 9 de la mañana con 19 minutos a través de la radio del diario y seguimos con la caravana de la salud Garrido. Y te recuerdo el teléfono en cabina 961-61-228-60. Y pues bueno, ya estamos de vuelta, doctor Benjamín, platicando acerca de más beneficios del jugo rojo flavorante.
21: Estábamos hablando el poder que tenemos nosotros de decidir. Aquí tenemos el producto que tú necesitas, pero tú necesitas comprometerte secuencialmente. Estaba yo platicándote cómo las abuelas británicas, en el tiempo de la Segunda Guerra Mundial, le dieron a los pilotos, a sus nietos, a los pilotos británicos europeos, les dieron algo maravilloso. ¿Sabes qué les dieron? Les dieron jugos de arándanos negros. Ahora, en la ciudad de Puebla, nosotros disfrutamos de los arándanos, en Chiapas también. El blueberry famoso, el blueberry, contiene antocianósidos. Esto resultó de gran exactitud para los pilotos británicos europeos en la Segunda Guerra Mundial, donde Hitler, Adolfo Hitler y sus tropas se quedaban sorprendidos de que los pilotos en la noche atacaban asertivamente en sus instalaciones. Ellos veían bien de noche. ¿Sabes qué le pasa a muchas personas que nos sintonizan? Tienen ceguera nocturna. Esta ceguera nocturna es una pérdida gradual de la vista. Digamos que en la tarde-noche me ha tocado ver en las grandes ciudades como México, Chiapas, Tuxtla Gutiérrez, que las personas están esperando su camión o su camioneta, su vehículo, su combi, pero le preguntan a la persona: oiga, ¿para dónde va esa camioneta? Porque no alcanzan a ver el título, no alcanzan a ver las letras. en las tarde-noches siente la vista disminuida. En el adulto, en el joven, en la persona de cualquier edad, llega a disminuir su vista en las tarde-noches. Ceguera nocturna se llama. Esto es porque los pequeños bastoncitos que captan el color rojo y púrpura no lo pueden ya captar por la debilidad. Necesitan vitamina A, necesitan productos como el arándano negro que tiene antocianócidos, productos que son flavonoides ricos en nutrientes que van a fortalecer esos bastoncillos. Se le ha recomendado a personas que ya no podían manejar en la tarde. Se han tomado su jugo rojo flavorante y ya no necesitan los lentes porque su vista ha sido fortalecida. Esto es para ceguera nocturna. Y hablábamos de la segunda causa de ceguera por envejecimiento. Cuando tú te estresas, los radicales libres amontonan cantidad de proteína en el cristalino del ojo. El cristalino del ojo es como si fuera el parabrisas del camión o del carro. Tu carro está viejo, tu parabrisas está rayado. Cuando te alumbran o cuando está lloviendo no puedes ver. Así sucede que la persona tiene catarata, envejecimiento en la vista o tiene opacidad en el cristalino del ojo. Donde la sangre es un milagro, vamos a tomar jugo rojo flavorante para el envejecimiento en la vista. Sobre todo, vamos a poner un freno para que no se envejezca más. Y vamos a recuperar la vista. ¿Cómo lo vamos a hacer? En diabéticos, en hipertensos, en personas que son estudiosas, en jóvenes que están siempre pegadas al celular y ahora su vista está siendo ya opacada. Decíamos que los radicales libres destruyen el colágeno en todo el cuerpo y lo amontonan en el cristalino del ojo. 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Quiero decirte que nosotros tenemos un poder maravilloso en la visión. Y también tenemos un poder maravilloso en la imaginación. Esto es en poder visualizar las cosas. La imaginación es más importante que el conocimiento, aunque hay personas que no tienen imaginación, o sea, están ciegas en su imaginación. El conocimiento es limitado, o sea, lo que sabemos. La imaginación es ilimitada. Lo que podemos llegar a saber, decía Albert Einstein, decía, el verdadero signo de la inteligencia no es el conocimiento, sino la imaginación. Porque la verdadera inteligencia, claro que no existe, no hay límites, que los límites no existen únicamente en la mente de quien nos ha concedido. Pero estaba yo leyendo una parte de la Biblia y leí esto: por fe entendemos haber sido creado el universo por la palabra de Dios, de tal manera que lo que se ve fue hecho de lo que no se veía. Y si no se veía, ¿dónde estaba? Muchas personas nada más caminan en la esfera de lo visible. Pero si no se veía, ¿dónde estaba? ¿No existía? Sí existía. Existía en la imaginación de Dios. Existía en su mente. Muchas personas, en su imaginación, han logrado construir una casa. Han logrado construir una familia. Han logrado construir una economía. Su imaginación, digamos que está conectada con tu fe. Si tienes una gran imaginación y una gran fe, en un Dios todopoderoso lograrás cosas maravillosas. Ahora estábamos hablando de la visión física, esto es otra cosa. Una cosa es la visualización, eso es lo que se puede ver a través de tu mente y lo puedes hacer a través de la fe. Y vamos a hablar ahora acerca de cómo la vista de miles de mujeres y hombres se está viendo afectada. La principal causa de ceguera, dos causas de ceguera. La presión intraocular, una presión intraocular muy alta, está dejando ciegas a las personas porque los capilares que llevaban la sangre se han tapado. Entonces, por más vitaminas y nutrientes que tome la persona, tiene una presión intraocular muy elevada.

asesinos silenciosos. Se les conoce como asesinos silenciosos porque no presentan dolores, no tienen síntoma doloroso. Lo que estamos haciendo ahora, gracias Señor, porque tú pensaste en las personas que tienen diabetes, que tienen vista cansada y que tienen también ceguera nocturna y que tienen glaucoma. El Señor te confió una fórmula maravillosa. 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Ahora, el punto de judicial que usted no es por suerte y no hacer por casualidad. Esto es el compromiso que tú vas a hacer de estar tomando tu laboratorio cuando ya tenías la vista disminuida o vista quitada. Porque no es por la lectura. Buenas noches para el hipertenso y el diabético. Cuando tú estás tomando tu laboratorio, entra a tu torrente sanguíneo y lleva los mejores antioxidantes. El antioxidante, extracto de corteza de pino, que es antes de dar los capilares rotos en la retina de agua, que estacionan una hemorragia indolora. Esa hemorragia indolora es causante de que millones de personas estén quedando ciegas en todo el mundo. Flagrante, con el extracto de corteza de pino, no solamente va a soldar los capilares rotos, lo que va a hacer es que va a recubrir, a regenerar, a rejuvenecer todo el tipo de miles y miles de capilares que estaban envejeciéndose y que iban a romperse como cascada. Junto con el laborante es una decisión para nosotros, porque cuando ya no haya ruptura en los capilares, no va a haber hemorragia, no va a haber retinopatía, no va a haber ceguera el diabético. Además, para el proceso va a bajar la presión intraocular, maneja una sangre menos densa, más líquida, permitiendo que alimente la sangre, llegue a los músculos internos, a los órganos internos que conforman los ojos. Junto a los laborantes que te quiero, te vamos a un corte de

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3: Las 9 con 30 minutos.
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0: 9:31 a través de la radio del diario y ya estamos de regreso en la caravana de la salud Garrido, platicando acerca del jugo rojo flavorante con el doctor Benjamín Olmos. Y te recuerdo el teléfono en cabina al 961-61-228-60 para que envíen alguna pregunta, alguna duda que tengan acerca de algún padecimiento que tengan ustedes. Bueno, ya estamos de regreso, doctor Benjamín, y seguimos platicando con este maravilloso jugo.
1: ¿Cómo es posible que llegue a todo nuestro cuerpo jugo rojo flavorante por medio de la sangre? Digamos que la sangre es el conductor de los beneficios del extracto de corteza de pino. Decíamos en una ocasión, es como si estuvieras leyendo la revista de Superman y vieras que en la metrópoli llegan todos los maleantes a destruir la gran metrópoli, a inflamarla, a destrozarla, a robarle. Es lo que hacen los radicales libres. Cuando tú metes jugo rojo flavorante a tu sangre, es como meter un Superman a tu organismo. Es un depredador que persigue los radicales libres, que normalmente están dentro de ti por lo que comes, por la preocupación, por la angustia, por los temores, por el tiempo. Dios perdona. Los radicales libres no perdonan, no perdonan a nadie. Están atacando a todas las personas todo el tiempo. Tu corazón ahora va a recibir una bendita medicina natural al tomar antiinflamatorios naturales como si fuera aspirina, pero sin ser químico. Esto derivado del extracto de jamaica, del xoconostle, del arándano negro y del extracto de corteza de pino. Te decía yo que, por ejemplo, yo no soy alérgico al ácido acetilsalicílico. Yo no puedo tomar aspirina porque me ocasiona una reacción. Pero como estoy tomando mi jugo rojo flavorante, yo no la necesito porque tengo mi corazón protegido en todo el tiempo. A todas las personas que tienen que viajar de un lado para otro, si tú eres Uber, si tú eres taxista, si tú eres operador de un vehículo, te voy a invitar a que te ames, a que ames tu corazón. Cuando amas tu corazón, de verdad, tu sangre empieza a circular. Parece que tus células empiezan a entender que tú te has interesado en ellas. Dios te ha regalado una capacidad extraordinaria en tu mente. Tu mente es infinita. Pero nuestros malos hábitos y nuestras creencias limitadas nos han afectado. Por ejemplo, aunque tu mente es infinita, si tú dices en tus creencias, digamos que en el sistema de creencias, no puedo, no vas a poder. Si dices que puedes, vas a poder. Esto, ese poder maravilloso lo puso Dios en ti. Se llama poder de decisión. Cuando tú decides cuidarte, parece que tus células responden como si dijeran, si tú nos amas, nosotros te cuidaremos. Nosotros estaremos por ti. Dentro de ti, tienes un gran ejército de billones de células locas de amor por ayudarte. Tal vez no te conocen, como una abeja no conoce a la abeja reina, pero trabaja para el panal. Tu célula, tu hígado, tu cerebro, tu sangre, todo el tiempo trabajando para ti. En el momento en que tú decidas empezar a cuidarlas, empezar a cuidar tus células, ejemplo, el hombre. Muchos hombres padecen de la próstata inflamada o padecen de disfunción eréctil, pero están tomando la decisión equivocada. Disfunción eréctil no se controla ni se cura con vitaminas, ni con ostiones o camarones. Esto puede elevarte el colesterol, los triglicéridos, y no va a quitar la disfunción eréctil, que a veces puede ser por estrés, pero en ocasiones puede ser por el colesterol y los triglicéridos. Pero en muchos casos, también por diabetes, pero en la mayoría de los casos puede ser daño al corazón. Cuidado. Una persona que tiene daño en el corazón y toma Viagra se está poniendo en un riesgo de tal manera que puede morir en un acto sexual. Lo que yo le estoy recomendando es que proteja su corazón. Cuando tú tomas jugo rojo flavorante, me decía un hombre de más de 80 años y él con diabetes, empezó a tomar su jugo rojo flavorante y decía él, ni el Viagra ni los ostiones me hicieron ningún efecto, como al tomar mi flavorante puedo disfrutar de una sexualidad con mi esposa. que es más joven que yo. Quiero darte una receta para proteger tu sangre, tu circulación, tu cerebro, tus riñones, para fortalecer totalmente tu sangre. De aquí en adelante no dejes de tomar tu jugo rojo flavorante. Ahora, si quieres cuidar tu próstata, la próstata inflamada, voy a dar otra vez esta receta porque me pidieron que la repitiera. Para las personas que, varones, mayores de 35, 38, 50, 60, 70 años, se dan cuenta que van a orinar, pero orinan a gotas, a pausas, de una manera, verdad, incómoda, pero cuando creen que ya terminaron de orinar, viene un chorrito traicionero. Eso es debido a que la próstata está obstruyendo el caño urinario. Lo peor que puede pasar en una persona con la próstata muy inflamada es que se tape totalmente el caño urinario y te tengan que meter una sonda, y esto es doloroso. Muchos hombres sienten pena porque por ir al consultorio y hacerse un análisis de la próstata, porque en la antigüedad tenía que ser táctil, ahora ya no. Lo que vamos a hacer ahora es tomar jugo rojo flavorante secuencialmente. Yo tengo 21 años de tomar mi jugo rojo flavorante. Le agradezco a Dios porque lo que hace con los flavonoides, el extracto de corteza de pino, mantener desinflamado todo mi organismo, incluyendo mis músculos, los tejidos, las articulaciones, la próstata, el corazón y la sangre más líquida, menos densa. Si tú quieres tener una buena circulación de la sangre, necesitas comprometerte con tu cuerpo. Necesitas tomar potencialmente tu jugo rojo flavorante. ¿Cómo vamos a tomarlo para la próstata? Un caballito de jugo rojo flavorante, 3 cucharadas de fibra molisana, y le vas a poner 2 cucharaditas de semilla de calabaza. Si quieres, pon un pedazo de calabaza ahí también, ¿verdad? Un trozo de calabaza. Lo vas a tomar, y si es que ya eres un adulto mayor, le vas a agregar 3 jitomates de esos de guaje, de jitomatito, jitomate rojo. Le vas a agregar 3 jitomates, lo vas a licuar y te lo vas a tomar este mes con tu jugo rojo flavorante. Debe hacer tus análisis antígenos. Ve cómo varían totalmente, se bajan. Los antígenos están elevados en la persona que está próxima a tener una inflamación de próstata. Y el foco, el riesgo, el fantasma que está persiguiendo a muchos hombres es que tengan cáncer de próstata o que les quiten la próstata y ya no puedan ellos funcionar como varones en la sexualidad. Lo importante es que tú cuides tu organismo y te ames. Así, ama tu corazón, ama tu cuerpo, ama tu sangre, ama tu cerebro. Comprométete a tomar jugo rojo flavorante, bendito jugo. Cuando la mujer se lo va a tomar, y eso es especialmente la mujer que tiene infertilidad, bueno, a veces por ovario poliquístico, la mujer no puede tener familia, tiene en los ovarios un montón de quistes como si fueran uvas pegados, entonces no puede ovular. Cuando empezamos a darle fibra molisana y jugo rojo flavorante, los primeros días yo le voy a invitar a que usted vaya a las farmacias el mismo y compre una clorofila líquida si usted padece infertilidad. Se va a tomar su primer frasco de clorofila líquida para desintoxicarse, porque terminando su frasco de clorofila líquida, usted va a empezar a tomar fibra molisana. En 3/4 de litro de agua usted pone 3 cucharadas de fibra molisana y va usted a agregarle así nada más un pedacito de yuca, de la planta esta, ¿verdad?, que ponen para el caldo. Va usted a dársela a tomar a la mujer, y la mujer que tiene infertilidad, vamos a atacar completamente. Contiene un ácido graso, omega 3, que va a quitar la inflamación, pero va a quitar también el riesgo de cáncer, pero también el ovario poliquístico. Y tengo muchas familias agradecidas que las mujeres ya han concebido, pueden tener a sus bebés. Pero cuando el problema está en el varón, entonces fibra molisana rica en omega 3, que supera al aceite de salmón, lo vas a tomar junto con tu jugo rojo flagrante como un batido durante 15 días. Ya después descansa. Descansa, toma tu flagrante de verdad y toma tu fibra morisana, pero como agua de tiempo. ¿Sabes lo que va a hacer en el varón que tenga, que sufra, que sea él la causa de la infertilidad? Porque en él puede haber esperma débil que no logra fecundar. Eso es lo importante. No logra fecundar, por ejemplo, el óvulo en la mujer. Cuando tú empiezas a tomar tu jugo rojo laborante, tu fibra molizana, y lo vas a tomar con 2 cucharadas también de semillas de calabaza, también con un poquito de mate igual, vas a ver que esto va a dejar de existir. Tú vas a poder tener familia, hijos, hijas, y vas a poder procrear abundantemente, pero sobre todo tu próstata estará desinflamada. Vamos a un corte y regresamos.

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2: Las 9:43.
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0: Ya estamos de regreso, son las 9:45 a través de la radio del diario y ya estamos en la recta final de la caravana de la salud Garrido. Y pues bueno, seguimos platicando con el doctor Benjamín Garrido, Benjamín es del Olmo, y acerca de la maravillosa fibra molisana junto con el jugo rojo flaurante.
1: Una noticia sencilla de fibra molisana es decirte que adiós gastritis debido al ácido que está recurgitando y ocasiona precisamente ese reflujo que puede dañar todas las vías, tanto respiratorias como gástricas, porque ese jugo gástrico es tan quemante como el ácido muriático, y muchas personas están padeciendo precisamente cáncer de esófago, cáncer de estómago, debido al ácido que está ocasionando dentro de su estómago. Quiero decirte que el ácido normalmente está despidiéndose de una manera irregular. Cuando tú estás pensando mal, tienes miedo, tienes angustia, tienes estrés, tienes odio, tienes venganza, esas personas normalmente ocasionan úlcera en su cuerpo. Y si vives odiando, puedes ocasionar cáncer en tu organismo. Ámate, perdona a tus enemigos, no para ser más santo, sino para ser más sano. Cuando tomas fibra molisana, forma un gel protector que regenera maravillosamente la flora intestinal. Esto es maravilloso porque dentro de tus intestinos va a despegar las heces fecales añejas, heces fecales que están pegadas en tu intestino grueso y que ocasionan estreñimiento, y el intestino grueso está pesado y ya no puede hacer el movimiento peristáltico. Ese movimiento que hace que las heces fecales sean expulsadas, ya está lleno y tú tienes estancamiento en el vientre, sufres de estreñimiento, y eso puede ocasionar tumores y puede ocasionar cáncer, pues está ocasionando obesidad, está ocasionando rezagos de grasa, colesterol, y puede dañar el corazón. Todo eso ocasiona el estreñimiento. ¿Qué hace fibra molisana para evitar el estreñimiento? En primer lugar, contiene un ácido graso que diluye el colesterol, los triglicéridos, pero lubrica internamente el intestino grueso, sacando las heces fecales añejas, o añeja putrefacta que está dentro de tus intestinos, pedazos de comida que no están bien digeridos. Tú vas a evacuar ahora y vas a empezar a tomar tu fibra molisana, tomando 2 o 3 cucharadas en 1.5 litros de agua. Tómatela como agua de tiempo. Mientras vas caminando, mientras vas a hacer deporte, mientras vas a hacer el ejercicio, permite que los nutrientes de fibra molisana rica en omega 3, vitamina A, vitamina D, vitamina C, contiene vitaminas del complejo B, pueda nutrir todo tu organismo. Lo puede tomar el deportista, puede tomar tu fibra molisana el atleta. Una sola toma en la mañana. Si puedes agregarle un batido, una fruta, una legumbre, un nopal, te lo vas a tomar con tu batido, y eso es como si fuera un desayuno. Vas a perder kilos, vas a quemar grasa, vas a nutrirte. Lo puede tomar el diabético, puede tomar su fibra molisana. Adiós colesterol, gastritis, colitis y estreñimiento. Protege el corazón, protege el hígado graso, pero sobre todo forma el gel protector que regenera maravillosamente la flora intestinal. Lo más importante de tu fibra molisana es que contiene un nutriente maravilloso. Ese nutriente maravilloso se llama omega 3, que supera al omega 3 del aceite de salmón noruego. Ese omega 3 no solamente va a evitar, por ejemplo, el ovario poliquístico en la mujer. Ese omega 3 y los nutrientes y estrógenos que contiene fibra molisana, para la mujer que está en edad reproductiva y está embarazada, va a nutrir al niño, al bebé que está en su vientre. Pero va a nutrirte a ti para que no tengas inflamación en tu cuerpo, no tengas una situación de preeclampsia. Va a ayudarte en tu función renal. Fibra molisana llega a tu organismo como un mega alimento, porque lo puede tomar la persona débil. Es deliciosa. Muchas mujeres que no tenían leche materna les he recomendado que hagan una leche a la cual van a poner fibra molizana y dos cucharadas de avena, y haz un atolito con igual, ¿verdad?, con la fruta, lo que tú quieras, para que guayaba, por ejemplo, para que sepa sabroso. Tómalo y te vas a dar cuenta cómo va a nutrir todo tu cuerpo y vas a tener leche materna en abundancia. Fibra molizada te la puedes dar a un bebecito como papilla, con el jugo de fruta, con la, digamos, con la raspadura de una manzana, claro que sí, y vas a nutrir tu cerebro. Se la puedes dar al joven, al adulto, al mayor, al adulto mayor, se la puedes dar a la mujer en la premenopausia. Sí, es cierto, adiós gastritis, colitis y estreñimiento, pero también despídete de manchas en la piel, paño a la cara, lengua blanquecina, vista amarilla, mal aliento. Fibra molizana contiene clorofila, contiene aceite de germen de trigo, que es vitamina E pura. Contiene vitaminas del complejo B, pero no vayas a pensar que estás oliendo una vitamina de las que te inyectan de Royeta o alguna otra. No, esta vitamina no es química, tiene sus nutrientes de la vitamina B, pero naturales, deliciosos, de exquisito sabor. Molizana, la fibra maravillosa, es un antioxidante también. Digamos que es como las vías de un tren. Va de la mano cuando la tomas con jugo rojo, flavorante. Los dos son antienvejecedores, son antioxidantes, solo que la fibra molizana contiene, aparte de los nutrientes que contiene omega 3. Claro, soconocle dentro del jugo rojo flavorante, el soconocle es rico en nutrientes en su cáscara, porque contiene cobre, magnesio, zinc, vitamina A, C, D, vitaminas del complejo B, benditos cardos y espinos. Estos están dentro del jugo rojo flavorante del soconocle. Pero fibra molizana, bendita fibra, una fibra maravillosa que va a nutrir, que va a ayudar a la mujer en la edad premenopáusica, en la edad ya en plena menopausia, resequedad en la piel, falta de brillo, envejecimiento en la piel, arrugas prematuras, fortalece el cabello, las uñas, los huesos, desinflama todo tu organismo, protege el corazón, porque la mujer después de la menopausia, igual que el hombre, digo, durante la etapa antes de la menopausia, el hombre estaba en mayor riesgo de padecer enfermedades cardiovasculares. Pero después de la menopausia, por la falta de esa menstruación, la mujer también tiene el riesgo de padecer del corazón. Molizana será tu compañera de vejez, tu compañera de juventud, tu compañera para el deporte, mujer y hombre que me estás escuchando. 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Su servidor, doctor Benjamín Olmos, pues ya estamos despidiéndonos del programa, deseándote que la paz del Señor esté contigo. Quita de ti las creencias limitadoras. Nunca digas no puedo. Si no lo sabes, lo aprendes. Si no lo tienes, lo vas a conseguir. Usa el poder de tu imaginación. Ama tu cuerpo, ama tu vida, ama tu prójimo como a ti mismo. La bendición de Dios en tu vida. Muchas gracias. Hasta la próxima. Mañana estamos con ustedes.

0: Gracias por sintonizarnos en el 97.7 FM. Nos escuchamos mañana para seguir cuidando tu bienestar de forma natural en La Caravana de la Salud Garrido. Que tengan un excelente día. 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
2: Durante la segunda convención financiera del estado, el gobernador Eduardo Ramírez destacó que su gobierno mantiene una administración pública ordenada, transparente y eficiente, donde el correcto uso de los recursos ha permitido consolidar acciones, proyectos y programas que contribuyen al bienestar, el desarrollo y el crecimiento económico de Chiapas. Estas son buenas noticias, en especial porque la historia reciente de Chiapas ha estado marcada de forma casi sistemática por el fantasma de las deudas institucionales, los presupuestos asfixiados y la opacidad en el gasto público. Romper con esa inercia requería más que buenas intenciones, exigía una voluntad firme y un diseño técnico impecable. A lo largo de su gestión, Ramírez Aguilar ha demostrado que es posible gobernar bajo una premisa que nunca antes existió: la responsabilidad fiscal. Desde el inicio de su mandato, estableció un control estricto del gasto corriente, la eliminación de duplicidades burocráticas y la optimización de los recursos. Esto último facilitó que el dinero de los chiapanecos se invirtiera donde más se necesitaba, como infraestructura social, la salud y la educación. Lejos de los viejos esquemas de endeudamiento irresponsable, hoy el estado camina sobre terreno firme, pagando puntualmente sus compromisos y blindando el patrimonio de los chiapanecos. Esta manera de manejar el dinero público genera confianza, y la confianza atrae inversiones, estabilidad y gobernabilidad. Así, Chiapas demuestra que en esta nueva era, que el orden financiero es, en última instancia, el mejor acto de justicia social.
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3: Las 9:57.
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1: Hola, ¿qué tal? ¿Cómo están? Muy buenos días. Hoy es día 25 de mayo de la era 2026. Yo soy Felipe Alamilla y quiero agradecer a todos los que me estuvieron llamando y estuvieron conmigo en este mes que estuve. Precisamente ayer hizo un mes que me operaron, todo muy bien, gracias a las bendiciones de todos ustedes. También quiero agradecer el gran apoyo de esta empresa, como siempre, el doctor Gerardo Toledo, el licenciado Rogelio Toledo, a toda la familia Toledo y a todos ustedes que estuvieron. Algunos me hicieron hasta misa. Agradezco a todas las personas que hicieron misa en varias iglesias de aquí, de Tuxtla Gutiérrez, de Chiapas, de acuerdo a nuestras tradiciones. Yo les quiero agradecer y también agradezco a todo el equipo de producción de aquí, de lo que es Denuncia Pública, el programa del pueblo, y también a mi compañero Moisés Curado, que estuvo valientemente cubriendo el espacio de un mes aquí en lo que es el programa de todos ustedes. Y yo les envío la luz de la esperanza para todos, para que hoy inicien una semana de mucha fraternidad, de mucho amor, sobre todo de mucho agarre, de mucha fuerza. Si no tiene trabajo, busque trabajo. Trabajo hay. Lo que a veces pasa que uno quiere ser jefe y el jefe ya está en ese trabajo, pues empecemos de cero y vayamos construyendo lo que queremos. Y esta es la luz de la esperanza para todos ustedes, para los enfermos, para los niños con cáncer, para todos los que en este momento están pasando algo difícil. Dios está con nosotros. Que Dios bendiga a México, que Dios bendiga a Chiapas, a Tuxtla Gutiérrez y a todos los que estamos dando lo mejor por este país. Mujeres y hombres, gracias a los jóvenes que le están poniendo ganas a su estudio. Prepárense, les recuerdo que la mejor herramienta y la mejor herencia que nos dejan nuestros padres es la preparación. Y vámonos de lleno con, antes de empezar, estos son los teléfonos en el estudio que tenemos aquí en la 97.7 FM. Es el 961-612-2860 y en la 96.3 FM, que es la 962-311-2796. Esta es la radio de allá de Tapachula. Y también vámonos inmediatamente a la bella Palenque, a la 103.7 FM, 916-282-1117. Les recuerdo que somos una empresa del sureste mexicano comandada por lo que es la familia Toledo Coutinho. 50 años de estar con todos ustedes, pero este es gracias al amor, al cariño que siempre nos tienen. 10:03 a.m. Vámonos inmediatamente con la portada del diario de Chiapas. El gobernador Eduardo Ramírez Aguilar participa en reunión con el Consejo Estatal de Morena. La importancia de mantenerse cerca de las causas y cumplir con la responsabilidad que corresponde a cada quien, al señalar que con ello es fundamental para demostrar al país y al mundo que la fortaleza de México radica en su pueblo. Así es, la fortaleza de México no radica nada más en los partidos, radica en el pueblo. Cruz Azul, campeón de esta Liga Mexicana. Riesgo bajo el suelo, embovedados aquí en Tuxtla, embarazo de adolescente, y esto y más en lo que es la portada del diario de Chiapas a 8 columnas. Y vámonos inmediatamente con el mensaje del gobernador del estado, Eduardo Ramírez Aguilar. Comenzamos. Esto es Denuncia Pública.
2: Y este gobierno está empezando a donde nadie los volvió a ver nunca. Y esa es la gran diferencia de un gobierno humanista que transforma. Y así es la vida. Hay que empezar por donde nadie ha hecho algo. Siempre voy a estar al pendiente de Pantelón. Siempre. no me voy a cansar de visitarlos. Voy a volver a regresar este mismo año con más acciones. Está dentro del programa de los 12 municipios de atención prioritaria, es decir, del olvido a la prosperidad. Y que Dios bendiga al pueblo de Panteló. Totik Shashim Batel, Lumaltik Panteló. Muchas gracias.
1: Así es, que Dios bendiga a ese pueblo y a todo Chiapas, como dice el gobernador. Y vámonos inmediatamente con nuestro compañero Moisés Curado. Muy buenos días, te abrazo con el alma y el corazón. Gracias por estar aquí siempre con nosotros y gracias por cubrirme este mes. Te agradezco como siempre, hermano. Muy buenos días.
0: Mi querido Felipe Alamilla, qué gusto verte de nueva cuenta, verte con esa sonrisa y sobre todo también acá te abrazo a la distancia. Pues bueno, comentarte que ya en esta jornada de lunes los accidentes se hacen presentes aquí en la capital chiapaneca desde muy temprano, pero en esos momentos me encuentro justo en el barrio San Francisco, donde hace unos minutos ya también se acaba de mover la unidad colisionada de la ruta 5 con número económico 27, la cual colisionó justo sobre la dirección de la novena sur y quinta poniente del barrio San Francisco. A mis espaldas se ve este vehículo de la marca Honda color negro, al parecer del modelo Civic. No tiene los engomados, pero comentarte que, pues bueno, fue el que se pasó la preferencia en esa zona, le quiso ganar el paso al colectivo, ahora sí se puso, pues ahora sí, patadas con Sansón, y bueno, se dio este encontronazo, el cual ha dejado al menos 4 personas lesionadas, entre ellos una dama que pues tuvo que ser valorada y trasladada por paramédicos de la Cruz Roja Mexicana, quienes acaban de retirarse de este sitio. Comentarte también que ya al lugar también han arribado los agentes de tránsito para delindar responsabilidades a los conductores. Y bueno, es que cabe mencionar que esta misma zona, a unos metros también hay un semáforo que también muchos no lo respetan. Tiene el justo sobre la novena sur el disco donde prohíbe la vuelta hacia la derecha. Y bueno, también vemos que varias unidades del transporte público pues no lo respetan. Así que invitamos y exhortamos a los automovilistas a manejar con mucha precaución. Y es que desde muy temprano, también en esta jornada de lunes, se han registrado pues ya 2 accidentes en la capital chiapaneca, entre ellos en la parte norte. Ahí un motociclista pues resultó, bueno, 2 personas que iban a bordo de una motoneta resultaron lesionadas, y también en la parte poniente, Tuxtla Gutiérrez, también se registró otro hecho de tránsito ahí en el crucero de Juan Crispín. Hay únicamente daños materiales, pero aquí en el barrio San Francisco, bueno, repetimos, esta fuerte colisión entre esta unidad del transporte público de la ruta 5 con número económico 27 y esta unidad particular, pues bueno, causaron este fuerte accidente que dejaron al menos 4 personas lesionadas. Ese es el reporte que tenemos en esta jornada de lunes, mi estimado Felipe Alemilla. Intenso ya esta semana para finalizar el mes de mayo.
1: Así es, Moisés, pues pedimos a todos los amigos y amigas que andan en su vehículo, por favor maneje con mucha precaución. A nuestros amigos de Didi, de Uber, de los taxis, de la combi, del transporte público de aquí del estado de Chiapas, manejen con mucha precaución. No hay necesidad que esto esté pasando en Tuxtla Gutiérrez si nosotros manejamos despacio. Este accidente, ¿dónde nos puede repetir dónde fue, Moisés? Por favor.
0: Fue sobre las inmediaciones del barrio San Francisco, sobre la novena sur y quinta poniente.
1: Pero todo bien, ¿verdad? No hubo algo que lamentar. Nada más.
0: Nada que lamentar. Una persona, eso sí, de gravedad, que tuvo que ser trasladada por los mismos paramédicos de la Cruz Roja Mexicana.
1: Perfecto, Moisés. Como siempre, un gusto saludarte y yo regreso en un momento más contigo. Te abrazo con el alma y el corazón. Vámonos con la editorial del día de hoy. La amenaza para un mundial en Santa Paz.
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4: México quiere mostrarse ante el mundo como un país moderno, organizado y capaz de albergar un mundial de fútbol en un ambiente de fiesta y armonía. Quiere presumir estadios, turismo, infraestructura y hospitalidad, pero mientras el discurso oficial vende estabilidad y bienestar en las carreteras, en el campo y en las calles, la realidad está explotando en la cara del gobierno. No se puede hablar de un mundial en Santa Paz cuando miles de productores agrícolas sobreviven en condiciones de abandono, cuando los transportistas son asesinados o asaltados afectados diariamente cuando los sectores productivos sienten que trabajan únicamente para enriquecer a intermediarios y para justamente sostener un sistema político que poco o nada los devuelve. Resulta incomprensible para cualquier campesino que el kilo de tortilla alcance precios de 25 o hasta 30 pesos, mientras a ellos justamente les pagan apenas 4.50 o 5 pesos por el kilo de maíz. La ecuación no tiene lógica para quien siembra, arriesga el patrimonio familiar y depende del temporal para sobrevivir. En algún punto de la cadena productiva, alguien se queda con las ganancias, mientras el productor continúa hundido en la pobreza. Ese resentimiento social fue el que estalló nuevamente con las movilizaciones de campesinos y transportistas que intentaron llegar a la Ciudad de México para exigir seguridad, apoyos al campo y freno a los robos en carretera. Sin embargo, la respuesta gubernamental fue encapsularlos para impedir que avanzaran hacia el centro de la capital. Y entonces aparece la gran contradicción del régimen. Durante años se repitió hasta el cansancio que en México ya no se reprimían las manifestaciones, que existía libertad plena para protestar y expresar ideas, pero cuando las protestas amenazan la estabilidad política o la imagen internacional del país, la narrativa cambia de inmediato. Ahí quedaron los campesinos de Tlaxcala rodeados por elementos de seguridad, contenidos como si fuera un peligro para el Estado y no ciudadanos desesperados por la indiferencia oficial. La Asociación Nacional de Transportistas y el Frente Nacional para el Rescate del Campo Mexicano no están exigiendo privilegios. Están reclamando algo elemental: seguridad para trabajar y condiciones mínimas para producir. Los transportistas viven bajo amenaza permanente del crimen organizado. Los productores agrícolas enfrentan precios injustos, falta de créditos y abandono institucional. La cercanía del mundial convierte cualquier protesta masiva en una amenaza política y mediática. Nadie en el gobierno quiere imágenes de carreteras bloqueadas, manifestaciones multitudinarias o enfrentamientos sociales durante el evento deportivo más importante del planeta. Por eso el escenario luce peligroso para la administración federal, porque ya no se trata únicamente de productores de maíz inconformes. Ahí vienen también los transportistas, los maestros y otros sectores que acumulan años de reclamos sin respuesta. Y si productores de 28 estados ya lograron movilizarse, el panorama podría escalar rápidamente si organizaciones como la CENTE deciden incorporarse a la presión nacional. El gobierno parece atrapado entre dos caminos igual de complicados: negociar recursos emergentes para desactivar las protestas o endurecer las medidas de contención para impedir movilizaciones que dañen la imagen del país. Ninguna de las dos opciones resuelve el problema de fondo, porque transformar verdaderamente la política agrícola nacional requiere miles de millones de pesos, créditos accesibles, infraestructura, tecnología y, sobre todo, limpiar la corrupción enquistada en las dependencias del sector agropecuario. Y aunque desde 2018 la llamada Cuarta Transformación prometió terminar con esas prácticas, la realidad demuestra que los vicios administrativos siguen intactos. México depende comercialmente de compromisos internacionales complejos y además enfrenta presiones diplomáticas derivadas del problema del narcotráfico y de la relación con Estados Unidos. ¿México quiere organizar un mundial exitoso y sin conflictos? El problema es que no se puede tapar la crisis social con estadios llenos ni con ceremonias espectaculares. Las inconformidades están creciendo y el gobierno parece entrar en una especie de terapia intensiva política, intentando evitar que el descontento se convierta en un incendio nacional.
5: 10 de la mañana con 13 minutos, vamos a nuestro primer corte comercial. No le cambie, porque tenemos más denuncias.
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3: Las 10 con 13 minutos.
7: La radio del diario, con el reporte del Servicio Meteorológico Nacional, el clima diario te informa. Hoy lunes, San Cristóbal de las Casas, llovizna. Máxima 23, mínima 13. Suchiapa, tormentas eléctricas. Máxima 32, mínima 21. San Fernando, tormentas eléctricas. Máxima 28, mínima 18. Berriozábal, tormentas eléctricas. Máxima 29, mínima 19. Chiapa de Corzo, tormentas eléctricas. Máxima 32, mínima 22. Tuxtla Gutiérrez, tormentas eléctricas. Máxima 32, mínima 21. El clima diario te informó: ante el intenso calor, bebe abundantes líquidos, protégete del sol y guarda tus alimentos en lugares frescos.
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0: 10 de la mañana con 16 minutos. Yo soy Felipe Alamilla. Como siempre, es un gusto estar con ustedes. De veras que estoy feliz porque una vez más estoy presente en el programa El Pueblo Denuncia Pública. Hicimos, me fui cuando cumplimos 7 años y hoy regreso al octavo piso. Gracias a ustedes por su preferencia, gracias a todas aquellas personas que impulsan a todo este equipo, porque aquí Denuncia Pública no es nada más Felipe Alamilla, es un gran equipo que está a mi lado, que están fortaleciendo a este programa, pero también cuenta mucho las denuncias que usted, que todos ustedes nos hacen de todo el estado. A veces nos mandan denuncia hasta de otros estados. Gracias por estar siempre con nosotros. Y saluden esta mañana a don Joaquín López. Gracias a don Joaquín López, como siempre, el maestro Joaquín López con nosotros. A A.G. Domínguez y José González, Manuel Hernández, Víctor Alvarado, a la maestra Ermisenda Paniagua. Maestra, como siempre, nuestro cariño para usted y al una gran mujer que es la señora Gloria Jackson. Gracias por estar siempre con nosotros. Y uno de los grandes líderes de el partido del PRD, que ya no existe, que es el maestro Saraín Osorio. Y también a uno de los grandes periodistas. Saluden esta mañana a Víctor Mejía, a Óscar Ochoa y hasta Tapachula, Chiapas, al maestro Carlos Oswaldo. Gracias por estar siempre con nosotros. Y cambiando un poco de tema, nos envían esta denuncia que me mandaron como 5 hojas y recopilamos un poco de lo que es esta denuncia y nos dicen, amigas, ahora sí que nos hacen llegar esta denuncia pública donde están señalando a Carlos Morales Vázquez, Arquímedes Camera Nango y Verónica Saldaña, Verónica Lara Saldaña, oigan muy bien, y a Carlos Agustín Gorrocino, donde los denuncian que estas 4 personas que ustedes van a ver ahorita en las fotos que nos hacen llegar, saquearon, hicieron el saqueo más grande de la historia en los servicios médicos, donde se les daba la atención a la clase trabajadora de las diferentes áreas del Ayuntamiento de Tuxtla Gutiérrez y del ESMAPA. En los 6 años de gobierno municipal de Carlos Morales Vázquez, junto con toda esta pandilla de bandidos, como son Verónica Lara y Arquímedes Camera y el ex tesorero que era Carlos Agustín Gorrocino y que hoy sigue haciendo de las suyas en la Secretaría de Hacienda del Estado de Chiapas, se estima que esta banda de delincuentes se llevaron más de 500 millones de pesos, dizque que fue lo que pagaron en seguridad social para todos los trabajadores en estos años en lo que es el ESMAPA y el ayuntamiento, lo cual es una farsa, es una farsa todo esto que cometieron estos 4 bandidos. Claro que todos estos grandes negocios los hacían con Verónica Lara Saldaña. Verónica Lara Saldaña es la persona que aparece ahí en la foto que nos hacen llegar, que tenía una clínica llamada Malibú por la zona de Terán. Claro que todos estos grandes negocios se hacían con la bendición de Carlos Morales Vázquez, Arquímedes Cameras y el ex tesorero del ayuntamiento, Carlos Agustín Gorrocino. Claro que la que dice que cobraba ahí los pagos por esta clínica que tenían allá en Terán, que es Malibú, era esta señora Verónica Lara Saldaña. Entonces, pues saquearon, se dedicaron a saquear las arcas del municipio del ESMAPA. Se dice que la representante de la clínica Malibú, Verónica Lara Saldaña, presentó documentos falsos a la actual administración. Quería seguir saqueando al ayuntamiento y al ESMAPA, pero Ángel Torres Culebro se puso muy vivo y no pasó para nada la farsa de esta pandilla de lacras del municipio y del ESMAPA. Esto aparece en el acta de licitación pública LCP diagonal DM diagonal DA diagonal 003 del día 14 de marzo del año 2025. Yo también quiero aprovechar el momento, esta denuncia que me hicieron llegar, para pedirle a los órganos de auditoría, anticorrupción, a la Fiscalía General del Estado de Chiapas, que se haga una investigación a fondo y se determine dónde quedaron estos millones de pesos que eran para la clase trabajadora de los servicios médicos del municipio y del ESMAPA de aquí de Tuxtla Gutiérrez. Es el momento que se haga valer la justicia de Chiapas y que estos grandes defraudadores deben de estar cumpliendo una larga condena por todo el daño económico que le hicieron a los tuxtlecos. Ya basta, basta de veras, y pido todo el peso de la ley y del Estado para estos grandes depredadores que jugaron con la salud, óigalo muy bien, jugaron con la salud de la clase trabajadora, del ayuntamiento y del ESMAPA, y que es hora de que se cumpla con el objetivo, como dice el gobernador del estado de Chiapas, que el que la deba, la tiene que pagar. Porque Carlos Morales Vázquez, Arquímedes Camera Nango, Verónica Lara Saldaña y Carlos Agustín Gorrocino, ex tesorero municipal, no deben de estar en la calle, ni deben de tener cargos públicos, deben de estar en la cárcel. Todos ellos deben de rendir cuentas claras. Se llegó el momento de meter orden, nadie por encima de la ley. Y en Chiapas hay tiempo para todo, dice el gobernador, menos para el miedo. Y estos rateros deben de tener unas buenas vacaciones en el hotel de mil estrellas de la Mate. Así que ahí los tiene. Estos grandes delincuentes deben de estar pagando una larga condena, como son Carlos Morales Vázquez, Carlos Agustín Gorrocino, y que él fue el ex tesorero, hoy refugiado ahí en la Secretaría de Hacienda. ¿Qué espera la Secretaría de Hacienda para correr a este bandido? Que en verdad no es posible, saquearon, hay más de 500 millones que se perdieron ahí, que se llevaron estos bandidos junto con lo que es Arquímedes Cameras Nango y Verónica Lara Saldaña. Ojalá y detengan a esa mujer que tenía una clínica como el Malibú, como la Malibú, Malibú es Malibú la clínica, y que hoy anda en todo Tuxtla y nadie la detiene. Basta, es el momento que el órgano de anticorrupción ponga orden. Y si no pueden, señores, váyanse. Que Dios los bendiga y dejen de estar calentando la silla, que bien otra chiapaneca o otro chiapaneco pueden dar lo mejor para Chiapas. Vámonos, ya ven, cabrones, vámonos a otras información. Vámonos con el siguiente reportaje que nos preparó nuestra compañera Carla García. Exigen en Chiapas ley de identidad de género ante barreras laborales, de salud y burocráticas.
1: Aunque en Chiapas hay avances en el ejercicio de los derechos de la comunidad LGBT, el cambio legal del nombre y del género en documentos oficiales aún no es posible y esto afecta derechos básicos. Así lo señaló Norma Dileri Sánchez Magdaleno, conocida como Tevea, quien es integrante de la Red de la Inclusión por la Diversidad Sexual en Chiapas.
2: Es muy indispensable tener la identidad. ¿Por qué? Porque nos da acceso a la salud, derecho al trabajo, a la educación, también ser parte de la sociedad.
1: Explicó que aunque algunas personas trans realizan el trámite en la Ciudad de México mediante amparos, al regresar a Chiapas se enfrentan nuevos obstáculos en dependencias oficiales y registros administrativos. Además, la falta de documentos acordes a su identidad limita el acceso al trabajo formal y provoca que sean encasilladas únicamente en ciertos oficios.
2: No te reciben en un trabajo ni en una empresa porque cuando llegas tu identidad es una y tu documentación es otra. A eso vamos, que sí, que no las aceptan.
1: La activista hizo un llamado al Congreso del Estado para aprobar la Ley de Identidad de Género, iniciativa que, aseguró, ha permanecido sin avances durante varios años. Contar con documentos oficiales acordes a la identidad de género no solo facilita trámites legales, sino también representa respeto, inclusión y mejores oportunidades.
2: Hay una tiendecilla que sí me ha puesto unas trabas, pero lo que es mis tarjetas, todo lo que yo hago ya, yo también tengo una propiedad aquí en el municipio del parte del Panteón, que también hice un trámite que mira, fue muy ligero, y o sea, pues es más accesible tener

0: Vita Group, Carla García.
1: Vamos a un corte comercial. Ya me están regañando que yo no me enoje, pero es que no se puede uno quedar callado con tanto desgraciado corrupto y gente ratera que ha saqueado a Chiapas y a Tuxtla Gutiérrez. Vamos a un corte comercial. ¡No le cambie! Yo regreso con más denuncia.
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4: Las 10 con 28 minutos.
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10 de la mañana con 30 minutos. Me dicen aquí que se acostumbra uno a estar en su casa. Yo no me acostumbro, de veras que me muevo, me voy, salgo al jardín, me salía yo acá, me salía yo al sol, pero no me puedo acostumbrar. ¿Cómo hay gente? Yo le hago un llamado a todos, por favor, pónganse a trabajar. El trabajo fortalece el alma y el espíritu, y aparte nos pagan por trabajar. A mí me pagan por hacer esto, pero aparte de que me pagan, me da gusto, me da energía. Esta es mi vida, hablar y estar con todo el pueblo mexicano, chiapaneco y de otras partes del mundo. Son las 10 de la mañana con 31 minutos. Que Dios bendiga a todos los mexicanos, a los extranjeros, a todo mundo. ¿Por qué? Porque queremos que haya paz en este bello mundo. Saludo con mucho gusto también aquí, me manda un mensaje don Joaquín López, el maestro de maestro don Felipe, muy buenos días, me da mucho gusto escucharlo, gracias a Dios que se encuentra mejor, saludos, bendiciones de Joaquín López de Plan de Ayala, gracias don Joaquín, como siempre mi cariño, aquí le manda a saludar todo el equipo, también a uno de los grandes líderes que tuvo el PRD. De veras, por uno de los grandes líderes, Saraín Osorio Espinosa, siempre ha estado, es un defensor del pueblo y una persona muy cercana a Dios. Bienvenido, hermano, saludo, espero que sigas activo siempre. Dios te bendiga, Saraín Osorio.

0: en esta semana, primeramente Dios, espero que desayunemos. Te quiero con el alma y el corazón y salúdame a todo tu equipo de trabajo. Y vámonos, vámonos inmediatamente con el doctor Eddie Quevedo Ramos. Esta información es para todos ustedes.
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0: 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Y vámonos, vámonos inmediatamente. Miren lo que está pasando aquí en Tuxtla Gutiérrez. Ya la Secretaría de Seguridad Pública Municipal de Tuxtla Gutiérrez, que dirige David Hernández Pérez, quien junto con todo su equipo de aquí de autoridades municipales agarraron al toro. Eso es lo que se necesita, agarrar al toro por los cuernos, al reconocer que habrá una estrategia, óiganlo muy bien, policíaca, para hacerle el frente a un fenómeno social que inclusive lo debe de apoyar los cuerpos policiales estatales y federales, porque se trata de una postal que se venía advirtiendo, lo que es los famosos grupos son de extranjeros, en su mayoría colombianos, que operan en un modo de repartidores de mercancía en sus motocicletas. Sin embargo, hay quienes denuncian que el problema es más grave de lo que se supone, porque hay otras figuras delictivas en las que le han causado daño a estos grupos. En este grupo de extranjeros, ¿no?, de migrantes, aunque desde la semana pasada empezaron discretamente operativos de la Policía Municipal, apoyado por agentes de migración, que vigilaron la movilidad de todos estos extranjeros, sobre todo en los libramientos norte, sur, y que pues estos extranjeros que se han quedado a vivir en la capital, pero que están siendo acusados de cometer infinidad de delitos como extorsión, robo de motocicletas, y lo peor es de que pues en determinadas zonas de la ciudad donde florece el fenómeno de amenazas, chantajes, ultimátum y hasta intimidaciones, es un fenómeno, yo lo veo que es delincuencial, que ocurre en este estado y que en otros como Veracruz, Tabasco, Campeche, la Ciudad de México, donde miles de extranjeros que ingresaron por Chiapas se quedaron a vivir, que según el IMSS son integrantes ilegales, además de violentar la paz y la seguridad de todos los mexicanos. Pero sin embargo hay voces ciudadanas y sobre todo los tuxtlecos que indican que se debe de aumentar mayor la vigilancia. Yo felicito a la Secretaría de Seguridad Pública Municipal de Tuxtla Gutiérrez, a que dirige David Hernández Pérez, que a veces lo tratan mal, lo tratan de soberbio, de que es prepotente, pero es que tiene que meter orden, señores. Si no quieren que les peguen una gritada, oiga, compórtense, no pueden andar manejando a exceso de velocidad, ni andar conduciendo en estado de ebriedad. Yo sí felicito a la policía municipal, estatal y federal que meta orden, claro, dentro de los parámetros que marca la ley. No, tampoco hay que pasarse con los ciudadanos, violentar a la ciudadanía. Yo le pido también a los amigos extranjeros, a todos, por favor, México es un país de paz, con sus problemas, defectos y virtudes, pero ustedes que vienen de otro país, por favor, tienen que estar con nosotros, tienen que comportarse. Ustedes son los que se tienen que adaptar a nosotros. Aquí hay reglas que se tienen que cumplir. Ustedes, no nosotros, a ustedes. Porque nosotros, cuando vamos a visitar cualquier país del mundo, los mexicanos somos respetuosos, somos tolerantes y sobre todo tenemos algo que nos enseñaron nuestros padres, respetamos. Así que yo les pido, de veras, hermanos extranjeros, compórtense a la altura, sean buenos, sean respetuosos. No golpeen. ¿Por qué asaltar? ¿Por qué robar a los ciudadanos mexicanos si ellos les están abriendo las puertas? Los estamos abrazando con el alma y el corazón. Por favor, compórtense. De no ser así, van a encontrar la ley de frente. En México, nadie está por encima de la ley, menos en Chiapas. Se está viendo la mano dura. Está costando, pero de veras, no es fácil poner orden. Todo aquel que me diga que va a tener una varita mágica y que va a poner orden, que me diga dónde está la varita para que se la demos a alguien de aquí, de la Secretaría de Seguridad Pública o de la Fiscalía General o de la Federación, para que pongan orden. Es difícil, pero ayudemos, trabajemos de la mano del gobierno federal, estatal y municipal. Y vámonos, miren, vámonos, oiga, mire, esto sí está, y siguiendo con la siguiente información, ecocidio allá en la meseta de Copoya. Miren, estas imágenes me las mandaron, son terribles, Esto que está pasando allá en la meseta de Copoya, en el Cerro Mactumaxá, enfrenta una grave problemática ambiental derivadas de las operaciones de trituradoras ilegales que, de acuerdo con denuncias ciudadanas, continúan funcionando pese al conocimiento de las autoridades. Habitantes de la zona alertan que el daño ecológico avanza cada día de manera acelerada, afectando no solo a los ecosistemas naturales, sino también a la salud de las familias que viven a los alrededores. Miren, esto sí es terrible, ¿sabe por qué? Imagínense cuando dinamitan ahí todos los animales que matan, iguanas, garrobos, todo lo que hay ahí, ellos lo matan. Y aparte, la gran contaminación, imagínense, todo el polvo, ese polvo finito, afecta a los niños, a los adultos mayores, y todo eso provoca enfermedades respiratorias entre la población, además de un deterioro constante de una de las reservas naturales más importantes de aquí, de todos los tuxtlecos. Que estas reservas naturales, de veras, las estamos acabando. Pero ¿sabe por qué se da todo esto en la meseta de Copoya? Porque las autoridades, ¿dónde están las autoridades de medio ambiente? ¿Dónde está Aquiles Espinosa, el nieto, de la Profepa? ¿Dónde está el Carlos Morales, ese bandido? Son tres grandes bandidos. Imagínense de a cómo ha de ser el billete que les da a estas trituradoras, a estos tres grandes bandidos, grandes mercenarios, de veras, de la Cuarta Transformación. De veras, yo, no todos los que están en la Cuarta Transformación son rateros, son lacras, son colmoyotes de esta montaña, pero la mayoría son unos bandidos, ¿eh? Cuidado, amigos, si me estaba oyendo el presidente de aquí, de la Cuarta Transformación, que vea, ya dejen de andar haciendo sus estupideces, de andar regalando papelito. La gente ya no quiere periódico, quiere comida, quiere trabajo. No sean una bola de inútiles y de farsantes. Qué ridículos se ven los diputados, los secretarios, los diputados. Señores secretarios, pónganse a trabajar. Dejen de andar de locos, de lambiscones, saliendo antes de... Dejen de andarse haciendo propaganda, que quieren ser presidentes municipales, que quieren ser diputados. No, señores, es tiempo de trabajar. Si no quieren servir a Chiapas, renuncien. Váyanse al diablo. Vámonos a un corte comercial. 10:43 PM. Esto es Denuncia Pública.
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3: Las 10:43 PM.
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0: Gracias, 10:46, pero de veras que uno se... Yo me enojo mucho porque hay mucho, repito, mucho bandido aquí, pero estoy seguro que los órganos competentes, tanto el órgano de fiscalización, que es la ACE, y el órgano de anticorrupción y la Fiscalía General del Estado de Chiapas, ya van a poner orden. Porque ya basta de tener tanto desgraciado bandido en Chiapas que, oiga... Hay concurso, el que más roba es el que anda más feliz. Y un pobre trabajador que por cualquier cosa se descuidó y se le fue un 2-3 pesos, va inmediatamente, lo mandan allá a Chiapa de Corzo o lo mandan allá a Cintalapa unos días de vacación. Y los desgraciados que se roban 500 millones de pesos, 200, 100, ahí andan en otro trabajo. Digo, esa es la cuarta transformación. Eso es lo que queremos para México. Tenga mucho cuidado. Este 2027 hay que votar por hombres y mujeres que traigan la camiseta. Y por favor, hay que votar por gente que esté letrada, no por gente ignorante, que son los mismos que están ahorita muchos en los municipios, que son una bola de ignorantes, de rateros, y no saben lo que es el significado de administración pública, ni federal, ni estatal, menos municipal, y no saben ni qué es política. Lo digo con mucho respeto. Saludo en esta mañana a nuestro hermano Carlos Alberto Zúñiga. Saludos, amigo Felipe. Carlitos, como siempre, mi cariño para ti, para toda tu bella familia. Y la señora Cielo Zambrano, buenos días, don Felipe. ¿De qué manera puede apoyarme para saber la fecha exacta del apoyo Cuidar es Amar? Cielito, dame la oportunidad de verlo, de investigar con el amigo Paco Chacón de la Secretaría del Humanismo. Hoy mismo lo checo y me puedes llamar al 961-11-60-164 más tarde, por favor, para que yo te pueda decir las fechas de este apoyo, que es Cuidar es Amar. Gracias por estar con nosotros. Y vámonos con la siguiente información que nos preparó nuestra compañera Nadia Albores, desde Comitán, natalicio de la gran poeta de América, Rosario Castellanos.
1: El 25 de mayo es una fecha emotiva para Chiapas y para México, al conmemorarse el natalicio de Rosario Castellanos, quien nació en 1925 y de quien este 2026 se recuerdan 101 años de su nacimiento. Escritora, poeta y diplomática, Rosario Castellanos es considerada una de las figuras más emblemáticas de la literatura mexicana e hispanoamericana, destacando por sus obras enfocadas en la defensa de los derechos de las mujeres y los pueblos indígenas. En Comitán de Domínguez, tierra que la vio crecer, las calles, la historia y los recuerdos mantienen viva la memoria de quien dejó una profunda huella cultural y social. Aunque hasta el momento no ha sido publicada en la Gaceta Oficial correspondiente, la bandera de México deberá izarse a toda asta en edificios públicos del país cada 25 de mayo, de acuerdo con la iniciativa aprobada a nivel nacional para reconocer el legado de una de las máximas exponentes de la literatura mexicana. Esta medida fue establecida tras una reforma a la ley sobre el escudo, la bandera y el himno nacional, con el objetivo de honrar su legado literario y su lucha por la igualdad. Para Diario Media Group, Nadia Albores.
0: Vámonos con la siguiente información que nos preparó nuestro compañero Fernando Cantón. Confirma Secretaría de Salud, 2 muertos por golpe de calor aquí en Chiapas. Tenga mucho cuidado.
2: Las altas temperaturas de hasta 45 grados que se han registrado en Chiapas han dejado 2 personas muertas por golpe de calor, una en el municipio de Tapachula y otra más en Tila. De acuerdo a lo revelado por Alejandro Hernández, jefe de atención a urgencias de la Secretaría de Salud del Estado.
3: Chiapas tiene el registro de 2 muertes por golpe de calor en el boletín, les decía, de la semana 18 epidemiológica. Desafortunadamente sí se tuvieron esos dos decesos. Pero eso es lo que nos obliga a nosotros todavía con mucho más interés de y agradecer a ustedes como medios de difundir pues las medidas preventivas.
2: Aunque en todo el estado se sienten los efectos de la ola de calor, principalmente en las regiones Istmo, Costa y Soconusco, particularmente en los municipios de Tapachula, Tonalá y Arriaga, es donde mayor número de casos de golpe de calor se registran.
3: En el Boletín Nacional de Epidemiología, Chiapas en la semana epidemiológica 18 ha registrado 28 casos asociados a las altas temperaturas, 25 de ellos son por golpe de calor. El resto son por deshidratación u otro tipo de causa.
2: Incluso, la Secretaría de Salud de Chiapas se ha coordinado con la Secretaría de Educación para que también adopte medidas para proteger a los estudiantes de las altas temperaturas.
3: Por ahí, con la Secretaría de Educación, se le ha externado que tome precauciones, sobre todo para los niños que toman la educación física fuera de las aulas, hacerlo no en horarios donde tenemos las cifras más altas de temperatura, tratar de no esforzar a un niño a que haga ejercicio excesivo, y también esto va para los clubes, para los amantes del deporte, de evitar hacer ejercicio en el horario pico.
2: La Secretaría de Salud de Chiapas instruyó a las unidades médicas a mantenerse alertas, además de intensificar la información a la ciudadanía para exhortarlos a considerar medidas preventivas para evitar los golpes de calor, como no exponerse a las altas temperaturas, permanecer bien hidratados, además de que en caso de sentir mareos, dolor de cabeza intenso e incluso un posible desmayo, ponerse a la sombra y buscar ayuda médica. Para Diario TV Multimedia, Fernando Cantón.
0: Pues ahí tiene, por favor, tome las medidas de precaución, no salga de su casa, manténgase debajo de un árbol, acuéstese en una hamaca, péguese un baño, no ande tomando refresco de cola, tome sandía fresca, piña, tamarindo, tantas cosas que hay refrescantes. Y por favor, y si va a salir, pues váyase a las plazas, hay clima gratis, dese una paseada buena. Pero de preferencia, mejor no salga, cuide a los adultos mayores y cuide a sus hijos y a su familia. 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Y vámonos con Moisés Curado. Moisés, como siempre, un gusto saludarte. ¿Dónde te encuentras en esta mañana de lunes, ya terminando denuncia pública?
4: Qué gusto saludarte, nueva cuenta, mi estimado Felipe Alamín, ya estoy a todo el auditorio. Comentarte que ahora nos encontramos justo sobre el periférico sur de Tuxtla Gutiérrez, donde continúa esta afectación en la colonia Jamaipac, justo sobre la novena sur o periférico sur, entre la 18 y 17 Poniente, justo donde se encuentra pues esta base parada del transporte público, el cual pues bueno, ya lleva varios meses sin ser atendido, y eso ha generado pues, obviamente afectaciones tanto para los usuarios, y principalmente cuando también pues surten el suministro de agua potable en esa zona, eso te llega a tapar, y para algunos motociclistas pues suele ser también peligroso. Algunos pues inclusive afortunadamente no han derrapado por completo, pero sí han caído en este bache, y solicitan obviamente la intervención por parte del ayuntamiento para que pueda arreglar pues esta afectación en sentido de poniente a oriente, justo sobre el periférico sur. Y es en esta misma zona donde también hace unos minutos estaban reportando pues ahí las maniobras de un tráiler, el cual pues está ocasionando un tráfico bastante considerable justo a la altura de la Universidad Maya. En esta zona, pues bueno, este tráiler pues estaba generando una afectación vial bastante considerable. Sin embargo, vimos también a diferentes agentes de tránsito, pero bueno, no vimos aplicar ahí o la
5: algún aviso, un llamado de atención al chofer de esta pesada unidad. Lo que sí, pues bueno, ya en estos momentos se encuentra libre la circulación en esa parte del periférico sur. Así que manejar con precaución y sobre todo a respetar también el límite de velocidad en esta jornada de lunes, que bueno, ya se han registrado varios accidentes aquí en la capital chiapaneca. Yo regreso contigo deseándote una excelente semana.
0: Gracias, Moisés, como siempre un gusto saludarte y nos vemos el próximo miércoles a las 10 en punto de la mañana. Que Dios te bendiga siempre. Buen día. Y en nombre de todos los que laboramos en esta empresa, de los altos ejecutivos, mandamos el abrazo fraternal a Jessica Nolasco, conductora de Resumen Informativo desde allá de Diario TV Multimedia Comitán. Como siempre, Jessica Nolasco, muchas, muchas felicidades. Te mandamos todo el equipo que conformamos lo que es Denuncia Pública. Que Dios te bendiga siempre a ti y a toda tu familia. Que vengan muchos años más de vida. Hemos llegado al final. Yo les agradezco. Gracias, mil gracias. No tengo con qué pagarles todo lo que hacen por un servidor. Les agradezco, como siempre, el amor fraternal que me dan y yo los quiero mucho. Dejo encendida la luz de la esperanza para todos los mexicanos, para todos los chiapanecos, para todos los tuxtlecos y para todos los hermanos que están en otras partes del mundo. Que Dios bendiga a Tuxtla, que Dios bendiga a Chiapas, que Dios bendiga siempre a México. Y como siempre les digo, no se dejen, hay que seguir denunciando. Cuide su cartera por esos políticos y servidores públicos que son más rateros que los mismos carteristas. Buen día.
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8: Karim León, Ruca.
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6: Número 9.
8: Drake, Janis.
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6: Número 8.
8: Michael Jackson, Beat It.
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6: Número 7.
8: Juan Magán y Omar Montes, Ayer la vi.
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6: Número 6.
8: Aitana, Superestrella.
6: Número 5.
8: Taylor Swift, Opalite.
6: Número 4.
8: Olivia Rodrigo, Drop Dead.
6: Número 3.
8: BTS, Swim.
6: Número 2.
8: Justin Bieber, Beauty and a Beat.
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6: Número 1.
8: Michael Jackson, Billie Jean.
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0: 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Las 11 en punto.
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2: Durante la segunda convención financiera del estado, el gobernador Eduardo Ramírez destacó que su gobierno mantiene una administración pública ordenada, transparente y eficiente, donde el correcto uso de los recursos ha permitido consolidar acciones, proyectos y programas que contribuyen al bienestar, el desarrollo y el crecimiento económico de Chiapas. Estas son buenas noticias, en especial porque la historia reciente de Chiapas ha estado marcada de forma casi sistemática por el fantasma de las deudas institucionales, los presupuestos asfixiados y la opacidad en el gasto público. Romper con esa inercia requería más que buenas intenciones, exigía una voluntad firme y un diseño técnico impecable. A lo largo de su gestión, Ramírez Aguilar ha demostrado que es posible gobernar bajo una premisa que nunca antes existió: la responsabilidad fiscal. Desde el inicio de su mandato, estableció un control estricto del gasto corriente, la eliminación de duplicidades burocráticas y la optimización de los recursos. Esto último facilitó que el dinero de los chiapanecos se invirtiera donde más se necesitaba, como infraestructura social, la salud y la educación. Lejos de los viejos esquemas de endeudamiento irresponsable, hoy el estado camina sobre terreno firme, pagando puntualmente sus compromisos y blindando el patrimonio de los chiapanecos. Esta manera de manejar el dinero público genera confianza, y la confianza atrae inversiones, estabilidad y gobernabilidad. Así, Chiapas demuestra que en esta nueva era, que el orden financiero es, en última instancia, el mejor acto de justicia social.
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3: Las 11 con 15 minutos.
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6: 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Parque ecoturístico Grutas del Mamut, ubicadas en San Cristóbal de las Casas, Chiapas, un lugar dentro de la naturaleza, un espacio de esparcimiento para toda la familia, ubicadas a 7 kilómetros de San Cristóbal de las Casas, a 20 minutos de este maravilloso pueblo mágico. Además de las grandes extensiones de áreas verdes arboladas y un riachuelo, encontramos palapas para el esparcimiento familiar. El lugar cuenta con canchas de fútbol y de voleibol. Podrás tomar paseos en lancha, practicar rapel. El atractivo principal de este lugar es una enorme cueva llena de formaciones rocosas. Tiene una altura aproximada de 15 metros y el lugar toma su nombre a una formación rocosa parecida a un mamut. Además, cuenta con un par de puentes colgantes.
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1: Las 11 con 30 minutos.
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1: Las 11:44.
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0: Las 12 en punto.
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3: Durante la segunda convención financiera del estado, el gobernador Eduardo Ramírez destacó que su gobierno mantiene una administración pública ordenada, transparente y eficiente, donde el correcto uso de los recursos ha permitido consolidar acciones, proyectos y programas que contribuyen al bienestar, el desarrollo y el crecimiento económico de Chiapas. Estas son buenas noticias, en especial porque la historia reciente de Chiapas ha estado marcada de forma casi sistemática por el fantasma de las deudas institucionales, los presupuestos asfixiados y la opacidad en el gasto público. Romper con esa inercia requería más que buenas intenciones, exigía una voluntad firme y un diseño técnico impecable. A lo largo de su gestión, Ramírez Aguilar ha demostrado que es posible gobernar bajo una premisa que nunca antes existió: la responsabilidad fiscal. Desde el inicio de su mandato, estableció un control estricto del gasto corriente, la eliminación de duplicidades burocráticas y la optimización de los recursos. Esto último facilitó que el dinero de los chiapanecos se invirtiera donde más se necesitaba, como infraestructura social, la salud y la educación. Lejos de los viejos esquemas de endeudamiento irresponsable, hoy el estado camina sobre terreno firme, pagando puntualmente sus compromisos y blindando el patrimonio de los chiapanecos. Esta manera de manejar el dinero público genera confianza, y la confianza atrae inversiones, estabilidad y gobernabilidad. Así, Chiapas demuestra que en esta nueva era, que el orden financiero es, en última instancia, el mejor acto de justicia social.
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0: ¿Qué tal? ¿Cómo estamos? Buenas tardes, bienvenidos a La Remontada. Las 12 del día con 7 minutos. 8 ya, cambiando el reloj en este momento. Gracias, mi querido Jeremy, ya está con nosotros Jeremy Javier en los controles. Saludos a Elena Lazos allá en el 103.7. Gracias, Elena, por estar con nosotros en este horario. Mucho que platicar el día de hoy. Yo no sé qué es peor. Que te anote Rotondi el gol del triunfo, que pierdas una final contra el Cruz Azul, o que el Cruz Azul se burle de tus 15 años sin un título en liga. No sé qué es lo peor, pero bueno, ahorita vamos a platicar de la final del fútbol mexicano. Cruz Azul es campeón de este clausura 2026. Además, hubieron goles por la paz allá en la Xanca. Ahorita platicamos de ello y de todo lo que hay. Hoy juega los Knicks de Nueva York contra Cleveland, si no me equivoco.
1: Sí.
0: ¿Verdad? Hoy a
1: sí,
0: las
1: sí,
0: seis.
1: No, hoy sí, sí.
0: Hoy a las seis vamos a platicar de esa y de toda la información en las últimas horas. Fidalgo y Quiñones ya en concentración con la poderosísima selección mexicana. Así que sean bienvenidos, ya lo escucharon. Está también con nosotros aquí en la cabina, listo para platicarnos de toda la información deportiva. Lalo Solís, bienvenido a La Remontada.
1: ¿Qué tal, Jorge? ¿Cómo estás? ¿Cómo te va? ¿Cómo le va?
0: Gracias por
1: estar con nosotros, por acompañarnos. Arrancando esta semana, y pues, yo traigo un chismecito.
0: Hay una historia. ¿De qué es? Del básquetbol.
1: Dicen que. ¿Es de básquetbol? ¿Es de básquetbol?
0: No me digas otra.
1: Y bien dicen que. No, y espérate que te vas a sorprender. Espérate que te vas a sorprender. Bien dice, reza una frase que cobra mucho valor: que es más pronto cae un hablador.
0: Que un cojo.
1: Así es la frase. Perdón a todas las personas que tienen una discapacidad en el tren inferior. No ha sido mi intención
0: no faltarles
1: al respeto compararlos con este tipo de gentes. ¿Te acuerdas de aquellas agresiones a árbitros
0: en Jiquipilas? ¿Cómo no? Sí.
1: ¿Te acuerdas que aquí en el TikTok, en todas las redes, estuvimos nosotros reclamando porque los organismos del básquetbol pues hicieran su trabajo,
0: sí,
1: se pusieran a cuidar a los oficiales? Y no sé si te acuerdas que salió un árbitro a decirnos, no, pues,
0: sí.
1: y a ustedes sí, los periodistas, ¿quién los regula? Sí. Por eso luego
0: les dan
1: un balazo. Sí. ¿Así? ¿Te acuerdas?
0: Sí, me acuerdo.
1: Bueno, ahí te va. Todo es divertido hasta que se trata de ti.
0: Claro.
1: Pues bien, resulta que este fin de semana se realizó un torneo en Cañahueca denominado La Merce.
0: Sí,
1: ahorita vamos
0: no,
1: a hablar de eso
0: no,
1: también,
0: cómo
1: porque
0: cómo no,
1: yo... estamos llevando al básquetbol a un territorio peligroso.
0: Sí.
1: Pero bien, no pasa nada. Pues resulta que en una de las tantas fotos, porque pues estuvo el presidente municipal, hicieron un recorrido, le enseñaron a detalle algunas cositas ahí. Van a remodelar Cañahueca,
0: ahí
1: queda claro. Pero aquí hay un tema que también vamos a hablar en su momento. Aquí me estoy refiriendo.
0: Ay, digo que no entendí esas imágenes.
1: Pero ya verás.
0: Ahorita vamos
1: a ver. Pues pasa que pues veo una foto de esa inauguración y veo a un personaje que fue de los que cometieron una de las agresiones que se dieron en Jiquipilas.
0: Ok.
1: Formadito con sus tenis, su short.
0: Ah, mira.
1: Como que para
0: para la foto
1: participar.
0: No,
1: y ahí pues yo pues empecé a hablar con gente. Así, oigan, ¿y qué pasó? ¿O qué onda?
0: No, nada.
1: ¿Qué pasó? No, me dijeron, a ver, de arranque sí, pues estuvo porque pues vinieron a jugar algunos de los conocidos de él, pero no jugó.
0: Okay.
1: No jugó. Está bien, pero a ver, no nos vayas a empezar a reventar. Ahí te va, mira, pan, y me pasan un par de documentos. Uno de ellos relata que en un torneo que se juega ahí en Cañahueca,
0: no me digas,
1: los sábados de categoría máster, veteranos junior,
0: sí.
1: Pues también se presentó una agresión a un árbitro por parte de las mismas personas.
0: No, esto ya es.
1: El tema aquí fue que el árbitro agredido era de los que normalmente arbitra con Ademeva.
0: Ok.
1: De aquel, bueno, entonces señala que uno dijo groserías y el otro agredió de nueva cuenta físicamente, de una manera artera, por la espalda, en fin, relata.
0: Fuerte.
1: Pero como era un árbitro de Ademeva, se elaboró un reporte. Y el reporte va firmado por el coordinador del organismo en cuestión, sí, sí, que es el que nos amenazó.
0: Ah, no, bueno.
1: Es el que dijo que teníamos otros intereses, que por eso le tirábamos a los organismos. No. Pues bueno, él firmó ese documento, que lo tengo. Tengo una fotografía de ese documento, sí, sí, donde relatan de una manera solicitando castigo. Ah, ah, no, que bueno, acá, que porque esto no puede permitirse, que no sé qué. Tengo el reporte también tengo el documento que emitió Ademeba, dando a conocer un castigo. Y los castigos es: el que solamente agredió verbalmente, ajá, a los árbitros, ya no juega el resto del torneo.
0: Ah, no.
1: Y el otro, el que agredió
0: físicamente
1: de manera indefinida.
0: O sea que si mañana dice ya, si adiós,
1: mañana se la toma, le va a decir, ay, ya, hombre, ya se compuso.
0: O sea que valió más una mentada que una agresión.
1: O sea que si te dice, ay, no, sí, ya no, se compuso, no, ya se compuso, hombre, no pasa no, nada. Ustedes, ¿cómo son? Y que no sé qué. Mira, aquí está. Está.
0: ¿Por qué son así, amiguitos del básquetbol?
1: Perdón, el agresor se castiga por toda la temporada. O sea, si ya sí, le quedaban ya, 3 partidos, pues
0: adiós, bye. Ya en la siguiente temporada.
1: Y el otro, la agresión verbal árbitro, se castigó con 3 partidos. Esa fue la decisión que tomó con este documento que firma el organizador de la liga, el ingeniero Amir Palacios Urbina, que también es presidente del Club Junior de Básquetbol. Que ahora están Ademeba.
0: Ajá.
1: Curioso, Ademeba.
0: ¿Cómo?
1: Sí, sí.
0: Yo no estoy chufudo. ¿Cómo
1: se llama? Te digo, pues, que de repente uno no entiende estas circunstancias, temas, razones de los basquetbolistas. Todos, cuando están en una situación de desventaja, ven el basquetbol de color de rosa. Uh-huh. Cómo debería funcionar, cómo debería actuar tal o cual personaje.
0: No me digas.
1: Y los otros, te digo, el tema de los árbitros, que era el que me competía hoy, mañana les tengo su TikTok preparado, no se olvide. ¿Cómo es que de alguna manera, cuando se trata de ti, todo sonríe? Cuando no se trata de ti, todo es risa. Todo es risa, todo es un análisis concienzudo. Sí. Aquel
0: todo que lleva línea.
1: No es que nos esté defendiendo a nosotros, tiene sus intereses. Las cosas. Entonces, ¿qué significa? Aquí está el nombre, porque a ver, yo le voy a poner nombre a este asunto, porque así lo llevaron a ese terreno, uno intentando ver por su bienestar. El licenciado en Educación Física Tomás Alberto Cano Mejía, presidente del Club de Árbitros Oficiales de Baloncesto. Así que ahora sí pedimos a la autoridad que intervenga. Ahora sí queremos detener las agresiones. Ahora sí queremos cuidar a los árbitros.
0: A lo mejor tienen otros
1: intereses. ¿Qué intereses tendrá el buen Tomás Cano?
0: Claro.
1: Tomás Alberto Cano Mejía, ¿qué intereses tendrá?
0: No, sí está.
1: Es que un relajo. Pero ahí va. Te voy a leer este documento ya antes de irnos al corte, porque creo que ya casi.
0: Sí, ya.
1: Bueno. No, ya vámonos, ¿no? Ahorita rezándote el documento.
0: Ahorita seguimos platicando con esto. 12 del día con 16 minutos, vamos a la pausa y vemos qué más aquí en La Remontada.
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3: Las 12 con 16 minutos.
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4: La Radio del Diario, con el reporte del Servicio Meteorológico Nacional, el Clima Diario te informa. Hoy lunes, San Cristóbal de las Casas, llovizna. Máxima 23, mínima 13. Suchiapa, tormentas eléctricas. Máxima 32, mínima 21. San Fernando, tormentas eléctricas. Máxima 28, mínima 18. Berriozábal, tormentas eléctricas. Máxima 29, mínima 19. Chiapa de Corzo, tormentas eléctricas. Máxima 32, mínima 22. Tuxtla Gutiérrez, tormentas eléctricas. Máxima 32, mínima 21. El Clima Diario te informó. Ante el intenso calor, bebe abundantes líquidos, protégete del sol y guarda tus alimentos en lugares frescos.
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6: Karim León, Ruca.
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2: Número 9.
6: Drake, Janis.
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2: Número 8.
6: Michael Jackson, Beat It.
7: So beat it.
2: Número 7.
6: Juan Magán y Omar Montes, Ayer la vi.
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2: Número 6.
6: Aitana, Superestrella.
2: Número 5.
6: Taylor Swift, Opalite.
2: Número 4.
6: Olivia Rodrigo, Drop Dead.
2: Número 3.
6: BTS, Swim.
2: Número 2.
6: Justin Bieber, Beauty and a Beat.
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2: Número 1.
6: Michael Jackson, Billie Jean.
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0: Ya estamos de regreso, 2 del día con 20 minutos. Ahora sí. Ahora sí, léeme.
1: Mira, ese mira, George, dice este documento que envía este colegio, Comisión de Árbitros y Oficiales, así se llama, Comisión de Árbitros y Oficiales de Básquetbol Chiapas.
0: Bueno,
1: el 11 de mayo pasado, es este mes, no vais a pensar que estoy hablando de.
0: Ah, mayo de todavía. Mayo,
1: Dice. En atención al reporte del día jueves 7 de mayo del presente, en el partido Felinos contra Halcones, donde el CEPABABA del equipo Felinos le gritó, insultó y amenazó al árbitro, el C, diciéndole que le iban a partir su mandarín en gajos al final del partido. Vamos a suavizar el término, porque aparte, entre que no tiene acentos, está escrito todo con mayúsculas.
0: ¿Qué decentes? Se iban a esperar al final del partido.
1: Bueno, por lo menos iban a dejar que jugaran, ¿no? Sí, para eso van a jugar. Claro. Bueno,
0: ante todo el
1: dice. Que al finalizar el partido que lo esperaría fuera de la cancha, y el C tal del mismo equipo agredió físicamente y a traición al mismo árbitro. Cabe mencionar que tienen antecedentes de violencia en diferentes ligas y torneos.
0: Sí,
1: tienen memorias,
0: Ok.
1: Se determinó como colegiado que el C no podrá jugar en las ligas que sancionen los árbitros de CAOB en lo que resta del torneo.
0: Ok.
1: Y el C no podrá participar permanentemente, ya que como gremio siempre velamos por la integridad de nuestros compañeros y nada puede justificar que existan personas que en vez de dedicarse al juego limpio puedan dañar la imagen de las ligas municipales de básquetbol. Al no contar con su valioso apoyo, se determinará en no brindarle el servicio de arbitraje a la liga que preside. Sin más por el momento, recibo un cordial saludo atentamente, Lev Tomás Alberto Cano Mejía, presidente CAO.
0: Okay.
1: Con puras mayúsculas el documento, con unas faltas de ortografía terribles, pero ahí está. Aquí con la traducción, ahí luego les mando la factura por lo del translation. Bueno, y aquí está, el 11 de mayo también, ese mismo día, la liga, la competición, por decirlo de alguna manera, de que se disputa en Cañahueca, responde lo siguiente: para equipo Felinos.
0: Okay.
1: Oye bien, en atención al altercado que se presentó entre el juego de Halcones y Felinos en la categoría Maxi Baloncesto, donde el equipo Felinos con los jugadores con número de camiseta 9 y con número de camiseta 10 seguiditos, 9 y 10, presentaron reclamos con palabras obscenas, agresivas y en algún momento agresión física por parte de tal al cuerpo arbitral, se les informa de después de hacer una investigación a detalle con jugadores involucrados, reporte e investigación del cuerpo arbitral, porras y jugadores de ambos equipos, se determina lo siguiente. En el reglamento de acuerdos que se determinaron con los capitanes de los equipos en torneos anteriores, no en este,
0: okay,
1: que las sanciones en cuestiones de agresiones físicas y verbales entre jugadores y cuerpo arbitral se sanciona de la siguiente manera: tal por agresión verbal a los árbitros se castiga con 3 juegos, tal por agresión física se castiga toda la temporada. O sea, terminando esta, ya faltaban 2 fechas, no pasa nada, juegan la siguiente un torneo ya. Es además uno de los agresores, creo que es compadre del presidente de Meva, animo que no lo dejen jugar.
0: No.
1: Asimismo, hago la cordial invitación que este torneo es para jugadores de experiencia, veteranos, pues, con el objetivo de competencia sana, con el fin de divertirnos y compartir vivencias sanas con los compañeros deportistas. Uh-huh. Es de suma importancia que si un jugador realiza cualquier tipo de agresión a los jugadores y cuerpo arbitral, tendrá las sanciones correspondientes. Sin más por el momento, les envío un cordial saludo atentamente, ingeniero Amir Palacios Urbina, organizador de la liga. También a este por lo menos está con altas y bajas, pero con unos errores de ortografía, de acentuación terribles, no hay comas, nada, pero ahí está el documento. Y ante esto yo quiero decir lo siguiente.
0: No.
1: Quiero precisar un par de cosas.
0: Ok.
1: Aquí me parece es donde el Parque Deportivo Cañahueca, el Centro Deportivo Recreativo, como le quieran llamar, Cañahueca, es donde entra en acción.
0: Sí.
1: Porque acuérdate que ya les hemos dicho, y para muestra un botón, ahorita le voy a hacer una invitación a todos los radioescuchas que les guste el básquetbol y para que se vayan dando una idea. Aquí es donde entra el parque, con sus cámaras, con su C5, C4 que tienen
0: con
1: ahí
0: su
1: en
0: Cañahueca, reglamento.
1: Con su reglamento interno, o sea, de uso de instalaciones, sí, y todo lo que tiene que ver.
0: Sí.
1: Porque han pasado cosas en Cañahueca, riñas y todo. Me acuerdo mucho una fractura que hubo en un campo que ya no existe, el campo de Fut 7, y lo hicieron de todo, sí, mejor. Porque como había problemas ahí. Bueno, Aquí es donde entra Cañahueca a decir, a ver papá, si no tienes orden, si voy a estar pasando con este tipo de situaciones, agresiones, violencia y lo que sea, esto, como su nombre lo indica, es recreativo. Así que todo aquel que venga, si tú no puedes controlar a los que traes, vámonos, busquen dónde juegan. Total, hay un montón de canchitas y a donde quiera hay torneos. Sí. Así que bien pudieran encontrar, pero como les gusta Cañahueca, porque pues ahí está el club y dejan tantito a los muchachitos ahí con el se balón que ganar,
0: van
1: a
0: ver cómo va la liga,
1: bien, todo les queda a modo, pues todo está cerquita y bonito. Aquí donde entra el parque, aquí donde entra el parque, a sacar la escobita y empezar a barrer toda esa basurita que estorba, porque al final del día les digo, esa liga que ocupa ese espacio limita que a alguien que llega los domingos a querer jugar a básquetbol
0: sin que estén
1: molestando,
0: un ciudadano
1: no puede,
0: común no puede,
1: porque las canchas están ocupadas con estos torneos
0: de lunes a domingo
1: y estos torneos que generan recursos, que generan recursos y que a Cañahueca solo le queda un porcentaje en concepto de renta, ¿no? Aquí es donde entra Cañahueca, aquí es donde el parque Indetux entra y dice, no papá, como te llames, Ademeba, Chiva, lo que quieras, el nuevo que quieren hacer, el que quieren revivir, la ABC, como sea, Caob, los otros árbitros, los que sean, ¿saben qué? Garren sus tiliches y busquen dónde hacen su relajo.
0: Un chismoles eso.
1: Sí, sí, dale, dale, vámonos, vámonos, porque te digo una cosa, hace unos meses, el año pasado, a finales, nosotros señalamos estas cosas y hacíamos el llamado a los mismos basquetbolistas que cuidaran su deporte.
0: Así es.
1: Nos dijeron que teníamos intereses, que por eso luego nos daban un balazo y ese tipo de cosas, pero qué casualidad que hoy sí se dieron cuenta que es un problema que va creciendo.
0: Y preocupa, Lalo, porque en la mayoría de los que estás mencionando, o sea, o son responsables de un club de formación,
1: forman chavitas,
0: o tienen a los hijos jugando básquetbol en cualquiera de las ligas, clubes o lo que quieras. ¿Qué rayos les estás enseñando a los chavos?
1: Bueno, en el caso del ingeniero Amir, a mí me va a disculpar, pero es el básquetbol y así funciona este tema. Yo me acuerdo mucho que muchas veces me hablaron para platicarme, por ejemplo, que hubo hasta una disputa legal de denuncias, demandas y todo este tema con alguna profesora de otro club porque llegaron hasta las manos. Y después creo que al profe Amir, no sé de qué torneo, ya no lo dejan jugar también, porque también de repente en la calentura del juego se nos van las cabras y ha habido cosas. Entonces a mí realmente, si ellos lo están haciendo, es porque nadie más lo quiere hacer. Eso me queda claro.
0: Sí, claro.
1: Pero eso no significa que pueden hacer lo que sea y como sea. Para eso hay reglas.
0: Sí.
1: Por eso hay lineamientos y estatutos.
0: Sí, de acuerdo.
1: A mí lo que me ha chocado toda la vida es que quieran ser juez, parte, jugadores, árbitros, porque ya tienen una cartera en Ademeba, como ya se juntó otra vez con Ademeba, porque antes se odiaban con Ademeba, pues ahí está en Ademeba, ahora tiene una cartera, ahora ya preside en la liga, encima

0: como les genera recursos, les importa un comino si el torneo es bueno, si hay reglamentos. A ver, aquí, quien sea, y estamos mal desde la cabeza, porque insisto, en ese torneo creo también juega el presidente Ademeba y ha compartido equipo con una de las personas estas que ha estado generando este tipo de situaciones. Me va a decir a mí que ahí no hay un conflicto de intereses, me va a decir a mí que va a castigar con la misma dureza a alguien que es muy cercano a él que a cualquier otro. Y si alguien que no es cercano a él ve que a alguien le permiten, pues papá, ¿a quién le evitas que vaya en un torneo y le pegue otro zape a otro
1: árbitro? Se sentirá intocable por esa situación.
0: Pues, ¿no? Pues haz de cuenta, porque pues como ahí se van arreglando entre ellos. No, ahora, ve cómo es la vida. Yo, por ejemplo, acabo de ver una foto que se tomaron Jorge Díaz Cano con Nelly Chacón.
1: Okay.
0: Con este, que creo es secretario de Gobernación o algo así. Tiene que ver en un cargo de gobierno, Bielma.
1: Ah, sí.
0: Ya Germán González con su clínica de arbitraje que trajeron el segundo básquet de aniversario, se tomaron una foto con el gobernador. Y Ademeba anda buscando descuentos por donde sea. O sea, hasta en eso tú te das cuenta.
1: O sea, si llevo a hacer un asadito, mí, no podré ir por medias por ciento.
0: No, y fíjate, pues ahorita ¿te acuerdas dónde fue que hicieron esos descuentos? ¿Te acuerdas?
1: Sí,
0: Talapa, creo. Pues acabo de ver una nota que la carne de puerco la andan perdiendo con cisticercos. Ahí está la información, yo solo estoy retomando. No maten al mensajero. Entonces te digo, al final del día, yo de verdad ayer tomé un respiro, me senté en el sillón y dije, qué a tiempo me salí del básquetbol. Qué a tiempo dejé de estar involucrado en el básquetbol, porque está hecho un despapalle total, sin cabeza, sin proyecto. Pero ya vamos a tener Cibapac femenil en San Cristóbal.
1: No me digas
0: Tuxtla.
1: Eso.
0: Sí, sí. Tuxtla acaba de anunciar Roselotas de la UNACH y San Cristóbal Guerreras de San Cristóbal.
1: Qué gran avance.
0: No los dejaron que fueran coletas, pero pues, en fin, van a ser guerreras. Y les digo, a ver, señores, la única manera en que van a decir, ya, ojalá y alguien le pegue un periodicazo en la boca al pelón ese y se calle, enséñenme el modelo de negocios, ¿cómo les va a rendir?
1: Enseñen sus valores primero, después.
0: Y después de los valores del negocio y cómo está estructurado para que reditúe, cuéntenme, ¿cuál es el beneficio que van a tener Cibapac después de un año en Tapachula, que lo único que hizo fue que a Tapachula lo trataran con algodones en Ademeba, hicieran trampita para acomodarle las cosas y fuera a los nacionales? O pues voy a seguir aquí molestándolos, porque este tipo de situaciones
1: no
0: son el pan de cada día en el básquetbol,
1: no debe haber
0: terrible
1: cabida, ni
0: terrible
1: en el básquetbol ni en el deporte en general. Vámonos a la pausa, pues, mi querido Jeremy, no te me pongas como en el básquetbol. 12:31 PM.
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2: Las 12:32 PM.
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0: De regreso, 12 del día con 37 minutos, seguimos con más aquí en la remontada. 16 días, si no me equivoco, ¿verdad? Para el Mundial de la FIFA 2026.
1: Oye, ¿y ya sabías que el día que se está disputando la final de la Copa del Mundo, ese día está iniciando la apertura 2026
0: sí,
1: también?
0: Sí, sí.
1: O sea que en la noche no vamos a tener descanso. Nada, porque normalmente acabamos temporadas y tenemos un descansito de
0: fútbol. Pum, pum, vámonos.
1: No, ahorita ese mismo día.
0: Ah, pero querías programa de fútbol.
1: Síguele con sus cosas, padrino.
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1: Ya hablemos de la final, ya no quiero hablar del básquetbol.
0: ¿En qué momento, cuando tocaron la copa, se terminó todo para los Pumas?
1: No, no, no.
0: ¿O qué pasó? No,
1: Jorge, mira.
0: Cruz Azul propuso, Cruz Azul fue el que buscó. Algunos aficionados de los Pumas dicen que Efraín Juárez es un ratonero porque solo busca hacer ese fútbol de contragolpe y de ahí, vaya la redundancia, ponerse al fondo del campo y ya no permitir más. ¿Tenían la idea, quizá, Lalo, de jugar como si estuvieran en una semifinal buscando el pase a la siguiente instancia cuando ya no lo había y tenías que jugar el todo por el todo por el título? ¿O qué pasó con los Pumas?
1: Fíjate que ayer, George, en la jugada cuando Pumas se pone arriba en el marcador,
0: sí, el minuto 30, claro,
1: yo escuché, tengo vecinos cruzazulinos ya llorando.
0: No, no,
1: ya era una catástrofe, pero si caías en la cuenta ibas a la semifinal.
0: Sí.
1: ¿Cómo
0: Pumas terminó, se la pasó igual?
1: ¿Cómo terminó Pumas en su casa? Cuando sufriendo, tuvo un gol de ventaja, le cayó sufriendo el gol de tiro libre y se metió atrás a ver si en una de esas le pegaba. Sí. Pensando que tenía el tema de la ventaja de la tabla de posiciones. Y si te vas un poquito atrás, 3-1 en la ida, lo alcanzaron. 3-0 en la vuelta, lo alcanzaron. ¿Qué significa? Pumas no supo en toda la liguilla manejar marcadores. La ventaja se la dio la posición en la tabla. Que dicho sea de paso,
0: se quedó con esa idea. Para mí se quedó con esa idea Pumas.
1: Pero ahí te va. Cae el gol de los Pumas y curiosamente, 5, 10 minutos quizá ya siendo exagerados de arranque, muy bien Pumas, hay que decirlo. Pero después, vámonos para atrás.
0: ¿Sí?
1: Una de dos. O una combinación de dos, mejor dicho. Ellos se dieron el control y Cruz Azul tomó la pelota y se puso a jugar fútbol.
0: Ya no tenía nada que arreglar.
1: Apareció Paradel, apareció Palavecino, que pues desafortunadamente uno tuvo que abandonar la cancha porque Carrasquilla hizo de las suyas de nuevo. Curioso, y Carrasquilla el segundo tiempo también va para afuera porque con la vara que mides serás medido y
0: Carmita,
1: un poco más.
0: Dicen.
1: Pero ahí te va. Nosotros le tiramos la carrilla hate, si usted quiere, como quiera llamarlo, a Pumas, de que ya no nos parece un equipo grande, pero tampoco es un equipo chico. Para mí no es un equipo chico.
0: No.
1: Para mí, la final la jugó como un equipo chico,
0: sí.
1: Pero no es un equipo chico. El problema es curiosamente eso. Ya en el análisis para encontrar la razón de esta circunstancia, pues caes en la cuenta que el pobre Efraín Juárez no le supo mover a su equipo.
0: No.
1: ¿Cómo es posible que un entrenador que estaba disputando su séptimo partido en primera división o en Liga MX
0: te dé la vuelta?
1: Haya sabido mover sus piezas de mejor manera, poner a
0: Rotondi. Tú que ya fuiste campeón internacional.
1: Poner a Rotondi. Presumió que fue campeón en MLS, en Escocia, en Colombia. Pero aquí en México, era porque al final del día está bien, porque estamos hablando sobre el resultado. ¿Le pudo salir?
2: Sí.
1: Aquí lo dijimos la semana pasada, al aficionado de Pumas no le importa cómo. Si el domingo levantan el trofeo. Pues ahora que no levantaron el trofeo, resulta que sí les importaba cómo. Porque todo el mundo tacha a Efraín de ratonero, de racano, de que le gustó jugar muy precavido, que hizo lo... Oye, esta cosa. Hizo lo que pudo con lo que tuvo. No. Pumas tenía un equipazo.
2: Sí, no era para menos, era para la instancia donde estaba, al final.
1: Lo único que le hacía falta a Pumas era el Memote, y se acabó. Y no me digan que el Memote...
2: Y no Memote movía todo el...
1: No, por eso te digo, no me digan que Memote iba a hacer toda la diferencia en la final. No, papá, muévele. La otra es que ayer también en todos los espacios, Jorge, todo el mundo se da cuenta que Pumas de nuevo dejó a un lado el tema de la cantera, que es lo que históricamente le ha brindado orgullo y muchos seguidores a lo largo del país. La cantera que produce jugadores, que fue base de selección nacional, pero ahora ya se dieron cuenta que se alejaron de eso.
2: Muchísimo.
1: Y yo no sé si es conveniente o no, pero el equipo que se paró ayer en su cancha con su afición
2: era la mejor versión de Pumas.
1: Claro, era lo mejor que podía tener en la cancha, y por lo tanto ahí es donde entra el papel del entrenador.
2: Así es.
1: Haz un buen planteamiento. ¿Por qué esos 5 minutos, 10 minutos de vértigo del arranque no los mantuviste? Te cayó el gol. Ahí les va otra lectura. La jugada del gol nace en la única jugada en la que se ha equivocado Will Herdita en todo el torneo.
2: Sí.
1: Una mala salida que fue al suelo queriendo cortar un ataque que le ganaron la pelota.
2: Vámonos.
1: Y ahí fue donde dejó en desventaja numérica la defensa. Por rebotes, coincidencias de la vida, le quedó a Robert Morales, pegó el derechazo y gol.
2: Adiós.
1: Pero el error nace desde una mala salida de Will Herdita. Ese amigo colombiano, que aparte va al Mundial, no se volvió a equivocar en ningún otro momento. Por eso Cruz Azul llegó hasta donde está, porque entre él y Piovi no hay mejores defensas centrales en la actualidad en el fútbol mexicano que ese par. Y ahí está que le pararon ese envío anímico que traía el Guadalajara. Sí. Y les fue suficiente para mantener lo que por ahí quiso ofrecer de resistencia a Pumas. No se vale que hoy digan, es que Efraín es racano. Así jugó toda la liguilla, pero le estaban aplaudiendo porque estaba en la final.
2: Claro.
1: Y le repito, si ayer Pumas levanta el trofeo de campeón, todo el mundo pusiera ya a Efraín con su estatua ahí en Ciudad Universitaria.
2: Sí,
1: cara ahí en pebetero y de casa. Aunque jugó en el América y fue campeón, uno de casa. Entonces...
2: Ay, mi Efraín.
1: Ahora que no es campeón porque no pudo, es quiso. Yo no dudo que Efraín no haya tenido el deseo de ser campeón, pero su equipo no pudo por él. No pudo por él.
2: Tenía armas, tenía elementos.
1: Claro, pon a jugar. Pero a ver, insisto, si un equipo que tiene un entrenador que solo ha dirigido 7 partidos en Liga MX, te demostró... Ahí si quieres dime, es que Cruz Azul tiene una mejor plantilla, pero aparte hay que ponerla a jugar.
2: Sí.
1: Hay que hacerla jugar al fútbol. Sí. Porque insisto, ayer Rotondi, el que mete el gol del triunfo, pues terminó jugando de 9 y normalmente es lateral por izquierda.
2: Sí.
1: Y fue el que metió el gol dentro del área.
2: La revancha de Rotondi.
1: ¿Cómo llega eso? ¿Algún
2: de rebote?
1: ¿Algún
2: de rebote
1: movimiento?
2: Lo agarró
1: pero
2: y
1: hay que estar ahí, Jorge.
2: Sí.
1: De alguna manera estuvo en esa posición.
2: Sabía que podía
1: estratégicamente encontrar. Pusieron a alguien más porque Pumas no atacaba, podías prescindir de un lateral y meterlo al ataque. Es así, pero eso lo hace un técnico que sabe a lo que le está jugando.
2: Que te leyó el partido.
1: ¿Qué hizo el otro? Pues saco a uno del medio campo y meto otro central. ¡No vaya a ser el diablo! Bueno, ahí está el resultado.
2: Pero pues dice que así no se puede.
1: No hubo justicia deportiva porque Pumas fue líder, pero ganó el que más lo buscó.
2: Sí, y fue Cruz Azul. Hasta ahí, 12 del día, 47 minutos, vamos a la pausa, volvemos con más aquí en La Remontada.
3: Buenas tardes, amigos de La Remontada, buenas tardes, amigo George, amigo Lalo, aquí andamos a la escucha, y fue campeón el Azul.
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5: Las 12 con 47 minutos.
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9: El 25 de mayo se celebra el Día del Contador en México para conmemorar a Fernando Díez Barroso, el primer graduado de la profesión en 1907.
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0: De vuelta a 12 el día con 50 minutos, ya casi es la mitad del año y esta viene con toda la actitud, y qué mejor que ir a la Expo Convenciones Chiapas para la edición de la Darucón, la primera en esta convención de anime, cosplay, gaming y mucho más. 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No,
1: dice que ahí estuvo la mufa.
0: No, no me diga, no.
1: Saludos al alcalde Tuxtleco, Ángel Torres, no, que seguramente sufrió ayer por la tarde. Desde que estuvo aquí en entrevista, antes de que fuera
0: presidente municipal,
1: estaba en obras.
0: Iba a los Pumas.
1: Sí.
0: ¿Te acuerdas que lo trajimos cuando nos platicó de las canchitas que puso en los pasos a desnivel?
1: Así es.
0: Y nos confesó que le iba a los Pumas. Ayer subió
1: desde la cuna.
0: No haga eso. No lo haga, porfa.
1: No, ya después.
0: Espero nada más que no sea parte de ese cada vez más grande sector de los universitarios de TEM.
1: No hagan corajes, pumistas, seguidores del conjunto universitario. No hagan corajes, pero. Este es así, a ver, dice por aquí un mensaje que nos acaban de reenviar. Oye, buenas tardes, Cruz Azul fue campeón porque el arbitraje lo benefició en la semifinal de ida.
0: Ay, ahora ya salieron los defensores.
1: No.
0: ¿Por qué dejan pasar a Cruz Azul? Por eso nos ganó. Nos debieron eliminar en semifinales. ¡Hinches Chivas!
1: Qué feo sea sentir que te gane el Cruz Azul en una final.
0: Pero te voy a decir una cosa, pues es
10: Ahora que ya existe la Cruz Azul existe.
1: Sí.
10: Ahora acaban, a partir de ayer, inventar el antónimo. Hay que buscar otro.
1: No,
10: porque sí, pues sí, ayer, sí. De último minuto, cuando parecía que se iban a ir al tiempo extra, cayó el gol. Hasta el gol no iba perdiendo Cruz Azul. No creo, por ejemplo, que Pumas la haya cruzazuleado. Porque Pumas no buscó
1: el título.
10: Ellos andaban en lo suyo y tenían el marcador para irse a tiempo extra. Aquí faltaba como que fueran 2-3 goles de ventaja y viniera una gran remontada, ¿no? Andaban ahí y Cruz Azul siempre fue superior futbolísticamente.
1: Se los agarraron en la pensadera loca.
10: Estaban pensando demasiado y pues ahí quedó el asunto. Pero no culpen al arbitraje. Yo ayer.
1: No estuvo el gato,
10: A este chabón del que tuvimos muchas dudas, porque fue el que abrazó a Efraín y le dijo: eso, carnijo, eso, carbón. Ayer, la verdad, el arbitraje, las dos rojas que le enseñaron a Pumas, porque ya era justo, ¿no? Ya era justo, pero.
1: Te lo ganaste a pulso.
10: Espectacular el arbitraje, hay que decirlo. Así como uno de repente genera y hace caso a las teorías del complot, ayer la labor que hizo el silbante fue de 10.
1: Tenía que estar ahí.
10: Bajen a César Ramos Palazuelos del Mundial y que vaya el chavo. Quiten a Katia.
1: Ella no la quiten, ya se va al Mundial.
10: Bueno, y a raíz de todo esto, pues ahí está la décima copa para la máquina cementera de la Cruz Azul. Puma se quedó con las ganas y ahora sí cumplirá 15 años de su último título.
1: Qué feo.
10: Es el problema de cuando llegas a una final. A mí me pasó ahora en 2023 con Chivas, cuando perdí la final con Tigres. Sí. Estás tan cerca del título que no sabes cuánto más vas a tardar para estar en una final.
1: Otra vez.
10: Porque al final del día llegaste hasta esa instancia porque de alguna manera también, cuando el fútbol te escasea, se te alinean los astros y vas avanzando hasta que estás ahí. Ves tan cerca la posibilidad que cuando no la consigues, tu primer pensamiento inmediato es:
1: ¿hasta cuándo?
10: ¿Será que el próximo torneo voy a poder estar aquí?
1: No, hombre.
10: No sé qué vaya a pasar, pero bueno, será bicampeón Cruz Azul.
1: Debe seguir la lista. El wiki.
10: Va a seguir, ya lo dijeron ayer.
1: Ahí está.
10: Ya lo dijeron, yo no estoy de acuerdo, yo lo planteé desde hace rato. Porque al final del día, insisto, ahora le toca a Wiki primero sacar la escobita, porque ese plantel fue campeón.
1: Armar,
10: pero hay piezas que llegaron con Larcamón, y Larcamón a donde acaba de ir, vaya a ser que intente llevarse algún jugador que estaría bien.
1: Por supuesto.
10: Y vendrán refuerzos seguramente. Sí. El otro detalle que me pareció espectacular, que ayer en el festejo, a ver si no protestó Chivas otra vez, porque estuvo Eric Lira festejando con Cruz Azul.
1: No.
10: ¿Sabes qué haría yo? Yo nada más, para terminar de revolver el agua, yo dejaba que Vega y Gallardo jugaran la final de la Conca Champions.
1: Sí.
10: Total, es un torneo
1: internacional. Haga lo que quiera, ya nos dimos cuenta que no les importa la selección. Ya vámonos, mejor dos.
10: Oye, por cierto, dime. Mañana traigo el video. ¿Te acuerdas que te conté de aquel que lo hipnotizaron?
1: Ah, sí.
10: Ese video, Jorge, es de hace 8 años.
1: Sí.
10: Y hace 8 años.
1: Es un comediante, amigo, ¿no?
10: Pero estaba un invitado.
1: Sí.
10: El invitado lo hipnotizaron. Hace 8 años dijo que en 2026 Cruz Azul salía campeón y México llegaba a semifinales. Mañana
1: Paco,
10: ponemos.
1: ¿Paco Maya?
10: Mañana ¿está? Ponemos el video para que lo escuchen.
1: Ok, está bien, pues. Con esto nos despedimos. 12:56. Gracias, Lalo. Gracias, Jeremy. Gracias, Ben Lazos. Gracias a usted, que es en sintonía de la Red del Diario.
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3: La una en punto. 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
4: Durante la segunda convención financiera del estado, el gobernador Eduardo Ramírez destacó que su gobierno mantiene una administración pública ordenada, transparente y eficiente, donde el correcto uso de los recursos ha permitido consolidar acciones, proyectos y programas que contribuyen al bienestar, el desarrollo y el crecimiento económico de Chiapas. Estas son buenas noticias, en especial porque la historia reciente de Chiapas ha estado marcada de forma casi sistemática por el fantasma de las deudas institucionales, los presupuestos asfixiados y la opacidad en el gasto público. Romper con esa inercia requería más que buenas intenciones, exigía una voluntad firme y un diseño técnico impecable. A lo largo de su gestión, Ramírez Aguilar ha demostrado que es posible gobernar bajo una premisa que nunca antes existió: la responsabilidad fiscal. Desde el inicio de su mandato, estableció un control estricto del gasto corriente, la eliminación de duplicidades burocráticas y la optimización de los recursos. Esto último facilitó que el dinero de los chiapanecos se invirtiera donde más se necesitaba, como infraestructura social, la salud y la educación. Lejos de los viejos esquemas de endeudamiento irresponsable, hoy el estado camina sobre terreno firme, pagando puntualmente sus compromisos y blindando el patrimonio de los chiapanecos. Esta manera de manejar el dinero público genera confianza, y la confianza atrae inversiones, estabilidad y gobernabilidad. Así, Chiapas demuestra que en esta nueva era, que el orden financiero es, en última instancia, el mejor acto de justicia social.
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0: con 4 minutos. ¿Cómo está mi público querido a través de la radio del diario el 97.7? Mucho gusto saludarlos en este lunesito caluroso, pero también... Ay, hay un punto ahí que sí quiero recomendarles, es, señores automovilistas, tratemos de dejar un poco los vehículos para bajar un poco el nivel de contaminación que está bastante fuerte. La recomendación es que por favor no salgan a hacer ejercicio al aire libre. Personas de la tercera edad, también hay que tener mucho cuidado con ellos, hay que estar al pendiente, sobre todo si tiene alguna, pues, enfermedad respiratoria, porque la neta sí está bastante alto el número de humas que estaba checando en la mañana. Pero bueno, estamos arrancando el día de hoy a través de Vive Tuxtla. Me da muchísimo gusto platicarles que hoy es el Día Mundial del Fútbol. Aprovechando que ya se viene el Mundial, ya estamos prácticamente a 2 semanas más o menos de que silben y den inicio a esta contienda que se va a poner muy bueno. Pero también hoy es el natalicio de Rosario Castellanos. Mucho que hablar sobre ella también. Una gran obra la que nos dejó. Y hoy también es lunes de vacantes laborales. Pero por supuesto le vamos a dar la bienvenida a mi partner del día de hoy. Ana, ¿cómo estás? Buen día.
1: Y a toda la audiencia que nos hace el honor de acompañarnos, pues muy contenta de arrancar la última semana del mes de mayo.
0: Ay, no me digas.
1: Muy contenta de todo lo que mencionas, mucho de qué platicar y sobre todo, Luna, tener presente lo que mencionaste, que el fútbol ya está a la vuelta de la esquina. Ayer hubo un gran partido, que mañana martes estará el director del Indetux, el director de esta pues dependencia municipal que ofrece tantos servicios a la ciudadanía tuxtleca, va a venir con un coach y también, ¿por qué no?, nos va a platicar un poquito del partido que hubo el día de ayer entre Pumas y Cruz Azul, que estuvo muy bueno.
0: Buenísimo, felicidades a todos los cruzazulinos. Los vi celebrando allá en la Diana.
1: Felices.
0: No, están de insoportables. ¿Cuántos años pasaron para que se convirtieran? 5 años para que volvieran a ser campeones.
1: Tardaron.
0: Son como
1: tardaron.
0: Unos niños. Ay, sí. Felicidades a todos los de Cruz Azul.
1: Así
0: los de Pumas, híjole, se quedaron en la línea.
1: Incluida yo, porque yo soy Puma de corazón.
0: Y un poquito más. Ay,
1: faltó tantito.
0: 3 pesitos de ganas y con todo y nos damos todo. Oigan, vamos a darle la bienvenida también en los controles al buen Luis Morán, a Sayi, también a mi queridísima Pau, que ahí está listísima para llevarles la información en las redes sociales, y al buen Jeremy en los controles de la radio del diario. Muy importante la frase del día: en el fútbol como en la vida, se gana, se pierde y se aprende. Bienvenidos a Vive Tuxtla.
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1: El presidente municipal Ángel Torres, acompañado del secretario de Protección Civil y del director de infraestructura de la Secretaría de Obras Públicas Municipal, supervisó los trabajos del embovedado del arroyo Santana a la altura de la colonia Las Palmas, donde recientemente se detectó un socavón. Los trabajos avanzan favorablemente y pronto quedarán concluidos.
0: Y como parte del rescate de los espacios públicos, el alcalde tuxtleco dio seguimiento al programa Embellece tu Parque en la colonia Castillo Tielmans. Como parte de esta intervención, personal de las Secretarías de Servicios Municipales y Desarrollo Social y Educación realizaron trabajos de mejoramiento integral con la colocación de la malla perimetral, tableros, porterías, además de pintura y otros arreglos importantes.
1: Entre otras acciones no menos importantes, la administración municipal llevó a cabo la rehabilitación integral de los campos 2 y 3 de Cañahueca, obra que contempla la instalación de pasto sintético, luminarias, malla perimetral, pintura y mantenimiento a trotapistas, lo que facilita el desarrollo de actividades deportivas y recreativas en condiciones más dignas, más seguras y de más calidad.
0: Y dentro del programa Calles Felices, el alcalde tuxtleco puso en marcha los trabajos de pavimentación de la avenida Rubí de la colonia Jardines del Pedregal y en la calle Catalán en el fraccionamiento La Misión. Pronto serán vialidades integrales con servicios básicos que brindan calidad de vida. Y ahora sí, señores, vámonos al clima que nos va a seguir sorprendiendo. El día sábado tuvimos una tormenta eléctrica, no electrónica, eléctrica bastante considerable. Esperábamos que lloviera, sin embargo se mantuvo en algunas de las partes de la ciudad, si cayó un ligero chubasco, y para el día de hoy la temperatura máxima será de 32 grados con una mínima de 20. Si se esperan tormentas eléctricas, sí, ligeros chubascos, así que hay que tomar precauciones, sobre todo alrededor de las 3:30 de la tarde es cuando el clima comenzará a cambiar. También la recomendación del día de hoy es evitar salir en horarios pico entre las 11 y las 4 de la tarde. Recuerde que la calidad del aire, bueno, pues no está siendo recomendable si usted desea hacer ejercicio al aire libre.
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4: Hola, ¿qué tal? ¿Cómo están? Recordemos que el pasado sábado 23 de mayo fue el Día del Estudiante, así que es una ocasión para reconocer el esfuerzo, los sueños y la energía de millones de jóvenes que cada día llenan las aulas de historias, amistades y aprendizajes. En México, el Día del Estudiante se celebra cada 23 de mayo. Esta fecha tiene un significado histórico muy importante, ya que recuerda el movimiento estudiantil de 1929, cuando alumnos de la entonces Universidad Nacional lucharon por mejores condiciones educativas y por la autonomía universitaria. Gracias a ese movimiento, hoy las universidades tienen mayor libertad académica y los estudiantes cuentan con más espacios para expresar sus ideas. Ser estudiante no es solamente asistir a clases, es aprender a crecer, a convivir y a descubrir quiénes somos. Todos tenemos una historia escolar que jamás olvidaremos. Las clásicas carreras para llegar antes de que cerraran el salón, las tareas hechas de última hora, y el compañero que siempre prestaba la libreta. O por ejemplo, el maestro que dejó una huella para toda la vida. Y claro, ¿quién no recuerda los festivales escolares, las excursiones o los nervios antes de un examen? Dicen que muchas de las mejores amistades nacen en la escuela, y es verdad. Entre pupitres, recreos y trabajos en equipo, se crean recuerdos que duran para siempre. Los estudiantes representan el presente y el futuro de nuestra sociedad. Cada joven que estudia, investiga, pregunta y sueña, está construyendo un mundo mejor. Estudiar no siempre es fácil. Hay desvelos, presión, cansancio y desafíos. Pero cada esfuerzo vale la pena, porque la educación abre puertas, transforma vidas y ayuda a alcanzar metas. Además, ser estudiante también significa aprender valores, la responsabilidad, el compañerismo, el respeto y la perseverancia. ¿Sabías que en muchos países también existe un Día del Estudiante? Aunque las fechas cambian, el objetivo es el mismo: reconocer el valor de la educación y de los jóvenes. En muchas escuelas de México, esta fecha se celebra con concursos, actividades deportivas, música, convivencias y hasta coronaciones simbólicas. Porque sí, ser estudiante también es disfrutar la etapa más divertida de la vida. Hoy queremos felicitar a todos los estudiantes, a quienes madrugan para ir a clases, a quienes luchan por sus sueños, a quienes nunca se rinden aunque el camino sea difícil. Nunca dejen de aprender, de preguntar y de creer en ustedes mismos, porque detrás de cada gran profesionista, primero hubo un estudiante lleno de ilusiones. ¡Felicidades a todos los estudiantes! Esta fue una cápsula especial para celebrar a quienes escriben el futuro todos los días.

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1: Una de la tarde con 13 minutos. Ahí está un saludo al buen Javi, que lo extrañamos mucho y que le deseamos ya que pronto esté de regreso.
2: Así es, se le extraña bastante. Saludos, Javier, y ya componte, ya vente que estos micrófonos te extrañan mucho. Oye, y bien interesante esa cápsula que nos hizo, ya que el sábado fue Día del Estudiante. Pues creo que los estudiantes definitivamente, como bien lo dice Javier Gómez, son el futuro, son el presente y el futuro.
1: Sí, claro.
2: Y me encanta, Luna, poderle compartir a la audiencia, pues que la administración municipal está muy enfocada a ellos. El lunes pasado estuvo por acá la directora de bibliotecas municipales, estuvo haciendo énfasis en esta nueva campaña impulsada también por el gobierno federal de lectura, y para ello hay 14 bibliotecas municipales en distintos puntos de Tuxtla. Pueden revisar en la página del ITAC en dónde están ubicadas y de verdad llevar a los estudiantes, a los jóvenes, a sumarse a la lectura. Pero también está el INDETUX, que mañana vendrá su director, que hace muchas carreras, acaba de pasar. Sí. El INJUVE, hicieron con el INJUVE la carrera del estudiante. Exacto. El día de ayer. Son muchas, de verdad, las campañas y actividades que la administración municipal pone a disposición de los estudiantes.
1: Eso está padrísimo, porque hay muchas cosas que se están enfocándose a los jóvenes para que ellos también puedan aprovechar, desarrollar talentos y, por supuesto, seguir siendo el futuro de nuestro país.
2: Estoy de acuerdo.
1: Muy bien, vámonos rápidamente a un corte y regresamos con más de Vive Tuxtla.
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3: La una con 16 minutos.

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señores de Capital Cities con Safe and Soft, una rola del año 2011, pero que en el 2013 también fue relanzada. Nació de una experiencia previa escribiendo música comercial y de ahí nace este ritmo pegadizo y su letra centrada en encontrar refugio y esperanza. Safe and Soft, Capital Cities.

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1: Oigan, y quiero recordarles que este lunes, primero de junio, vamos a tener nuestro lunes de danzón. ¡Ay, qué maravilla! Sí, ¿no? Qué cosa, es tanta elegancia la que podemos ver en estas presentaciones. Y además me encanta ver cómo la gente se anima, se para, las clases que dan a un costado. No, es una cosa maravillosa. De verdad, tienen que vivir esta experiencia. Véngase con la pareja, con la familia o amistades para vivir una tarde llena de música. Recuerde, el lunes primero de junio, explanada del Parque Central, de 6 de la tarde a 8:30 de la noche, para que no dejen pasar la oportunidad. Y además, la danzonera Chiapas en vivo. También les quiero recordar que este próximo 5 de junio a las 6 de la tarde vamos a tener una conferencia, Crear, Estructurar y Aplicar Proyectos Musicales para Fondos Culturales. Esto será en la Casa de Cultura Luis Alaminos Guerrero, primera poniente esquina, segunda norte, para que usted aproveche. 5 de junio, qué bárbaro, ya vamos a la mitad del año. Y bueno, vamos a seguir con el chiste. Ay, me queda bien, Luisito. ¿Qué está pasando?
2: Hay otra efeméride interesante, sí, el día de hoy, Luna. ¿De qué se trata?
1: Fíjate que hoy es Día del Orgullo Friki. Para todos aquellos que tienen, pues, como ese... Son fans, como que siguen a todo lo que tiene que ver con la cultura pop, con el orgullo nerd también, a todos los que también gustan de disfrutar de no solo series, sino también películas que tienen, bueno, pues obviamente ciencia ficción, videojuego, cómics. Y digo, hoy en día es más común encontrar incluso hasta negocios geek, donde puedes acercarte y encontrar una infinidad de accesorios coleccionables en cuanto a la cultura friki. Yo, por ejemplo, la semana pasada les puedo recomendar que se vayan a las redes de Viva FM. Allí estuvimos en la Central Geek, precisamente un lugar dedicado a los amantes del friki.
2: Fíjate, qué interesante, Luna. Estoy encontrando que hay tipos de frikis, no todos son iguales. Existen, exacto, comunidades muy distintas, por ejemplo, fans del anime y la manga, de los gamers, coleccionistas, cosplayers, que decías que son los que se visten con los disfraces de los personajes, fans de ciencia ficción, amantes de la tecnología y programación, personas obsesionadas con datos históricos o científicos. Incluso alguien puede ser friki del café, de los trenes, de la astronomía o de los mapas. Y retomando esto del cosplay, pues dicen que es una de las expresiones frikis más creativas, porque consiste en disfrazarse y actuar como personajes ficticios, y que muchos cosplayers fabrican sus propios trajes durante meses y algunos participan profesionalmente en concursos internacionales. Hasta allá llegan, qué bárbaro.
1: No, sí, es una cosa bárbara, ha crecido mucho en los últimos años, y precisamente fíjate que algo que también coincide con el día, pues obviamente del día friki, es que un 25 de mayo, pero del año de 1977, se estrenó en los cines Una Nueva Esperanza, que es la primera película de la saga de Star Wars. Y justamente...
2: ¿Hace cuántos años?
1: Híjole, toda una vida. Y justamente el día viernes se estrenó la nueva película de Star Wars, que es The Mandalorian and Grogu, que también se deriva de Star Wars.
2: Es interesantísimo. Fíjate, los eventos frikis reúnen a miles de personas. Ha habido convenciones en San Diego, en Japón, que atraen actores, artistas, gamers y fans de todo el mundo. Y también, Luna, muchas tecnologías actuales nacieron de ideas frikis. Cosas que aparecían en ciencia ficción terminaron inspirando inventos reales como las videollamadas, la inteligencia artificial, las tablets, los asistentes virtuales, viajes espaciales privados, series como Star Trek inspiraron a científicos e ingenieros reales.
1: Padrísimo. Aparte de eso, déjenme decirles que las películas y los videojuegos generan más ingresos que las industrias de la música y el cine juntos.
2: Eso es increíble.
1: Porque la cantidad de personas que lo siguen es demasiado. Digo, ahorita ya tenemos tenemos acceso, por ejemplo, en los 90s veíamos que te gusta Dragon Ball Z, veíamos Pokémon, en cuestiones de la cultura de Corea. Ahorita tenemos hasta música de K-pop, tenemos también ya otras series que han estado llegando y que plataformas también han ido difundiendo para abarcar este mercado que se ha expandido demasiado.
2: Claro, es que ser friki ya no está peleado con la moda. Actualmente existen modas inspiradas en anime, videojuegos, en cómics, sneakers de videojuegos, ropa minimalista geek, accesorios inspirados en sagas famosas, y hay ejemplos actuales de cosas consideradas frikis, por ejemplo, de series y películas Stranger Things, The Last of Us o la película Dune, de anime y manga Attack on Titan, Demon Slayer, Jujutsu Kaisen, de videojuegos The Legend of Zelda, Tears of the Kingdom, Genghis Impact y League of Legends. Qué bárbaro, pero de verdad, qué cantidad, ¿eh?
1: No, y aparte de eso, hay frases también para celebrar el Día del Orgullo Friki, como una de las más reconocidas es "Que la fuerza te acompañe", de Star Wars, o ¿por qué no?, la de Toy Story, "Hasta el infinito y más allá". También está la del Señor de los Anillos, "Un anillo para gobernarlos a todos". Juego de Tronos, fíjate, Juego de Tronos es parte de esta comunidad friki y también ha dado una cantidad de ingresos, uff, impresionante. "Winter is coming" también es una de las frases que más hemos escuchado. Y la de Mad Max, "Furia en la carretera", "Vivo, muero, vivo de nuevo".
2: Fíjate, es que hay muchas personas famosas y exitosas que se consideran frikis. Por ejemplo, Henry Cavill, que además se me hace guapísimo.
1: Papito.
2: Es fan del gaming y de Warhammer 40,000. Keanu Reeves participa en videojuegos y ciencia ficción. Elon Musk suele hacer referencias geek en proyectos tecnológicos, muy ligado a la tecnología, ¿te fijas?
1: Sí, por las cuestiones de todo lo que es ciencia ficción.
2: Sí, porque en tecnología y ciencia están los fans de la inteligencia artificial, personas que construyen PCs gamer, coleccionistas de teclados mecánicos, uh-huh, y aficionados a la exploración espacial de SpaceX. ¡Qué bárbaro!
1: Es una cosa bárbara. Así que hoy, 25 de mayo, es el Día del Orgullo Friki. Si a ti te gusta ponerte el disfraz de tu superhéroe favorito, si a ti te encanta, a lo mejor...

0: creciendo. Ya no somos los raritos, decían.
1: Precisamente, Luna, ahora que se hace tanto énfasis en la inclusión, te dicen que la idea del orgullo friki surgió para reivindicar que estos gustos no deben ser motivo de burla o aislamiento, sino una forma válida y creativa de identidad cultural y afición. Y que ese término freaky, del inglés freak, antes se usaba de manera despectiva para alguien raro o obsesivo, pero muchas personas lo resignificaron positivamente, igual que ocurrió con otras palabras culturales.
0: Exacto.
1: Y así es como lo tenemos que tomar. Y bueno, ese dato que das de Star Wars surgiendo en un 25 de mayo de 1977, pues nos permite entender un poco más el origen. Sin embargo, pues hay otros ejemplos, ¿no? Además de Star Wars.
0: Sí, claro, por supuesto, también, aparte de Star Wars, está El Señor de los Anillos, que te mencionaba. También está Jujutsu Kaisen, está también... Por ejemplo, yo jamás me hubiera imaginado que El Rey León pertenece a esta cultura.
1: Fortnite.
0: Está Ricky Morty, incluso hasta el mismísimo Titanic, por el nivel de fantasía que maneja. También está Breaking Bad. Está Harry Potter, que yo creo que Harry Potter es uno de los principales del mundo friki. Y también, por supuesto, está Jurassic Park.
1: Wow.
0: Así que para usted, ¿cuál es su película friki favorita? Vámonos a un corte y regresamos con más de Vive Tuxa. Ya son la 1:29.
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5: La 1:31.
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esto que es Cambiaré, una colaboración entre el cantautor puertorriqueño y por supuesto el artista colombiano Faith, lanzado como una declaración de reinicio musical, marca también la primera vez que Fonsi incursiona en la salsa, algo que no le habíamos visto. Ha tenido otras colaboraciones, sí, pero este tema nació en Los Ángeles durante una sesión de composición. Ahí está el señor Luis Fonsi, Cambiaré.

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1: La 1:35 p.m. ¿Y sabías que tenemos un taller de mantenimiento y reparación de silla de ruedas? Así como lo escuchas. Para ti que de repente a lo mejor necesitas darle mantenimiento a la silla de ruedas de algún familiar, estás buscando dónde te puedan auxiliar. Bueno, pues esta atención es totalmente gratuita para la rehabilitación de sillas de ruedas, apoyando a personas que requieren mejorar su movilidad y autonomía. El taller de mantenimiento y reparación de sillas de ruedas, ubicado en el Libramiento Norte, esquina con Boulevard Fidel Velázquez número 10, Colonia 24 de Junio, de 8 de la mañana a 4 de la tarde. Te puedes acercar de lunes a viernes y conocer más de este taller de mantenimiento y reparación de sillas de ruedas. Pero también quiero hablarte acerca del viaje de los colibríes, una historia para amarnos y cuidarnos. Danza Teatro para las Infancias. Es una dirección de Susana Telles y Zaira Lobato. Y las presentaciones son este próximo jueves 28 de mayo en la explanada del Parque Santo Domingo a las 6 de la tarde. Y el sábado 30 de mayo en el DIF Tuxtla a las 10 de la mañana. Será una función por la cual tú puedes preguntar directamente también en las páginas del ITAC y también en la Escuela Octavio Paz Lozano en calle Pistache sin número, Real del Bosque, a las 5 de la tarde. Así que acércate y conoce más de El viaje de las colibríes, una historia para amarnos y cuidarnos.

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1: Una de la tarde con 37 minutos y recibimos en la cabina de Vive Tuxtla al buen Francisco González del SUBE. Paquito, ¿cómo estás? Bienvenido.
2: Hola, ¿qué tal? Muchas gracias. Aquí contentos, iniciando este lunes con todo.
1: Excelente. Platícanos sobre las nuevas vacantes que nos traes a la idea de hoy.
2: Claro que sí. Si estás buscando empleo, aquí te damos las siguientes opciones. Puesto para chofer vendedor, con un sueldo inicial de 9,600 pesos mensuales. Prestaciones de ley, nivel educativo primaria. Ayudante vendedor, con un sueldo inicial de 9,600 mensuales. Prestaciones de ley, nivel educativo primaria. Traemos la vacante de promotor, con un sueldo inicial de 11,000 pesos mensuales. Prestaciones de ley, nivel educativo licenciatura. Así como también traemos la vacante de ayudante de tráiler, con un sueldo inicial de 9,800 pesos mensuales. Prestaciones de ley, nivel educativo primaria. Y para cerrar esta tarde, traemos la vacante de punto de venta, con un sueldo inicial de 9,800 pesos mensuales. Prestaciones de ley, nivel educativo secundaria. Si estás interesado, te invitamos a que te registres a nuestra plataforma digital www.sube.tuxtla.gob.mx o de manera presencial te esperamos en Avenida Central Poniente, número 554, primer piso, edificio Balanci, en la Secretaría de Economía Municipal de Tuxtla Gutiérrez, de lunes a viernes de 8 de la mañana a 2:30 de la tarde.
1: Excelente, pues ahí están las oportunidades para ti que a lo mejor en este momento no sabes hacia dónde dirigirte o cómo encontrar de nuevo una oportunidad laboral. Digo, de repente sentimos que las puertas se nos cerraron porque o hubo un recorte o definitivamente pues ya no podías continuar en ese trabajo porque estás buscando crecer. Hay muy buenas oportunidades.
3: Es cierto, Luna. Oye, Paco, siempre un gusto recibirte. De verdad, los lunes que nos difundes las vacantes laborales, pues seguramente le abres el horizonte a muchas personas que están buscando una oportunidad. Y en ese sentido, si hay personas que en este momento no se pueden desplazar al edificio Balanci, ¿nos puedes repetir cómo pueden ingresar, a qué página y si ahí hay multiplicidad de opciones?
2: Sí, claro. Esta plataforma digital está hecha con dos objetivos. Para aquellos ciudadanos que están buscando empleo, así como también para aquellos reclutadores o empresarios que están en el área de recursos humanos para contrataciones. Entonces, esa plataforma, les repito, es www.sube.tuxtla.gob.mx. ¿Cuál es el objetivo de esta plataforma? Que desde donde tengas acceso a internet, puedas ingresar a la página que le acabas de mencionar, se registren para crear una cuenta de usuario con su respectiva contraseña y una vez poniendo unos datos básicos, podrán ver la cartelera de vacantes, empleos de oficios, técnicos y para profesionistas. Una vez seleccionado la vacante ideal, te arroja un folio o un distintivo con 2-3 datos de las características de la vacante. ¿Qué hay que hacer con eso? Con ese número de folio o con la vacante que ya observaste, te acercas directamente con nosotros y nosotros ahí hacemos el proceso de vinculación para decirte en qué horarios y quién va a ser la persona que te va a atender directamente.
3: Y me imagino que has tenido testimonios de personas que a través de ustedes lograron un empleo.
2: Es correcto, la verdad es que sí. Hemos tenido de diferentes perfiles académicos. Recuerdo un caso muy especial de un chico que venía a haber trabajado en una papelería. En ese entonces estaba terminando de estudiar la carrera. Entonces de la papelería que estaba desempeñándose era para cubrir los pequeños gastos, ¿no? De una parte, aparte que recibió el apoyo de su familia. Y terminó la carrera, si no mal recuerdo, en administración de empresas. Entonces entró en una empresa de prestigio a trabajar. No entró como un gerente, ¿verdad? Sin embargo, entró como supervisor de cajas. Pero ya una vez teniendo el título de la universidad más el año de experiencia, subió a un puesto auxiliar de gerente. Entonces es ahí donde poco a poco hemos ido ayudando y canalizando a las personas, pero como a todos los aconsejamos, si no encontramos un plan A, al menos buscamos un plan B o C hasta que vayas guiándote por ese camino, ¿no? Porque a veces que estudiamos una cierta cosa o tenemos algo en mente, pero la vida a veces no lo recibe con esa oportunidad, pero hay que buscar las alternativas porque tu momento llega.
3: Y otro punto, mencionaste que mucha gente pues termina un título universitario, consigue un título, termina una licenciatura. En el CV o currículum a veces corremos, caemos en el exceso de poner demasiados datos académicos.
2: Cierto.
3: ¿Qué es lo que realmente importa? ¿Qué hay que darle preferencia en el espacio?
2: Realmente, bueno, es que fíjate que eso a veces es algo contradictorio, porque hay muchas empresas, y es triste mencionarlo, pero se ha hablado, que cuando el ciudadano tiene un gran historial académico, la empresa dice, no, es que mi sueldo no es para lo que estudiaste, ¿no?
3: Uh-huh. Entonces, estás sobrecalificado.
2: Exactamente. Entonces, lo ideal es poner puntos claves de tu perfil académico. No hay necesidad de todo, sino, sobre todo, yo seguiría más de la experiencia. Porque, por lo general, en todas las empresas, tu contratación es de mínimo un trimestre o un bimestre. Entonces, uh-huh, a raíz de la experiencia, y si no la tienes, pues que vean tus capacidades. Entonces, con que agregues tu perfil académico, tus datos básicos y, sobre todo, tus aptitudes.
3: O sea, poner logros concretos.
2: Exacto.
3: Por ejemplo, si has sido un buen contador, ¿qué lograste? ¿En qué empresa? ¿Con
2: trabajé
3: qué beneficio?
2: En tal empresa, manejé estos programas del software, tenía el control de las nóminas, el personal, ingresos y egresos.
3: Reduje concreto. Gastos.
2: Exactamente.
3: Ok.
2: Lo que sabes que le vas a vender a la empresa. Se escucha feo, pero es la verdad. ¿Cómo me voy a vender ante una empresa?
3: Que sepan,
2: ¿no?,
3: para qué eres bueno.
2: Exacto, porque el típico de que póngame lo que sea que yo hago todo, no. Hay que ser específicos.
3: Queda muy ambiguo.
2: Exacto. Porque esa es la frase que hacen todos y es un no para el del área de recursos humanos. Gente muy preparada académicamente, pero si no te sabes prospectar, te van a rechazar en la primera entrevista, en los primeros filtros.
3: Y la recomendación que siempre les das, que busquen en redes, cómo manejarse mejor en una entrevista.
2: Sí, claro. Que sean muy honestos y a la vez que vaya con esa seguridad. Ya nos hicimos a través de este programa que ya llevamos su servidor a cargo durante mucho tiempo. Hemos tenido un poquito de la confianza de platicar con los del área de recursos humanos. Y es eso, la forma de cómo te presentas en tu entrevista de trabajo, la forma de dialogar, la forma de charlar, escuchar, platicar, no hablar de más, no quedar callado. Bueno, y en internet y en las redes sociales hay muchas recomendaciones y consejos, pero sobre todo la seguridad, la certeza, buena imagen y sobre todo la buena aptitud para ir a la entrevista de trabajo.
1: Hay que llevarla leve, no hay que ir de presumidos.
2: Claro.
1: Sí, porque luego no, hombre, ahí luego te cuento de unos casos que he visto.
2: Suele pasar.
1: Pero bueno, vámonos a un corte. Gracias a Paquito por habernos acompañado el día de hoy. Ahí está la oportunidad para que usted encuentre pues un nuevo empleo. Vámonos a un corte y seguimos con más de Vive Tuxtla.
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4: La una con 46 minutos.
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Sé, ¿y esto qué es? Gabriela. En un inicio pudimos haber pensado que era un grupo de K-pop, pero en realidad es un grupo de los Estados Unidos que está conformado por diferentes nacionalidades. Una rola que también se lanzó un 27 de junio y también las lanzó a ellas a la fama, porque con ella alcanzaron el primer lugar en el Billboard.

0: Atención, público querido, porque si tienes celulares, cables, pantallas, computadoras o aparatos electrónicos guardados y no sabes qué hacer con ellos como yo, hay que sumarse al Chatarratrón 2026. Se acaba el tiempo. Tienes hasta el 31 de mayo. Hay que recordar que esta campaña está siendo elaborada por la Secretaría de Medio Ambiente Municipal. Te van a recibir todo este tipo de residuos y les darán un destino responsable para evitar la contaminación del medio ambiente. Hay 14 centros de acopio. Los permanentes son Parque del Oriente y Cañahueca, de 9 de la mañana a 3 de la tarde. Consulta la ubicación y fechas del resto en la página del ayuntamiento.
1: Bueno, y también tener presente que el Ayuntamiento de Tuxtla Gutiérrez, a través del Instituto Tuxtleco de Arte y Cultura, el ITAC, nos está invitando, bueno, está invitando a las y los poetas de México a participar en el Premio de Poesía Óscar Oliva 2026. Puedes participar con una obra inédita. La convocatoria va a estar abierta hasta el 17 de agosto. Hay un jugoso premio único de 70,000 pesos y los resultados se van a dar a conocer el 14 de septiembre. Consulten las bases completas en la página oficial de Facebook del ITAC y sean parte de esta celebración de la palabra y la creación literaria en homenaje a nuestro poeta tuxtleco.
0: Y si a ti se te antoja vivir una tarde llena de arte y cultura, el Mercadito de las Artes, el próximo sábado 30 de mayo de 10 de la mañana a 3 de la tarde, en el Parque Rincón del Arte Carlos Frey, habrá piezas únicas, música en vivo, talleres y actividades para toda la familia. No te lo pierdas.
1: ¿Y qué tal seguir festejando a las mamás, darle otro regalito antes de que termine el mes de mayo? Bueno, pues pueden invitarlas a disfrutar un concierto para mamás este jueves 28 de mayo a las 6 de la tarde en la Casa de la Cultura Luis Alaminos, frente al Parque Santo Domingo. Participarán los alumnos del taller de canto del ITAC.
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0: Tarde con 52. Qué rápido se nos fue nuestro primer programa de la semana, Ana.
1: Volando, Luna. Estuvo muy sabroso.
0: Definitivamente hay que invitarlos a seguir disfrutando de este lunesito, que tenga una semana bastante provechosa y, por supuesto, recordarles, mi queridísima Ana, pues algunos avisos que todavía tenemos pendientes.
1: Así es, yo me despido recordándoles el taller de creación de poesía popular, donde podrán aprender a escribir versos, coplas, sones y canciones. Lo va a impartir Félix Rodríguez y va a ser el 25 y 29 de mayo y el 1 y 5 de junio en la Casa de la Cultura Luis Alaminos, frente al Parque Santo Domingo, de 5 de la tarde a 8 de la noche. Les deseo un excelente inicio de semana.
0: Ahí está. También, por supuesto, recordarles el recital El Arte del Piano Poético para disfrutar de un repertorio con obras de diversos autores este viernes 29 de mayo a las 6 de la tarde en el Centro Cultural Luis Alaminos. Agradecemos también, por supuesto, al buen Luis Morán en los controles, a mi queridísima Pau Terrazas, también al buen... se me fue su nombre, Asael. ¡Ah, Asayi, por codo! Pero que ella también va a tomar los controles. Y, por supuesto, en la Torre Digital, al buen Jeremy. Un saludo también al Moy, que ahí está listísimo y chismeando. Yo soy Luna de los Santos. Sígasela pasando muy bien. Que tenga una extraordinaria semana. Nos escuchamos mañana en Punto de la Una. Adiós.
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2: Durante la segunda convención financiera del estado, el gobernador Eduardo Ramírez destacó que su gobierno mantiene una administración pública ordenada, transparente y eficiente, donde el correcto uso de los recursos ha permitido consolidar acciones, proyectos y programas que contribuyen al bienestar, el desarrollo y el crecimiento económico de Chiapas. Estas son buenas noticias, en especial porque la historia reciente de Chiapas ha estado marcada de forma casi sistemática por el fantasma de las deudas institucionales, los presupuestos asfixiados y la opacidad en el gasto público. Romper con esa inercia requería más que buenas intenciones, exigía una voluntad firme y un diseño técnico impecable. A lo largo de su gestión, Ramírez Aguilar ha demostrado que es posible gobernar bajo una premisa que nunca antes existió: la responsabilidad fiscal. Desde el inicio de su mandato, estableció un control estricto del gasto corriente, la eliminación de duplicidades burocráticas y la optimización de los recursos. Esto último facilitó que el dinero de los chiapanecos se invirtiera donde más se necesitaba, como infraestructura social, la salud y la educación. Lejos de los viejos esquemas de endeudamiento irresponsable, hoy el estado camina sobre terreno firme, pagando puntualmente sus compromisos y blindando el patrimonio de los chiapanecos. Esta manera de manejar el dinero público genera confianza, y la confianza atrae inversiones, estabilidad y gobernabilidad. Así, Chiapas demuestra que en esta nueva era, que el orden financiero es, en última instancia, el mejor acto de justicia social.
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Chiapas es la segunda entidad más segura y pacífica del país, de acuerdo al Índice de Paz México 2026. Violencia convirtió a la nota roja en uno de los contenidos más consumidos en Chiapas. Entregan copias certificadas de naturalización a migrantes en frontera Comalapa. Y en México, inicia paro de actividades en el Hospital Infantil de México. Médicos residentes exigen la destitución del director Adrián Chávez por acoso sexual. Nuestro hashtag de hoy es Seguridad en Chiapas. 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

0: Hola, ¿qué tal? Muy buenas tardes, qué gusto que nos acompañen en Chiapas a Diario. Recuerden que estamos transmitiendo totalmente en vivo desde la Torre Digital del Diario de Chiapas a través de todas las plataformas como X, YouTube, TikTok, Spotify, Instagram, Facebook. En fin, en cualquiera de estas plataformas usted nos encuentra como Diario de Chiapas. Queremos darle la bienvenida a quienes nos sintonizan y escuchan a través de la radio del diario, el 97.7 de FM en Tuxtla Gutiérrez, toda la zona metropolitana y una muy buena parte de las regiones Altos, Sierra, Mezcalapa e incluso Frailesca. Usted puede comunicarse al 961-612-2860. También queremos darle la bienvenida a nuestros amigos de Tapachula, los municipios aledaños y una muy buena parte de Guatemala que nos escuchan a través del 96.3 de FM y a donde se pueden comunicar al 962-311-2796. Nuestros amigos de Palenque, los municipios aledaños y una muy buena parte del estado de Tabasco, bienvenidos. Gracias por escucharnos a través del 103.7 de FM. Y ustedes se pueden comunicar al teléfono 916-282-1117. Por supuesto, tenemos teléfono también en la cabina de Diario TV Multimedia, que es 961-545-8889. A todos estos números telefónicos usted puede llamar para darnos su opinión sobre la pregunta del día, de toda la información que le vamos a presentar a partir de este momento. Y la pregunta del día, que en este momento también le pongo a su disposición, es la siguiente. ¿Usted está de acuerdo en que Chiapas es un estado seguro? Su participación para nosotros es muy importante y por eso le pido que nos haga saber pues lo que piensa a través de los números telefónicos que le acabo de mencionar, pero también a través de las plataformas digitales, poniendo el hashtag Seguridad en Chiapas. Y aquí leeremos, por supuesto, sus comentarios. Bueno, vamos a iniciar esta tarde haciendo un recorrido a través de las cámaras de video que tiene instaladas el Diario de Chiapas en diferentes puntos de Tuxtla Gutiérrez. Iniciamos en la Quinta Norte, frente a Plaza Las Américas, en donde bastante fluido el tráfico, sin problemas de congestionamiento. La verdad está muy, pero muy fluido el día de hoy. Vamos ahora al Boulevard Laguitos y Boulevard 28 de Agosto, en donde pues aquí sí el tráfico se torna pesado. Tenga paciencia, respete los señalamientos viales, respete límites de velocidad, use cinturón de seguridad y bueno, sea amable con otros automovilistas. Bueno, vamos a otro tema. Ya que estamos hablando de la capital chiapaneca, hay malas noticias porque continúa siendo mala la calidad del aire. De acuerdo al sistema de monitoreo de la calidad del aire de la Secretaría de Medio Ambiente e Historia Natural, se determina como mala, con un nivel alto de riesgo debido a las partículas suspendidas. Esto aquí en la zona metropolitana de Tuxtla Gutiérrez. Por eso la Secretaría de Protección Civil exhorta a la población a seguir las siguientes medidas de seguridad y salud. Evitar actividades al aire libre. Se recomienda que niños, adultos mayores y personas con enfermedades respiratorias permanezcan en interiores. También evite la quema de basura, el uso de leña y limite el uso de vehículos particulares para prevenir el aumento de contaminantes. Mantenga puertas y ventanas cerradas para evitar el ingreso de partículas al domicilio y pues evite la exposición al aire contaminado, pues porque representa un riesgo directo a la salud. Así que hay malas noticias para la zona metropolitana de Tuxtla Gutiérrez en torno a la calidad del aire el día de hoy. De hecho, ayer, no sé si tuvo la oportunidad de ver, la ciudad estaba cubierta de una densa bruma. Y esto por los incendios forestales que se han registrado en otros municipios, pero que, pues bueno, los contaminantes son arrastrados por el viento hasta la capital chiapaneca. Bueno, vamos a otro tema que también es preocupante, y es que la violencia provocó que la nota roja sea de lo preferido por los chiapanecos cuando consultan sus redes sociales.
1: La violencia dejó de ocupar espacios secundarios en medios de comunicación y redes sociales. En Chiapas y gran parte del país, los homicidios, enfrentamientos armados, desapariciones y hechos de alto impacto se convirtieron en algunos de los contenidos más vistos, compartidos y consumidos por la población. Escenario donde reporteros de Nota Roja permanecen como los primeros en llegar a escenas marcadas por sangre, miedo y presión institucional. Coberturas nocturnas, operativos policíacos, ataques armados y accidentes forman parte del trabajo cotidiano de periodistas dedicados a la Nota Roja, una de las áreas informativas que en los últimos años ganó mayor presencia mediática debido al incremento de hechos violentos en distintas regiones del país. En este contexto, el reportero chiapaneco Hugo Sánchez Camacho señaló que el principal temor para quienes cubren este tipo de información se encuentra en los riesgos que representan los acontecimientos violentos y las presiones derivadas de exhibir temas relacionados con inseguridad y delincuencia organizada.
2: El tema de la violencia y de la delincuencia organizada y delitos de alto impacto, pues es lo que más nos ha, nosotros nos da miedo, pues son las coberturas, es donde nos ha tocado ir con, no hay enfrentamientos, sobre todo también sobre las amenazas que recibimos, a veces no por parte del crimen organizado, sino por parte del propio gobierno que quienes se incomoda.
1: El comunicador resaltó que la Nota Roja mantiene un papel central dentro de la dinámica informativa, debido a que muchos hechos violentos terminan trascendiendo hacia coberturas de política, seguridad o interés general.
2: Pues somos un eslabón, yo creo que muy importante, porque de nosotros, de la Nota Roja, la información se puede pasar a nota local, a nota general, de un tema de un homicidio, de un suceso, el cual nosotros llegamos como como primer contacto, y pues, posteriormente eso se modifica y pasa a transgredir otro tipo de géneros también y de notas.
1: Durante los últimos años, estados como Chiapas comenzaron a registrar una mayor circulación de contenidos relacionados con violencia, enfrentamientos y hechos delictivos, situación que también modificó la manera en cómo los medios y las plataformas digitales presentan información diaria. Para Sánchez Camacho, la Nota Roja pasó de ocupar espacios finales dentro de noticiarios y convertirse en el tema con el que abren medios, portales y las redes sociales.
2: Cubrir de un tiempo para acá, cuando empezó acontecimientos demasiado violentos, y que eso no solo ocurrió en Chiapas, sino en todo el país, que es lo que a todos nos preocupa, pues pasó, la Nota Roja pasó a ser de los noticiarios la última etapa, ahora pasa a ser el primero, con eso abre, ¿no? O sea, nosotros abrimos las redes sociales, abrimos noticiarios y lo primero que vemos es la Nota Roja. Antes creían que era muy el morbo, pero al final el morbo es lo que la gente también le a veces critica, pero es lo que consume, porque pues al final nosotros revelamos la realidad que está pasando.
1: El comunicador agregó que la presencia de redes sociales y plataformas digitales también modificó la forma en que circula la información relacionada con violencia, debido a que actualmente los hechos pueden difundirse casi de manera inmediata desde cualquier punto del país. Para Diario Veregroup, Ainer González.
0: Ya le decía apenas hace unos minutos que si usted estaba de acuerdo en que Chiapas es uno de los estados pues más seguros, con más paz en el país. Y es que se realizó un estudio de índice de paz en México y Chiapas aparece como el segundo lugar a nivel nacional como el país más seguro y además pacificado.
1: Chiapas es la segunda entidad más segura y pacífica del país, así lo revela el Índice de Paz México 2026 del Instituto para la Economía y la Paz. El informe publicado en mayo de este año da a conocer que Yucatán es la entidad con los niveles de paz más altos del país, con una calificación de 1.27, mientras que Chiapas ocupó la segunda posición con 1.70 puntos. Por lo anterior, resalta que Chiapas reportó indicadores favorables en homicidio, delitos con violencia y delitos cometidos con armas de fuego, factores que mantuvieron a la entidad entre la segunda mejor evaluada de todo el país. No obstante, la Encuesta Nacional de Seguridad Pública del INEGI menciona que en marzo de este año la percepción de inseguridad en las principales ciudades de Chiapas mantuvo una baja. Por ejemplo, en los municipios de Tuxtla Gutiérrez y Tapachula, el 64.7% y el 65.6% respectivamente de sus habitantes consideró inseguro vivir en dichas ciudades. Por esta situación, José Ruiz Santos, excomisario municipal, menciona que las autoridades han implementado nuevas estrategias en materia de seguridad pública para mejorar no solo la percepción ciudadana, sino el desempeño de las corporaciones, con la contratación de más elementos y de equipamiento.
3: Lo que pasa es que aquí pues pertenece a Tuxtla, y pues yo estuve con la corporación de Chapa de Corzo, tengo conocidos ahí, pero pues ellos ya no tienen autorización de este lado de entrar, porque cualquier cosa, de todas maneras, yo hablo allá y sí mandan otra patrulla, pero no hemos tenido la necesidad nosotros en nuestra calle.
1: No obstante, para comunicadores que cubren hechos delictivos en entidad, este tipo de noticias han crecido, así como su inmediatez de difusión. Para el periodista Hugo Sánchez Camacho, quien cubre la nota roja, el fenómeno de la violencia ha ido decreciendo, pero la percepción de inseguridad indica que se mantiene por un registro alto de contenidos relacionados con violencia, enfrentamientos y hechos delictivos, situación que también modificó la manera en cómo los medios y las plataformas digitales presentan la información diaria.
2: Desde un tiempo para acá, cuando empezó acontecimientos demasiado violentos, que eso no solo ocurrió en Chiapas, sino en todo el país, que es lo que a todos nos preocupa, pues pasó, la nota roja pasó a ser de los noticiarios la última etapa, ahora pasa a ser el primero, con eso abre, ¿no?
1: De tal manera que la percepción ciudadana, el trabajo institucional como de seguridad, tiene una sincronía con el consumo masivo de contenidos relacionados con la inseguridad y violencia. Esto en un escenario donde gran parte de la población critica este tipo de noticias, aunque al mismo tiempo lo coloca entre los más vistos y compartidos en su día a día, ya que estos temas son parte del debate público en Chiapas. Para Diario Medegroup, Ainer González.
0: Bueno, vamos a hacer nuestra primer pausa comercial. En un momento regresamos.
4: 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Las 2 con 13 minutos. 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
5: La Radio del Diario, con el reporte del Servicio Meteorológico Nacional, el Clima Diario te informa. Hoy lunes, San Cristóbal de las Casas, llovizna. Máxima 23, mínima 13. Suchiapa, tormentas eléctricas. Máxima 32, mínima 21. San Fernando, tormentas eléctricas. Máxima 28, mínima 18. Berriozábal, tormentas eléctricas. Máxima 29, mínima 19. Chiapa de Corzo, tormentas eléctricas. Máxima 32, mínima 22. Tuxtla Gutiérrez, tormentas eléctricas. Máxima 32, mínima 21. El Clima Diario te informó: ante el intenso calor, bebe abundantes líquidos, protégete del sol y guarda tus alimentos en lugares frescos.
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0: Muchas gracias por continuar con nosotros. 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Bueno, fíjese que se llevó a cabo un conversatorio y exposición colectiva de 54 años de conservación en la Reserva del Triunfo.
8: Se llevó a cabo el conversatorio y exposición colectiva 54 años de conservación, objetos vivenciales y experiencias en el Triunfo. Un encuentro donde investigadores ambientalistas y personas que forman parte de los inicios de la conservación de la Reserva de la Biosfera, el Triunfo, compartieron recuerdos, experiencias y objetos históricos relacionados con esta área natural. Entre los participantes estuvieron Manuel Lemos y Carlos Guicha, quienes destacaron y recordaron los primeros años de trabajo y exploración en la reserva.
9: Y particularmente el Triunfo, siempre dijimos en el Instituto de Historia Natural que era la joya o la gema de la corona cuando nos referíamos a las áreas naturales protegidas. De alguna manera se ha dicho eso por todo lo que hemos mencionado, ¿no? Por lo que representa esta reserva, por lo que representó en el origen de la institución, por lo que representó en el trabajo de la conservación y por su espectacularidad, belleza.
10: Es un lugar mágico. Estando en el Triunfo, te sientes en otra época de la historia de la Tierra. Entre los helechos arborescentes con alturas de hasta 10 metros, viendo las ramas de árboles gigantes que tienen 30 o más metros de altura y cientos de años de vida, llenos de bromelias, orquídeas, helechos, cactáceas y otras epífitas, todo entre la bruma de la niebla.
8: Investigadores y participantes coincidieron en que la reserva representa uno de los principales refugios naturales del estado, debido a la riqueza biológica que alberga y a la importancia que tiene para el equilibrio ambiental. Con este conversatorio demuestra que la reserva de la biosfera El Triunfo continúa siendo uno de los símbolos ambientales más importantes para Chiapas. Para Diario Media Group, Cintia Ruiz.
0: Vamos a enlazarnos en este momento con mi compañera Janet Hernández. Ella es corresponsal en la región Altos y bueno, tiene información sobre una vivienda que está en riesgo de colapsar y esto mantiene preocupados a los vecinos. ¿Qué tal, Janet? Bienvenida, muy buenas tardes.
11: Hola, Fer, muy buenas tardes. Comentarles que el temor entre habitantes del barrio de Santa Lucía aumenta ante el inminente riesgo de colapso de una vivienda antigua que tras las recientes lluvias pues empezó a desplomarse parcialmente, parte del techo ya cayó, convirtiendo este inmueble en un grave peligro para peatones y automovilistas que circulan por esa zona. Fer, ahí es una parada de combis, en donde los niños que salen de la escuela pues se paran ahí y pues es un riesgo inminente que puede venir encima la pared. Comentarte que Protección Civil llegó el día de hoy después de recibir este reporte para acordonar la zona. Este inmueble está construido con adobe, madera y teja y pues se ha hecho el llamado tanto a Lina, que es el que le corresponde tomar cartas en el asunto para que pueda contactar a las familias y ver si se demuele esta casa, pues que te vuelvo a repetir, es un peligro para los peatones y también para automovilistas. Esta zona es muy concurrida y pues con la temporada de lluvias se empieza a reblandecer este material que está hecho de adobe. Y bueno, la exigencia de vecinos es que se le dé una atención inmediata antes de que pueda ocurrir una desgracia. Hasta aquí mi reporte, muy buenas tardes.
0: Reporte que agradecemos, Janet, que pases muy buenas tardes. Ya que estamos hablando de San Cristóbal de las Casas, fíjese que maestros del nivel de educación indígena de la sección 7 y docentes del bloque democrático de la sección 40 del CENTE anunciaron que van a participar en el paro nacional indefinido convocado para el próximo 1 de junio. Movilización que incluirá marchas, bloqueos y plantones en la ciudad de Tuxtla Gutiérrez, lo que podría dejar sin clases a miles de estudiantes en Chiapas. Las organizaciones magisteriales señalaron que las protestas forman parte de una jornada nacional para exigir la derogación de las reformas al ISSSTE e ISSSTECH, las cuales consideran lesivas para los derechos laborales y la jubilación del sector educativo. Pedro de León Ramírez, representante del Magisterio de Nivel de Educación Indígena, informó que los docentes de al menos 28 estados del país van a participar en esta movilización. El dirigente explicó que entre las principales exigencias se encuentra el regreso al esquema de jubilación anterior, donde las mujeres podían retirarse tras 28 años de servicio y los hombres a los 30 años. Asimismo, informó que la base trabajadora va a sostener una reunión en la zona sur de San Cristóbal de las Casas para definir las acciones y la logística que implementarán durante la jornada de protesta. Por su parte, Armando Falconi Borrás, representante del bloque democrático de la sección 40 de la CENTE, indicó que miles de maestros van a participar en una marcha en Tuxtla Gutiérrez, cuyo punto de reunión será la Diana Cazadora a las 9 de la mañana, para posteriormente instalarse en un plantón en el centro de la capital chiapaneca, esto el próximo 1 de junio. Finalmente, los integrantes del Consejo Central de Lucha de la sección 7 del CENTE en la región Altos confirmaron que también se sumarán al paro nacional, aunque mantienen una asamblea permanente para definir actividades específicas que se realizarán a partir del 1 de junio. En la Ciudad de México, los maestros adelantaron su protesta para el día de hoy y, bueno, incluso ya hubo algunos enfrentamientos. Bueno, vamos ahora con mi compañero Moisés Jurado, el reportero vial. ¿Qué tal, Moy? Buenas tardes. ¿Por dónde te encuentras el día de hoy?
12: Un gusto saludarte, mi estimado Fernando Cantón, a ti y a todo el auditorio de Chiapas a Diario. Me encuentro justo sobre las inmediaciones del barrio Las Canoitas, frente a las instalaciones de la Secretaría de Adolfo López Mateos, donde en este momento vamos a dar también una rueda de prensa derivado de una situación que se ha dado también en esta secundaria. Pero comentarte que en tema de vialidad, pues bueno, continúa el cierre vial justo sobre la calzada Andrés Serra Rojas frente a las instalaciones de la Torre Chiapas. Esta vialidad está tomada por estudiantes normalistas que exigen, pues bueno, la liberación de plazas, y pues bueno, todavía continúa el cierre vial en la parte norte oriente de Tuxtla Gutiérrez. En temas de accidentes, comentarte que, bueno, en esa jornada se la novena sur y quinta oriente, donde un vehículo de la marca Honda intentó ganarle el paso, ya que en la unidad de el transporte público de la ruta 5 con número económico 27, pues bueno, la referencia sobre la nueva zona sur, y al llegar a la quinta poniente es donde colisionan, y derivado de esto, 4 personas resultaron lesionadas, entre ellos una persona que se trasladaba a un hospital por parte de la Cruz Roja Mexicana para atención médica profesional. Comentarte que, bueno, al lugar arribaron agentes de tránsito para brindar responsabilidades a los conductores, y comentarte que también se han registrado, al menos en esta jornada, otros 2 accidentes de menor proyección, entre ellos también un accidente en la parte norte, un motociclista donde resultó lesionado, luego de ahí también un corte de circulación en la parte de la calle central y cuarta norte, y bueno, también otro hecho de tránsito en la parte poniente sobre la carretera panamericana, el crucero de Juan Crispín, justo ahí 2 vehículos colisionaron y bueno, causaron únicamente daños materiales y ligero tráfico en esa zona. Ese es el reporte que tenemos en esos momentos. A manejar con precaución en la parte norte oriente Tuxtla Gutiérrez, principalmente a la altura de la Torre Chiapas, donde continúa ese bloqueo por parte de estudiantes normalistas.
0: Muy bien, Moy, pues muchas gracias. Gracias por la información. Que pases muy buenas tardes. Pues ya escuchó, si puede evitar la zona de la Torre Chiapas, hágalo, porque está este bloqueo de estudiantes normalistas y ya se imaginará el tráfico que hay en toda esa zona. 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Vamos a hacer una breve pausa comercial. En un momento regresamos.
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15: Las 2 con 27 minutos.
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17: Karim León, Ruca.
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13: Número 9.
17: Drake, Janis.
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13: Número 8.
17: Michael Jackson, Beat It.
18: So beat it.
13: Número 7.
17: Juan Magán y Omar Montes, Ayer la vi.
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13: Número 6.
17: Aitana, superestrella.
13: Número 5.
17: Taylor Swift, Opalite.
13: Número 4.
17: Olivia Rodrigo, Drop Dead.
18: Drop Dead.
13: Número 3.
17: BTS, Swim.
13: Número 2.
17: Justin Bieber, Beauty and a Beat.
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13: Número 1.
17: Michael Jackson, Billie Jean.
18: Billie Jean,
13: esto fue el top.

0: Muchas gracias por continuar con nosotros. Es momento de enlazarnos hasta las instalaciones de Diario TV Multimedia Comitán, en donde mi compañera Ada Ivette Morales ya está lista con su información. Bienvenida, Ada. Buen inicio de semana.
1: Hola, Fernando. Muy buenas tardes. Buen inicio de semana. Ya tenemos la información que ha trascendido en esta región y Comitán recuerda con mucho cariño a la escritora Rosario Castellanos y hoy es el 101 años de su natalicio. Aquí tenemos la información con Nadia Alvarez.
2: El 25 de mayo es una fecha emotiva para Chiapas y para México, al conmemorarse el natalicio de Rosario Castellanos, quien nació en 1925 y de quien este 2026 se recuerdan 101 años de su nacimiento. Escritora, poeta y diplomática, Rosario Castellanos es considerada una de las figuras más emblemáticas de la literatura mexicana e hispanoamericana, destacando por sus obras enfocadas en la defensa de los derechos de las mujeres y los pueblos indígenas. En Comitán de Domínguez, tierra que la vio crecer, las calles, la historia y los recuerdos mantienen viva la memoria de quien dejó una profunda huella cultural y social. Aunque hasta el momento no ha sido publicada en la Gaceta Oficial correspondiente, la bandera de México deberá izarse a toda asta en edificios públicos del país cada 25 de mayo, de acuerdo con la iniciativa aprobada a nivel nacional para reconocer el legado de una de las máximas exponentes de la literatura mexicana. Esta medida fue establecida tras una reforma a la ley sobre el escudo, la bandera y el himno nacional, con el objetivo de honrar su legado literario y su lucha por la igualdad. Para Diario Media Group, Nadia Alvarez.
1: Y en el municipio de Frontera, Comalapa, se llevó a cabo la entrega de copias de naturalización a migrantes de este municipio como parte de las acciones coordinadas por parte del Ayuntamiento Municipal, la Coordinación para la Atención Integral de la Migración en la Frontera Sur. En este evento estuvieron presentes Marly Trejo, alcaldesa, junto a Antonio Jacel Ruiz, también la subsecretaria de Gobierno en la Sierra Mariscal, Antonieta Ruiz Suárez, quienes llevaron a cabo la entrega de copias certificadas de naturalización a personas migrantes asentadas en diversos puntos de este municipio fronterizo. Con estas acciones, las y los beneficiarios obtuvieron identidad jurídica y certeza legal como ciudadanas y ciudadanos mexicanos, fortaleciendo así sus derechos y accesos a distintos servicios. Autoridades destacaron que este esfuerzo busca brindar respaldo legal e inclusión a personas migrantes que se han establecido por varios años de su vida en esta región fronteriza, reafirmando así el compromiso institucional con la atención integral y el respeto a los derechos humanos. Y en el municipio de La Trinitaria hay feria y con ello se está llevando a cabo el operativo Alcoholímetro.
3: Como parte de las acciones de seguridad durante los días de la Feria de la Santísima Trinidad 2026, autoridades pusieron en marcha el operativo preventivo Alcoholímetro. Las y los conductores son exhortados a manejar con responsabilidad y evitar conducir bajo los efectos del alcohol a fin de salvaguardar la integridad de las familias y visitantes.
4: Hola, muy buenas noches, caballero. Oficial Eric Gordillo, operativo Alcoholímetro. Se le hace la pausa a su marcha para recomendarle que cuando usted maneje no ingiera bebidas alcohólicas, respete los límites de velocidad y si ahí tiene algún percance sobre la carretera, estamos para servirle. Si ve a una Guardia Nacional, Guardia Estatal, Policía Municipal, puede auxiliarlos y con gusto nosotros lo apoyamos. Que tenga muy buen viaje, bonita noche.
3: En el operativo participan elementos de la Delegación de la Guardia Estatal Vial Preventiva del municipio de La Trinitaria, Fiscalía de Distrito Fronterizo Sierra, Protección Civil, Policía Municipal, Guardia Nacional y otras corporaciones de seguridad y auxilio. La finalidad es concluir las festividades con saldo blanco. Para Diario Media Group, Ada Ivette Morales.

0: Y esto ha sido la información de este día lunes. Nos vemos y nos escuchamos el día de mañana.
1: Por supuesto que sí, Ada. Muchas gracias. Nos vemos y escuchamos el día de mañana. Vámonos ahora a Palenque, a las instalaciones del 103.7 de FM, la radio del diario, en donde mi compañero Cristian Castro también ya está listo con su información. Bienvenido, Cristian. Muy buenas tardes.
2: Hola, ¿qué tal, Fer? Excelente tarde y excelente inicio de semana para ti y para todo el auditorio. Como siempre, es un gusto estar con ustedes con la información más importante ocurrida en las últimas horas aquí en Palenque y esta región del estado. El día de hoy arrancando con temas que tienen que ver con la seguridad, y es que la Fiscalía General del Estado dio a conocer la detención de una persona por el delito de homicidio en grado de tentativa. Estos hechos que ocurrieron aquí en el municipio de Palenque, esta orden de aprehensión en contra de Alfredo N., de nacionalidad cubana, como presunto responsable del delito de homicidio calificado en grado de tentativa, en perjuicio de Bartolo N. por hechos ocurridos el pasado 18 de mayo en el restaurante de mariscos El Vaivén, ubicado en la zona norponiente de este municipio. De acuerdo con los hechos, la víctima señaló que fue golpeada y lesionada con un arma blanca por el inculpado, quien lo amenazó de muerte y luego se dio a la fuga. El presunto responsable fue puesto a disposición del órgano jurisdiccional con sede en Tasajá, quien definirá su situación jurídica. Con estas acciones contundentes en contra de las personas generadoras de violencia, se procura la paz y la seguridad del pueblo de Chiapas con cero impunidad. Así que pues esta persona de origen cubano, Alfredo N., es la persona que pues fue detenida por el presunto delito de homicidio en grado de tentativa. Esto lo dio a conocer la Fiscalía General del Estado. Y bueno, en más información, comentarles también que este fin de semana, en más temas que tienen que ver con la seguridad, se llevó a cabo el Mundialito por la Paz, en la cual participaron selecciones de fútbol de diferentes municipios de esta región. Y además, por supuesto, de que es realizado por las distintas corporaciones que conforman la Mesa de Seguridad. Y es que con el compromiso de seguir impulsando el deporte y fortaleciendo la convivencia entre las juventudes, se llevó a cabo el Mundialito por la Paz, esta ocasión siendo sede el municipio de Salto de Agua. En este importante encuentro deportivo participaron jóvenes representantes de los municipios de Palenque, Tila, Tumbalaya, Jalones, Salto de Agua, Sabanilla, La Libertad y Catasajá, quienes demostraron su talento, esfuerzo y pasión por el deporte en un ambiente de respeto y compañerismo. Durante todo el fin de semana, equipos de los distintos municipios dieron todo de sí para llevarse los primeros lugares, quedando en primer lugar en la rama femenil el equipo de Palenque, y en segundo lugar el equipo del Centro Libre de Violencia para las Mujeres en Salto de Agua, mientras que en la rama varonil quedó en primer lugar justamente el equipo de Salto de Agua y en segundo lugar el equipo de Palenque. Este encuentro deportivo se realiza gracias al impulso y el apoyo del gobernador del estado, Eduardo Ramírez Aguilar, quien mantiene el compromiso de fortalecer actividades que promuevan el bienestar, la integración social y el desarrollo integral de la juventud chiapaneca, trabajando en coordinación con los tres órdenes de gobierno. A través del Mundialito por la Paz se busca incentivar la práctica deportiva como una herramienta para fortalecer valores, crear lazos de amistad y motivar a las nuevas generaciones a participar en actividades positivas que contribuyan a una convivencia armónica y el fortalecimiento del tejido social. Así que pues de esta manera se llevó a cabo este Mundialito por la Paz. Sin duda todo un éxito, participaron jóvenes de distintos municipios y bueno, pues ya fueron reconocidos por supuesto los primeros lugares. Así la información, Fer, desde Palenque, donde déjame comentarte que en estos momentos tenemos una sensación térmica de 41 grados, pero hay que decirlo, hay pronósticos de lluvias para esta tarde y noche, así que por supuesto hay que tomar todas las precauciones. Las lluvias ya regresaron el día de ayer por la noche, que se presentó una intensa lluvia acompañada de fuertes ráfagas de viento, así que hay que estar muy prevenidos porque podría regresar la lluvia también con fuertes ráfagas de viento.
1: Sí, hay pronóstico de lluvias intensas en la zona norte, en la zona de Los Altos, en la región selva también, así que hay que tomar previsiones. Gracias, Cristian, nos vemos y escuchamos el día de mañana.
2: Así es, excelente tarde para todos, nos vemos y nos escuchamos el día de mañana.
1: 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Oiga, fíjese que en la Ciudad de México, el gobernador Eduardo Ramírez Aguilar impartió la conferencia magistral La Política de Chiapas en materia de prosperidad y seguridad a alumnas y alumnos de la Maestría en Seguridad Nacional del Colegio de la Defensa Nacional, así como integrantes de las Fuerzas Armadas de Brasil, Argentina y Guatemala. Esto a invitación del secretario de la Defensa Nacional, el general Ricardo Treviño Trejo. En este recinto histórico, donde presidentes de México han disertado conferencias magistrales, el mandatario chiapaneco presentó el marco constitucional y legal que sustenta las acciones del gobierno de la nueva era, además de exponer los avances alcanzados en materia de seguridad pública en Chiapas y en el país. Tras agradecer la invitación del secretario de la Defensa Nacional, así como las atenciones del director del CODENAL, el general de ala piloto aviador del Estado Mayor Aéreo, José Ernesto San Román Águila, Ramírez Aguilar sostuvo que la estrecha coordinación, cooperación y confianza con las Fuerzas Armadas ha sido clave para consolidar la paz y avanzar en la construcción de un Chiapas más seguro y próspero para todas y todos. Asimismo, señaló que Chiapas registra indicadores positivos en percepción ciudadana e incidencia delictiva. Explicó que estos resultados derivan de una estrategia integral implementada desde el inicio de su administración, la cual se evalúa y fortalece de manera permanente. Así que esta conferencia que dio el gobernador Eduardo Ramírez es histórica porque acudió a este foro donde solo han llegado presidentes de la República. Bueno, vamos a hacer una breve pausa y en un momento regresamos.
3: 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Las 2:42.
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0: Muchas gracias por continuar con nosotros. Vamos a enlazarnos vía telefónica hasta la Ciudad de México con mi compañero Luis Carlos Silva. Tiene información importante que compartirnos. ¿Qué tal, Luis? Bienvenido. Buenas tardes.
1: Fernando, gracias. Buenas tardes. Buen inicio de semana para ti y los amigos del auditorio. Médicos residentes del Hospital Infantil de México, Federico Gómez, anunciaron y estallaron hoy un paro activo de actividades no críticas a partir de este día, donde exigieron la destitución de autoridades del nosocomio a quienes señalaron con presuntas omisiones ante denuncias de acoso, hostigamiento e intimidación. Los especialistas de formación médica, Fernando Auditorio, informaron que mantendrán la atención en áreas críticas y garantizarán la continuidad de los servicios para los pacientes hospitalizados, mientras desarrollan acciones de protesta como cierre de calles para exigir cambios y revisiones al interior de la institución. En un comunicado que hicieron llegar los estudiantes y también médicos residentes, señalan que por la cuenta Soy Médico 17, ellos señalan que durante meses, Fernando Auditorio, han reportado diversas situaciones relacionadas con acoso laboral y hostigamiento dentro del hospital. En el documento afirman que las instancias correspondientes conocieron las denuncias, que no implementaron medidas efectivas para proteger a quienes en tiempo y forma las llevaron a cabo. Hacen un llamado respetuoso a la Secretaría de Salud para que trabajen de la manera efectiva con ellos y se investigue al director de este nosocomio, porque advierten que es una persona que está cometiendo actos indebidos. Estamos hablando del doctor Adrián Chávez López, quien desde hace varias semanas es blanco de denuncias por acoso sexual y hostigamiento en contra de una médico residente. Por lo anterior, hoy hubo una situación pues compleja en el Federico Gómez, tomando en consideración, Fernando, que es inicio de semana, lunes, y sobre todo hay muchas consultas y hospitalizados en este lugar. Finalmente, a través del comunicado, se advierte que las instituciones no los escucharon, por eso procedieron a hacer este paro escalonado de actividades, desde la convicción de que quienes quieren sanar a la institución merecen formarse con dignidad, seguridad y respeto. Y finalmente indicaron que no basta con que la Secretaría de Salud, trabaje fuerte y vaya a atenderlos, sino que la misma Presidenta de la República y la Jefa de Gobierno, Claudia Sheinbaum y Clara Brugada, les abran un espacio en su agenda para atender, dijeron, esta problemática médica y sobre todo laboral. Hasta aquí esta información, Fernando. Como siempre, un abrazo, muy pendientes de la Ciudad de México. Excelente tarde para ti y, claro, los amigos del auditorio.
0: Gracias, Luis. Que tengas una excelente tarde. Es momento de los deportes con Lalo Solís.
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3: ¿Qué tal? Bienvenidos a la información deportiva en Chiapas a Diario. Por supuesto que hay mucho que platicar con ustedes después de este fin de semana en el que quedó definido el campeón del Clausura 2026 de la Liga MX. Acá está la información.
4: Tuxtla Gutiérrez vivió este fin de semana la carrera del estudiante, que reunió a jóvenes desde los 12 y hasta los 29 años para recorrer 5 kilómetros que se pactaron desde el Parque Central de Tuxtla para recorrer el bulevar Belisario Domínguez para llegar al Puente de Colores y volver sobre la misma ruta al centro de la capital chiapaneca. Desde la mañana, el Parque Central comenzó a registrar una notable afluencia de corredores que realizaban ejercicios de calentamiento. En punto de las 7, bajo un clima fresco ideal para recorrer esta distancia, se dio el banderazo de salida para que las categorías varonil y femenil comenzaran su recorrido. Los que cruzaban la meta recibían la distinción, una medalla que se conjugaba con una vistosa playera, del color que inundó las calles tuxtlecas entre sonrisas y el esfuerzo para cumplir con el objetivo. Para proceder con la entrega de los reconocimientos pertinentes a quienes fueron los mejores de esta justa pedestre entre jóvenes estudiantes, buscando que se promueva la actividad física entre los más jóvenes que pudieron disfrutar de una buena justa pedestre. Lagartos Gogo Sports realizó este fin de semana su torneo de aniversario, en el que festejó 9 años de formar nadadores en Ocosingo y que aprovechó la cortesía del Club Orcas de Chiapas para que su fiesta anual se realizara en Tuxtla y que reunió a nadadores de los clubes afiliados a la Asociación de Natación del Estado de Chiapas. El 9º aniversario de Lagartos Gogo Sports, los más jóvenes dieron muestra de su nivel, compitiendo brazada tras brazada por finalizar entre los mejores de cada uno de los hits programados, que todo el sábado y el domingo por la mañana disputaron las pruebas en las que se vieron buenas marcas en la piscina. A la par de otros eventos de natación, los torneos de aniversario son vitales para quienes están dentro de procesos de desarrollo en la piscina, pues muchos de quienes vieron actividad en esta ocasión, pensando en convertirse pronto en la nueva generación de medallistas para Chiapas. Es así como este club de Ocosingo pudo festejar en Tuxtla Gutiérrez una competencia importante que disfrutaron los presentes y que demostró el buen nivel de natación que hay en nuestro estado. Cruz Azul dio un digno final de película. El gol de Rodolfo Rotondi en los últimos minutos de la final de la vuelta, que le dio el título de campeón a la Máquina 2-1 ante Pumas para conseguir el 10º campeonato en la historia del club. La Máquina tuvo que remontar el gol del paraguayo para reponerse primero con un autogol de Rubén Duarte y luego llegó la redención de Rotondi, anteriormente protagonista en jugadas que le costaron eliminaciones y títulos a la Máquina. Cruz Azul regresó por la puerta grande a Ciudad Universitaria en un juego cerrado y donde Pumas dominó el primer tiempo. Un gol de Robert Morales los alentó a soñar con la octava. La Pantera ilusionó a todo el Estadio Olímpico Universitario, pero los felinos fueron presas de lesiones y malas decisiones, así como de mala suerte. Cruz Azul dominó la serie en términos generales y al final tuvo el premio. El primer gol llegó con fortuna, pero fue la única forma en la que podían vencer a Keylor Navas. Rubén Duarte hizo un autogol y eso envalentonó a la Máquina. Con lesiones y una expulsión, los Pumas cayeron poco a poco. Entonces, Cruz Azul encontró la remontada con un gol de Rodolfo Rotondi, quien dejó a Keylor Navas sin oportunidad para darle el tanto del triunfo a la Máquina cementera de la Cruz Azul. Andrea Kimi Antonelli ligó su cuarta victoria en 5 grandes premios de Fórmula 1, disputados en lo que va de la temporada 2026, al imponerse en el circuito Gilles Villeneuve de Montreal, Canadá, luego del abandono de su coequipero Mercedes George Russell. Antonelli es ahora el único piloto en la historia de la Fórmula 1 que obtiene sus primeras 4 victorias en forma consecutiva. Lo que pudo haber sido para Russell reducir la desventaja con Antonelli a 13 puntos, ahora se convirtió en 43 unidades en el campeonato de pilotos. Antonelli y Russell libraron una fiera batalla durante 30 de los 68 giros al circuito de 4.361 metros de longitud, hasta que la unidad de potencia del W17 del británico se detuvo intempestivamente, lo que provocó su ira y frustración. Ahora fue la suerte la que dio el triunfo a Antonelli, quien de cualquier manera no había dejado de respirar. Sergio Checo Pérez tuvo que abandonar la vuelta 40 cuando estalló literalmente la suspensión delantera derecha de su Cadillac, su primer abandono en lo que va de la campaña. Para Diario Media Group, Eduardo Solís.
3: Pues Fernando, ahí está la información y por supuesto de festejo todos los seguidores de la Máquina cementera de la Cruz Azul después del título que se obtuvo ayer, la 10ª liga para el conjunto de la Noria, que seguramente pues no saben ni de dónde apareció, un torneo que en el que venían con un técnico, una fecha antes de que concluyera la temporada regular lo despidieron, subieron al auxiliar y el auxiliar en 7 partidos los llevó al título. Es como que una coincidencia ya que los entrenadores que recién se estrenan en un equipo sean campeones. Y si nos vamos hacia los inmediatos anteriores, empezando con André Jardiné, que entrando al América fue campeón. Antonio Mohamed, entrando a Toluca, fue campeón. Ahora Joel Wiki llegando a Cruz Azul y es campeón de inmediato. Y si vamos un poquito más atrás, un caso muy parecido se dio en Tigres, cuando por ahí Roberto González China llevaba el control del equipo, lo cesaron, entró Robert Dante Siboldi y Siboldi fue campeón de inmediato en ese mismo torneo. Entonces se está convirtiendo en una tendencia esto de los técnicos interinos que llegan y terminan resolviendo, o los que debutan en un equipo y terminan llegando hasta la lucha por el título, ¿por qué no? Siendo campeones, caso contrario a mi buen Efraín Juárez y sus Pumas, que pues desafortunadamente no pudieron redondear lo que hubiera sido uno de los campeones que poco o poca afición iba a recordar.
0: Híjoles, la verdad es que me da gusto que haya sido Cruz Azul. Me da gusto que haya sido, ya te lo había comentado por aparte, una actitud muy soberbia de Efraín Juárez.
3: Sí.
0: Mal.
3: ¿Tienes amigos seguidores de los Pumas?
0: Sí, claro.
3: ¿Y qué te ha parecido? ¿Cómo ha reaccionado? ¿Cómo lo tomaron?
0: Lo tomaron con calma, ¿eh?
3: Sí.
0: Lo tomaron con calma. La verdad es que pensé que iba a haber más dolor.
3: Ok.
0: Pero no, lo han tomado todos.
3: Si es que no les duele tanto porque estaban jugando muy feo.
0: Bastante. Sí, pero ¿sabes una cosa, Lalo?
3: Te oigo.
0: El de ayer fue un buen partido, ¿eh?
3: A mí me gustó. De Cruz Azul, sí, espectacular.
0: A mí me gustó.
3: Insisto, de Cruz Azul fue espectacular el juego.
0: Sí,
3: de Pumas no.
0: Lástima que se haya ensuciado al final. Terminaron con 9
3: No,
0: jugadores.
3: Y es que, a ver, Fernando, si analizas toda la liguilla de Pumas, le tenía 3-1 de ventaja con América en la ida de cuartos de final y la perdió. 3-0 en la vuelta y perdió la final. Le terminaron empatando. Empataron el global, avanzó por su posición en la tabla. Con Pachuca iba perdiendo en la ida, emparejó en la vuelta con un gol de tiro libre y con la posición en la tabla avanzó a la final.
0: ¿Sí?
3: En esta final, después del 0-0 de la ida, tuvo la ventaja de 1-0 en la final y la terminó perdiendo. Entonces, realmente en lo futbolístico, a pesar de que fue líder general y que tuvo en las dos previas la ventaja de haber terminado líder y avanzar por posición en la tabla, al final eso ya no existía. No sé si se quedaron con esa idea y pensaban llegar con el empate hasta la final, pero una vez que te empataron, De nada sirvieron esos 15 primeros minutos en los que parecía un equipo que era digno de estar en la final. Jugaron como equipo chico, desafortunadamente. Se escucha feo decirlo. De hecho, los mismos Pumas dicen que ellos no son un equipo chico, pero la final, hay que decirlo, la jugaron como tal.
0: Y le apostaban a los penales.
3: Sí.
0: Le apostaban a los
3: penales. El problema también era que el aficionado hoy que le reclama a Efraín Juárez por la forma en que jugó, yo te puedo asegurar que si levantaban el trofeo ayer...
0: No, nadie se acuerda.
3: Nadie se iba a acordar de las formas. Claro, ahora que perdieron, ahora sí revisan las formas con las que llegaron hasta la final, que fueron bastante feas, dicho sea de paso.
0: Fue mucha suerte, yo creo.
3: Y desafortunadamente mucha suerte. Los Pumas no obtuvieron un premio, que también hay que decirlo, no se merecían.
0: No, definitivamente no, Lalo. Bueno, pues muchas gracias, Lalo.
3: Arrancando la semana, Fernando, qué placer.
0: Arrancando la semana. Y gracias a todos ustedes que nos vieron y escucharon. Food Show, Lalo.
3: A las 9 de la noche revisamos todos los detalles de lo que pasó con este tema.
0: Muy bien. Gracias a todos ustedes que nos vieron y escucharon a través de plataformas digitales y en la radio del diario. Por supuesto, queremos invitarlos a que mañana en punto de las 2 de la tarde nos acompañen en Chiapas a Diario. Y mientras tanto, Lalo y yo ya le presentamos las noticias para que usted tenga el poder de la información. Que tenga muy buen provecho y una excelente tarde.
2: 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La Asamblea General de las Naciones Unidas ha proclamado el Día Mundial del Fútbol el 25 de mayo de cada año. 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Centro Ecoturístico Lagos de Colón. Este sitio es un sistema lagunario que se encuentra a la altura del ejido Cristóbal Colón, muy cercano a la zona arqueológica El Lagartero. Los Lagos de Colón son un paraje creado por un río procedente de Guatemala que al entrar a Chiapas reduce su velocidad, se separa en múltiples brazos y forma una serie de encantadoras pozas cristalinas con tonos verde azules. Las lagunas son de aguas cristalinas y de baja profundidad interconectadas entre sí por canales de una superficie de 350 hectáreas, donde se encuentran 44 hermosos lagos que permiten apreciar las diversas tonalidades en azul ultramar. El colorido de los lagos, aunado a la exuberante vegetación formada por guanacastles, caobas, cedros y chicozapotes, logra un perfecto equilibrio con la naturaleza al combinarse armónicamente con la fauna existente, representada por una gran diversidad de peces y aves, así como algunos reptiles y mamíferos. Los Lagos de Colón son un balneario natural. ¿Cómo llegar? De Comitán se transita por la carretera federal número 190. Se recorren 56 kilómetros hasta San Gregorio Chamic. De este lugar se desvía hacia la izquierda para continuar por un acceso pavimentado de 12 kilómetros hasta llegar al ejido Cristóbal Colón. 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
0: Las 3 en punto. 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
2: Durante la segunda convención financiera del estado, el gobernador Eduardo Ramírez destacó que su gobierno mantiene una administración pública ordenada, transparente y eficiente, donde el correcto uso de los recursos ha permitido consolidar acciones, proyectos y programas que contribuyen al bienestar, el desarrollo y el crecimiento económico de Chiapas. Estas son buenas noticias, en especial porque la historia reciente de Chiapas ha estado marcada de forma casi sistemática por el fantasma de las deudas institucionales, los presupuestos asfixiados y la opacidad en el gasto público. Romper con esa inercia requería más que buenas intenciones, exigía una voluntad firme y un diseño técnico impecable. A lo largo de su gestión, Ramírez Aguilar ha demostrado que es posible gobernar bajo una premisa que nunca antes existió: la responsabilidad fiscal. Desde el inicio de su mandato, estableció un control estricto del gasto corriente, la eliminación de duplicidades burocráticas y la optimización de los recursos. Esto último facilitó que el dinero de los chiapanecos se invirtiera donde más se necesitaba, como infraestructura social, la salud y la educación. Lejos de los viejos esquemas de endeudamiento irresponsable, hoy el estado camina sobre terreno firme, pagando puntualmente sus compromisos y blindando el patrimonio de los chiapanecos. Esta manera de manejar el dinero público genera confianza, y la confianza atrae inversiones, estabilidad y gobernabilidad. Así, Chiapas demuestra que en esta nueva era, que el orden financiero es, en última instancia, el mejor acto de justicia social.
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0: ¡Qué show, qué show! Los saluda con el gusto de siempre su compañero, señoras y señores, damas y caballeros, niños y niñas, choferes y pasajeros, pilotos y copilotos, gente del Didi, gente del taxi, gente del Uber, gente de dónde, del colectivo, ¿cómo es que no? Estamos arrancando una nueva semana, bien, lunes. Lunes 25 de mayo. O sea, está
1: impresionante.
0: Sí, está impresionante el dato porque ya es la última semana del mes del mayo, ¿eh? ¿Eh? Esa no te la sabías. Esa no te la sabías. Oigan, ¿cómo la pasaron el fin de semana? ¿Cuántos celebraron ayer un campeonato? ¿Cuántos lloraron por el subcampeonato? ¿Cuántos se fueron a festejar a la Diana Cazadora? Ahorita platicamos de eso. Ahorita vamos a platicar de eso. Es más, les voy a preparar una canción para toda la banda del Cruz Azul, pero en un ratito más. De momento, te comparto el teléfono en cabina, el contacto de WhatsApp, si quieres echarte una llamada, si quieres mandar un mensajito, quieres pedir alguna canción, un saludo, que una felicitación, no sé. Lo que tú quieras compartir, ahí está la línea activa, 961-61-228-60. Ahí estamos comunicados, activos, revisando, chismoseando también, porque no los estados, de todo un poco. 961-61-228-60. Hoy yo sé que mucha gente del Cruz Azul está contenta, yo lo sé. Es más, hasta gente americanista me consta que celebró el campeonato de la Cruz Azul. Bueno.
2: ¿Qué onda?
0: ¿A Chihuahua quién habla?
2: Mami.
0: ¿Quién?
2: De Plan de Ayala.
0: Ah, qué rollo, mi querido Dani, de Plan de Ayala. Cuéntanos, ¿a qué se dé tu llamada?
2: ¿Qué opinas de la final?
0: ¿A quién le vas, mi Dani?
2: A los Pumas, pero ya me decepcionaron.
0: Estás triste, mi compa. Sí. No, mi Dani. La neta, yo
2: no creo... me lo esperaba.
0: No sé si no era, era algo medio anunciado. Yo quería que fuera campeón Pumas por Keylor Navas. Keylor Navas fue el único que quería ser campeón, la verdad. Le dieron todas las responsabilidades, pero pues no se pudo. Ahora ustedes la cruzazulearon, carnal.
2: Ni modo.
0: Qué rollo, quedaste triste.
2: Sí.
0: ¿Y no apostaste con nadie, cabellera o algo?
2: No,
0: ya sabías.
2: Sí.
0: Mi Dani, ¿quieres mandar un saludo a alguien? Desahogarte con la gente ahorita que estás al aire.
2: Al patrón, una pregunta.
0: No está el patrón ahorita.
2: No, pero tú sí no puedes contestar.
0: Ah, Chihuahua, dime.
2: ¿Por qué valió? Ya va a terminar el programa del patrón.
0: Ah, porque como ya no le has marcado, dice. No sé, carnal, no sé, ese chisme lo tienes que preguntar a las 4, carnal. Yo no sé esos chismes, hermano.
2: Ah, bueno, marco a las 4, sí, entonces, mi Dani, para molestarlo.
0: Ya estás, mi Dani, cuídate mucho y ni modo, será para la otra.
2: Gracias, bye.
0: Ahí están pues las llamadas, 961-61-228-60. Ya salió el primer pumista triste. Que se reporte la banda de Pumas, que dé la cara por el equipo, o que se reporte la banda de Cruz Azul, que hoy andan como pavos reales. Esto corre a cargo de Julión Álvarez. Con esto arrancamos el lunesito. Se llama Lo Tienes Todo y lo escuchas en la 97.7. Recuerda que nosotros estamos contigo

Como que ya me voy animando, como que ya me voy activando cada vez. Cada vez voy agarrando señal, carnal. Les recuerdo que los lunes es para que despertemos, para que nos activemos. Bueno, a la gente que le cuesta despertarse en día lunes, no voy a incluir porque a veces como que llega el fin de semana, echas el cotorreo, te la pasas a todo dar y luego regresamos a lunes y uno no se quiere despertar. Pero pues bueno, por eso el día de hoy, no, como todos los lunes, es para que nos despertemos, para que nos activemos. Así que ya te la sabes, las canciones tienen que ser movidas. ¿Con qué canción te despiertas? ¿Con qué canción arrancas la semana? Esa canción con la que me atrevo a decir que incluso te bañas. O sea, para arrancar bien la semana. ¿A poco ustedes cuando se bañan no ponen música? Pues soy el único que se baña con música. ¿Es así? Díganme, pues, y igual y cambio la rutina. Pero si hay otra persona que también se baña y se baña al ritmo de la música, pues que mande su rolita para que hoy iniciemos la semana chidos todos. Todos los que no se han despertado al 100. Es lo que voy a decir, porque ya no falta el que va a decir: no, carnal, yo ando activo desde las 4 de la mañana. Bueno, tú carnal, no entras en este topping. Pero los demás... los demás que les cuesta arrancar la semana pueden reportarse. Esto corre a cargo de Valentín Elizalde. ¿Cómo me duele? ¿Cómo me duele que los Pumas no hayan sido campeones? Perdón, es que le tengo que echar más sal a la herida de la banda pumista. Ellos sí no quisieran arrancar la semana, ni modo. Ayer no les tocó celebrar. Ayer le tocó celebrar a la banda de Cruz Azul. Mucha gente en la Diana Cazadora, mucha gente en la Diana Cazadora. Esto se llama ¿Cómo me duele? Y lo escuchas en la 97.7 con tu compa Yere. Te recuerdo el teléfono en cabina: 961-61-228.

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1: Las 3 con 17 minutos.
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0: 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Vámonos pues con más rolitas para despertarse. Yo ya me activé, ya quiero echar baile. Igual esto corre a cargo de Edén Muñoz. Se llama Eva María. Eva María, así se llama la rolita, y la escuchas en la 97.7, 961-61-228-60, el teléfono en cabina. Vámonos pues con Eva María.

Oigan, yo me la sigo pasando a todo dar. Yo creo que los que no se le están pasando a todo dar son la gente de Pumas, lo siento. Va a ser la carrilla de la semana la banda de Pumas. Por cierto, hablando un poquito de fútbol, hoy 25 de mayo es conocido como el Día Mundial del Fútbol. Hoy 25 de mayo es el Día Mundial del Fútbol. De este bello deporte que paralizó al país el día de ayer. Que hizo sufrir a mucha banda del CU Pumas. Pero también hizo alegre a mucha gente de la máquina. Mira, ¿quién lo diría? La máquina de Cruz Azul, después de 20 años sin ser campeones, rompieron la sequía hace 5 años, si no estoy mal. Hace como 4 o 5 años rompieron la sequía y hoy volvieron a ganar un campeonato. Bien ahí. Después de 20 años de sufrimiento, ya empiezan a florecer los campeonatos. Bien ahí para la banda de Cruz Azul. Pero bueno, ahí está el dato. Hoy 25 de mayo es el día en que se celebra o se conoce como el Día Mundial del Fútbol. ¿Y a ti te gusta el fútbol? A mí un poco le vamos a decir. Esto corre a cargo de nada más y nada menos que los Alacranes Duranguense Musical. Se llama Por Tu Amor. Les digo, es lunes de activación, lunes de moverse, así que esto se llama Por Tu Amor. Y lo escuchas en la 97.7 con tu compañero.

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1: 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Tenemos más mensajitos aquí en la línea, a ver. Saludos a la terminación 2200. Dice, hola, porfa, la canción de No Capea, No Cap, No Capes. A Chihuahua. A Chihuahua. Ah, bueno, la de No Capea, justo la que tenemos ahorita de fondo. Ah, pues vamos a dejar la canción, vamos a dejar la canción. Y con esto, pues con lo que pega la banda.

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2: Las 3:33.
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Listo, listo, ya estamos de regreso, 3:36. Cuando suena esa canción, se supone, se entiende que debemos de hablar de fútbol. Así que es lo que vamos a hacer. Final del fútbol mexicano. Pumas siendo Pumas. Defraudando de nueva cuenta a sus aficionados. Jugando con los sentimientos, jugando con las ilusiones de todos estos seguidores de los felinos. Volvieron a perder una final en casa. ¿Contra quién? Contra Cruz Azul, el equipo meme de la liga al que todos le apodaron. Es más, ahora todos decimos Cruz Azulear por las hazañas que ha hecho el Cruz Azul perdiendo finales. Salieron a jugar a nada los Pumas. Nadie le avisó a Efraín Juárez que la posición en la tabla ya no te daba el campeonato. Mucho portero, sigo diciendo, mucho portero Keylor Navas para lo que jugó Pumas. Dependieron prácticamente toda la serie de Keylor Navas. Si no hubiera sido por Navas, fácil quedaba 4-1, yo creo. Y al final, Antuna apareciendo, siendo factor negativo para su equipo, como lo fue con Tigres, como lo fue con Cruz Azul, también uno de sus ex equipos. Y en esos equipos que le estoy mencionando, nunca fue campeón. Con Pumas tampoco. Qué manera. Pumas ilusionó de nueva cuenta a su afición. Primer lugar del torneo en la tabla general. No ganó ningún partido en la serie de liguilla. Y pues con puros empates no se puede ganar una final. Cruz Azul, enhorabuena. Merecido campeón, que si pasó con polémicas, eso es otro tema. Cruz Azul, campeón de la Liga MX. Quiero que se reporte la banda que se fue a celebrar la Diana Cazadora. Ayer vi un montón de videos, un montón de transmisiones, un montón de gente celebrando a todo lo que daba el título de los cementeros. Y pues terrible para Pumas. Ahora habrá que esperar a que Pumas regrese a una final. Recordemos que el último campeonato de Pumas ya es quinceañera. Fue en el 2011 ante el Morelia. El Morelia ya no existe, el Morelia ya desapareció. ¿Pumas seguirá siendo un equipo grande? No lo sé, cada vez tengo más dudas si Pumas es el cuarto grande. ¿Usted qué opina? Usted, aficionado del fútbol, díganos. ¿Pumas sigue siendo uno de los cuatro grandes? Porque en títulos está el América por encima con 16, está las Chivas con 12 títulos. Ayer Cruz Azul le ganó un título llegando a 10. Toluca también tiene 12 títulos. ¿Pumas sigue siendo equipo grande? ¿Usted qué piensa? ¿Usted qué dice? Coméntenos ahí al 961-61-228-60. Mientras tanto, yo sigo disfrutando las rolitas. Les digo, es lunes para arrancar chido la semana. Saludos al Inge Felipe, ya vi su mensaje. Saludos al Inge Felipe, que ya se reportó el día de hoy. Dice, saludos compañero, también es día del contador. ¿También es día del contador? ¿No ya había sido el día del contador? Pues ahorita investigo bien ese dato. Si es así, pues le mando de una vez saludos al conta Víctor, al conta Marcos, a la contadora Sandra del Diario de Chiapas. Y también a su hermana, la contadora María Elena. Claro que sí, como que no. Puedes poner ramito de violetas de mi banda, El Mexicano. Claro que sí. Hoy es lunes de activación, lunes de ponerse chido. Ramito de violetas en la 97.7. Te recuerdo el teléfono en cabina 961-61-228. 860.

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4: Nah, hombre, les digo, yo ando a tope de power aquí. Saludos a mi compa Federico. ¿Hasta cuándo se reporta, Fede? Fede, no te hagas pijiji, hermano. Ya hay que armar otro equipo, la neta. Ayer, después de ver la final del fútbol mexicano, me dieron ganas de regresar a las canchas. Está en tus manos, chico. Haz lo posible, crack. Confío en ti. Saludos al buen Federico que dice, si le podemos mandar un saludo a Diego Constantino, un alumno de la Academia Sporting Tuxtla, que ya mete goles porque es delantero y que se porte bien, porque si no, su mamá lo regaña. Yo tengo más miedo por eso. Un regaño de la jefecita, carnal, pórtate bien. Por tu bien, pórtate bien. Saludos pues a Diego Constantino de la Academia Sporting Tuxtla. 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Ellos entrenan en el Parque Fundamat de 4 a 5 de la tarde. Ahí puede pedir más información o checarlos en sus redes sociales como Academia Sporting Tuxtla. Vámonos pues con más rolitas. Y sí, también saludos a todos los contadores. Ya chequé. Y hoy lunes 25 de mayo de 2026 también es Día del Contador. Así que saludos a todos los contadores. Esto corre a cargo de nada más y nada menos que los Titanes de Durango. Hoy andamos bien activos. Se llama Tubo que Tubo Tubo. Chihuahua. 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
1: Las 3 con 48 minutos.
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0: Ya estamos ready. Ready ya para lanzarnos, ya casi nos lanzamos. Ya son 10 para las 4. Madre mía. 10 para las 4. Si tienes algo que hacer, apúrate, carnal, porque ya te quedan pocos minutos para llegar puntual o para arrancar al 100 tus actividades. Saludos a mi compa, la Betty, que ya se reportó. ¿Qué dice la Betty?
1: Muy buenas tardes, compañeros. Aquí la escucha como siempre, ya te la sabes.
0: Saludos, Betty.
1: Hay un saludote ahí para el buen contador Jopsi ahí.
0: Ah, saludos.
1: Saludotes en especial por ser su día.
0: Saludos al conta Jopsi. Si nos está escuchando, no lo sé, pero saludos al conta Jopsi.
1: Al taxista más guapo de aquí, de Tuguchilandia, el buen Deiser Vázquez.
0: ¡A la bencha! Andas con todo con el Deiser Vázquez. A ver qué romance se traen ahí. Nada más le regalaste un vaso de pozol y mira, el Deiser ya te trae hasta arriba. Con un vaso de pozol lo enamoraste nomás, mi Betty.
1: Y un saludote ahí de todo corazón para el Chupatruza. Y si puedes poner la rola de ¿Han visto a mi suegra?
0: No, carnal, ni la quiero ver. Saludos pues a la ruta 1 también, que ya no se ha reportado. A ver qué le hicieron, me la agarraron entre varios a la ruta 1 y ya no se ha reportado. Saludos pues a toda la banda que dice la Betty.

señoras y señores, ha llegado el momento de despedirnos, decir adiós, decir goodbye, hasta la próxima, hasta la vista, baby, chao, bye, sayonara, ahí nos vemos, si tienes tele, ahí te ves, ahí nos vidrios, porque la neta, el tiempo ya se nos ha terminado y pues ya nos tenemos que retirar. ¿Qué le hacemos? ¿Qué le hacemos? Ya se nos terminó el tiempo y pues ya hay que darle fuga a la tortuga. Los invito a que no se despeguen de la 97.7 porque a partir de las 4 le cae el show del patrón con su humor tan irreverente, ya lo conocen. Le mando un saludo por si ya nos viene sintonizando. 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Ya nos vamos, señoras y señores, ya nos vamos. Gracias Dios por permitirme arrancar la semana haciendo radio. Yo me la pasé muy chido el día de hoy con las rolitas. Muy movido, muy activo. Hoy fue lunes, lunes así de activación. Mañana es martes, pero martes de rock. Mañana nos ponemos medio rockeros, así que tú ya puedes ir armando tu playlist desde hoy, puedes ir pensando. Es más, ya me puedes mandar desde ahorita qué canción quieres escuchar mañana para que te la tenga lista en el martes de rock. Tú, es más, tú decides qué canción quieres escuchar desde hoy, desde ahorita. Ahorita mismo eliges. Así que nada, cuídense mucho, es lunes. Felicidades al Cruz Azul, lo sigo diciendo. Lo siento mucho, la gente de Pumas, van a hacer la carrilla otro torneo. Cuídense mucho, los saludo con el gusto de siempre, su compa Yere. Si Dios nos presta vida, nos escuchamos igual el día de mañana de 3 a 4 de la tarde con el martes de Roxito. Quedan en sintonía la 97.7. Me despido con otra canción movidona a cargo de los Titanes de Durango. Quedan en la radio El Diario y recuerden que nosotros estamos contigo a todos lados.

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0: Las 4 con un minuto.
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3: Durante la segunda convención financiera del estado, el gobernador Eduardo Ramírez destacó que su gobierno mantiene una administración pública ordenada, transparente y eficiente, donde el correcto uso de los recursos ha permitido consolidar acciones, proyectos y programas que contribuyen al bienestar, el desarrollo y el crecimiento económico de Chiapas. Estas son buenas noticias, en especial porque la historia reciente de Chiapas ha estado marcada de forma casi sistemática por el fantasma de las deudas institucionales, los presupuestos asfixiados y la opacidad en el gasto público. Romper con esa inercia requería más que buenas intenciones, exigía una voluntad firme y un diseño técnico impecable. A lo largo de su gestión, Ramírez Aguilar ha demostrado que es posible gobernar bajo una premisa que nunca antes existió: la responsabilidad fiscal. Desde el inicio de su mandato, estableció un control estricto del gasto corriente, la eliminación de duplicidades burocráticas y la optimización de los recursos. Esto último facilitó que el dinero de los chiapanecos se invirtiera donde más se necesitaba, como infraestructura social, la salud y la educación. Lejos de los viejos esquemas de endeudamiento irresponsable, hoy el estado camina sobre terreno firme, pagando puntualmente sus compromisos y blindando el patrimonio de los chiapanecos. Esta manera de manejar el dinero público genera confianza, y la confianza atrae inversiones, estabilidad y gobernabilidad. Así, Chiapas demuestra que en esta nueva era, que el orden financiero es, en última instancia, el mejor acto de justicia social.
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4: La radio del diario, con el reporte del Servicio Meteorológico Nacional, el clima diario te informa. Hoy lunes, San Cristóbal de las Casas, llovizna. Máxima, 23. Mínima, 13. Suchiapa, tormentas eléctricas. Máxima, 32. Mínima, 21. San Fernando, tormentas eléctricas. Máxima, 28. Mínima, 18. Berriozábal, tormentas eléctricas. Máxima, 29. Mínima, 19. Chiapa de Corzo, tormentas eléctricas. Máxima, 32. Mínima, 22. Tuxtla Gutiérrez, tormentas eléctricas. Máxima, 32. Mínima, 21. El clima diario te informó. Ante el intenso calor, bebe abundantes líquidos, protégete del sol y guarda tus alimentos en lugares frescos.
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0: El lunes. Lunes, los lunes. Mar Martínez. Ay, Dios mío. El que no toma está hablando así.
1: ¿Qué?
0: No manches, una vez más lo hicimos.

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Los aplausos son para todos ustedes.

0: Ay, no manches, me encanta porque ahorita venía yo hacia la torre digital del diario Media Group. Estoy contento, estoy sorprendido de todo lo que me ha dado la vida. Y se los comparto a ustedes. La vida me ha dado y me ha quitado un chorro de cosas. Cosa que le agradezco. A ver si no me confundo otra vez, señor productor. Ah, Yahweh. Yahweh. Mi Padre Celestial, Jesucristo, para muchos también, ¿verdad? Pero bueno, la neta estoy contento, me siento bendecido, me siento afortunado, me siento muy bien con la compañía de todos ustedes. La neta, sin ustedes yo no sería nada, la neta. Porque la compañía de ustedes es la que me hace, la que me motiva a ser tan locochón como lo soy, ¿ok? Lunes 25 de mayo, a unos días de terminar, de concluir, de culminar, de finalizar el mes de las madres. Tengan tantita madre, por favor. Cuando manejen, usen su cinturón de seguridad, no manches. Se acerca junio. No manches. Esperemos en Dios llegar, ¿verdad? Uno nunca sabe cómo está la cosa. Nunca sabe uno cómo está la cosa. Pero mientras estemos, disfrutemos de la vida. Hoy voy a mandar un saludo muy especial hasta La Libertad, Chiapas. La Libertad, allá donde nos escuchan por internet.
1: Ah, caray.
0: Internet, my lado. Porque ¿saben qué? Le quiero mandar un besito muy especial a Lupita. Un besito así bien lindo, bien, bien tronadito. Un besito especial, lo dije al principio. Un besito especial porque es nuestra fan cibernauta. Está en la web, en la radio del diario.com. Ellos sí no buscan pretexto para decir, ah, es que no llega la señal aquí. Llega La Libertad y llega a todo el mundo a través de la radio del diario.com, ¿ok? Saludo con mucho cariño para todos mis amigos y a mis amigas TikTokers. Para mi mamá que me está viendo, después de 5 años mi mamá no me veía. ¿Qué le había pasado a mi mamá, de veras? Fuerte los aplausos para Tati, Tati, por favor. Le mando un beso y un abrazo muy especial a mi madre, querida y adorada, ¿ok? Voy a mandar un saludo muy especial también para Verónica Gómez, que nos está viendo. Para Muratio Murati. Oh, my Laro. Why you, my Laro? No más, qué bendición tenerlos esta tarde, de veras, aquí en compañía del 97.7, a través del TikTok, a través del 97.7, repito, y a través de la radio del diario.com. Gracias a mi amigo fotógrafo Leonel Godínez. Gracias. Fuerte los aplausos para Leonel Godínez, por favor. Para Chile Frito, que me acaba de mandar un regalo. Beso en el Mimiski. También un aplauso, pero así tan especial, con beso en el Mimiski. ¿Qué? Y apretón de Tamagotchi. Y ¿qué más? Y una empiernada, sí. O sea, torta de pierna, doña Lulú. No me lo malinterprete. Para Cosita Santa, por favor. Beso. Beso en el Mimiski con apretón de Tamagotchi para Cosita Santa. Y su empiernadita, ¿ok? Bueno, siempre me gusta saludarte, brother, dice Leonel Godínez. Gracias. Es un gran... No, no, sí sirve, es un buen fotógrafo, la neta. ¿Qué? Admiro su trabajo y que tengo la amistad de él también. Soy afortunado de tener la amistad de muchas personas como ustedes, o sea. ¿Ok? Vamos a dar inicio, porque hoy, la neta, te venimos trayendo lo que viene siendo la buena música, el buen contenido. Hoy vamos a escuchar consejos, no te voy a decir de qué, pero te voy a dar unos consejos para que mejores tu vida en algún sentido de ella, ¿ok? Voy a mandar un saludo muy especial también para una prima, una de mis primas favoritas. Digo una de mis primas favoritas porque apenas me mandó mensaje ahorita diciéndome, corazón santo, te lo voy a leer textual, ¿ok? Dice, corazón santo, mándame salud. Ah, no, pero se los voy a leer con el acento que tiene ella, ¿ok? Corazón santo, acasme hueche, abonamechli, critiqui. Es que es el acento que tiene ella.
2: ¡Corazón santo!
0: En español se los voy a traducir. Dice, corazón santo, mándame saludos. Y a Valentino también, fuerte los aplausos que nos vienen escuchando en su coche. Gracias, bendiciones. Oh, bueno, lo voy a decir para que ellos me entiendan. Ah, buena chaca, buena mezcla, buena guerra, seguirá. Buena mezcla, seguirá. Y voy a sacar, ¿ok?
1: Patrón, pero eres más afortunado.
3: ¿Qué?
1: Porque vives en mi corazón y no pagas renta.
0: Ajá. ¡Ay, perra babosa! Oigan, qué honor de verdad tenerlos en lunes. Yo que los lunes no, ni las gallinas ponen. Pero hoy nosotros nos ponemos con buena música, ¿ok? Fuerte los aplausos para el señor productor
2: Jeremy Javier
0: Little Sam, papazón de melón. Saludos para mi prima María Cuello, que nos está escuchando con su hijito, mi sobrino. Uno de mis sobrinos consentidos, Valentino, también ahí que nos viene escuchando. Valentino, I love you. ¿Cómo se dice sobrino en inglés, señor productor?
2: What the fuck?
0: Sobrination, ¿no? Sobrination. I'm a sobrination. O sea, yo soy de Estados Unidos, pero a veces tengo que fingir que no sé inglés. Porque le dicen, ay, hinche güero mamón y que no sé qué. Sí, pero no, ¿ok? Son las 4 de la tarde con 14 minutos. Les deseo que tengan una hora muy divertida. Vamos a arrancar con música en inglés. Música de para ellas. Una música para ellas hoy. Vamos a arrancar con Dancing Queen. Es momento de que tú y que yo comencemos la diversión.

0: Esperen, él aún no se va. Bueno, sí, da un corte.
1: Las 4 con 18 minutos.
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0: If you don't speak English, I'm sorry for you.
1: What the fuck?
0: Yo como nací allá en Estados Unidos de América, pues me la sé de todas, todas. Perdón. Pero sí, es una realidad. Es una realidad. No me da pena decirlo. Vengo de ese país primermundista. ¿Ok?
2: Ah, caray.
0: No, señora, no son rayos. Es mi cabello y así sale. Parecen luces, ¿verdad? Que me las hubiera yo hecho, pero no. No. No.
1: No.
0: Son las 4 de la tarde con 23 minutos. Es momento de escuchar a esta banda del Reino Unido. Se llama Queen. Y la canción se llama Don't Stop Me Now. ¿Ok? Don't Stop Me Now. ¿Ok? 4 de la tarde, 23 minutos. Maneja con precaución y respeta las señalizaciones de tránsito.

0: patron, my lado. Hola, my patron, my lado. Buenas tardes, buenas las tengas, mejoras roles. Qué gusto, como siempre, escucharte y que nos contagies esa good energy. ¿Ya vieron? Otro también que sabe inglés, doña Lulú. Váyase a sus cursos de inglés. Cómprese sus cursos de inglés sin barrera. Le va a hacer falta, ¿eh? Le va a hacer falta. Bueno, dice que qué gusto que como siempre escucharte y que nos contagies de esa good energy. O sea, en español para todos ustedes, que nos contagies de esa buena energía, ¿ok? Good energy que te caracteriza. Gracias, corazón santo. También un gran saludo al buen Leonel Godínez, ahí en el TikTok. Pensé que había desaparecido. Muchas gracias, patrón. Una vez la magia de la radio. Una vez más la magia de la radio haciendo de las suyas. Gracias. Nos encanta hacer radio. Esto es un instinto, es una vocación, es... Lo tenemos en la sangre. Lo tenemos en la sangre. ¿Ok? Vamos con otro mensaje. ¿Tenemos otro mensaje?
1: ¿Otro mensaje?
0: Para Geraldine también, que nos está dando tap tap a la pantalla. Hoy tengo un acceso doble para Cinépolis Plaza Poliforum. Al primero que me llame, participa y gana. Va a ganar porque va a ganar 961-612-2860. Repito, 961-612-2860. Son las 4 de la tarde con 30 minutations. Yo la verdad estoy sigo contento con todos ustedes y con su espíritu. Y vámonos con esta canción. Esta canción que fue un éxito y queda como un rewind music, ¿ok? Es de Maroon 5, My Laro, y se llama This Love, o sea, este amor. Geraldine dice, para todas las funciones, para cualquier función, de lunes a viernes.

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2: Las 4 con 34 minutos.
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Barbra Streisand.

de Opus. Opus Erectus Patronescus. Saludos para Laura Daniela, para Sandra también que nos está viendo, para Jorge Adolfo, Yaremi Medina, para Johan Strauss. La promoción hoy se llevan dos accesos. Bueno, es un acceso doble realmente para Club Cinépolis Plaza Poliforum. Llámame al 961. Llámame, o sea, llámame de llamarme. No de llámame, no, llámame. ¿Ok? 961-612-2860 del teléfono en cabina. Participa y gana. ¿Ok? Te quiero llevar al Cinépolis Plaza Poliforum. 4:38 PM. Life to Life de Opus. Aquí en el show. 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

0: Entre hombres nos podemos decir, ¿qué?, que estamos guapos también, ¿por qué no? ¡No, en serio! Pues no pasa nada. Era muy vanidoso decir, ay, sí, no, no, o muy machista, ¿no? No, sáquense los machistas de aquí, no entran. Tenemos en la línea patronesca, buenas las tengas, mejor las roles. ¿Con quién tengo el susto?
1: Hola, patrón.
0: Hola, mi reina, ¿con quién hablo?
1: Con Karen.
0: ¿Qué Karen?
2: ¿Qué?
1: La que te ha llegado a ver allá en la radio.
0: Ah, mi fan, una de mis fans nuevas.
1: Exactamente.
0: Con la que me tomé una foto.
1: Sí.
0: Que la subió y no me etiquetó.
2: ¿Qué? ¡Ah!
0: Karen, preciosa, ¿desde qué colonia nos estás hablando en este momento?
1: En Cobo.
0: No, bueno. El Jobo. ¿Sabes por qué dicen el Jobo?
1: ¿Dónde?
0: ¿Sabes por qué dicen la colonia el Jobo?
1: No.
0: Porque hay mucho jobo por ahí, pues, mucho árbol de jobo. ¡Ahora, pues, hijita! ¡Ay, Dios! ¿Cuántos años que tienes, Karen?
1: 21.
0: 21. Bueno. Oye, ¿cuál es el motivo de tu llamado?
1: Te llamé para... porque quiero participar para ganarme los boletos para
0: el... ¡Ay, Dios! Contadas las personas en 6 años que llevo al aire, contadas las personas que me dicen, patroncito chulo, te estoy llamando para saber cómo estás, cómo arrancaste tu semana, cómo te fue el fin de semana, ya comiste, papito chulo, te llevo una tu jícara con pozol de cacao bien dulce, no sé, algo, o sea, contadas las personas que me han hecho ese presente, me mienten. En decirme que me van a invitar algo, porque nadie me ha invitado nada.
1: ¿Cómo está eso? ¿Qué?
0: Y gente del juego, imagínate, para acabar de morarla. ¿Qué onda, Karen? ¿Qué onda? Oye, ¿qué tal se escucha el 97.7 ahí en el juego?
1: Bien, bien.
0: ¿Chido, Juan?
1: Sí.
0: Excelente. Oye, ¿tienes tu radio encendida, va?
1: Sí, sí.
0: Bájale 2 rayitas. Pero a tu desmadre digo, no, sí. Oye, Karencita linda, bueno, ¿qué estarías dispuesta a hacer para ganarte ese acceso doble para Cinépolis Plaza Poliforum?
1: Ay, cantarte una canción de...
0: ¿De quién?
1: De Lenny Ramírez.
0: ¿Lenny Ramírez?
1: Déjame, no.
0: Déjame, o una de Julián Álvarez, ¿te parece? Para que nos escuchemos bien regionales.
1: Regalo de Dios.
0: Échale pues, sí. Cántala. Si la cantas chido, ya, cuenta con tus 2 accesos, ¿ok?
1: Va.
0: Esto es Regalo de Dios, de una diosa del Jobo, Tuxtla Gutiérrez, Chiapas, para el mundo entero a través del show del patrón. Ajá.
1: Ajá.
0: Ajá.
1: Y la música. Sin bien. Música no se puede.
0: Ah, ¿quieres con música?
1: Obvio, pues sin música no se
0: bueno,
1: puede.
0: Bueno, otra canción de Julián.
1: Ay, solo me interesa. De ahí.
0: Una del Buki.
1: ¿De quién?
0: Del patrón, Buki. Ya sé.
1: No,
0: de Marco, sí, es que a mi vieja le gustan de esas.
1: No te lo vengo. No te lo vengo manejando.
0: Patrón. Es que a mi vieja le gustan de esas, Canecita.
1: ¿Es Álvarez o es Lenny Ramírez?
0: A ver, échale pues, Lenny Ramírez. Échale, súbele.
1: Te puedo DJ. Cantarle de todo lo fue.
0: Esa ahí está pues, todo lo fue. Échale. Los aplausos para Karen, el juego.

0: ahora Sunset. Oye, espérate. Espérate, es media Diana porque ya te ganaste. Ya me arrepentí, te voy a regalar un boleto nada más. Es que tienes que ganar, tienes que ganarte el segundo. Rapidísimo, va, antes de irnos a la pausa, rapidísimo, ¿ok?
1: ¿Cómo estás?
0: Sí, nada más una del Buki. Es que a mi vieja le gustan de esas.
1: No me sé ninguna canción de él.
2: Ah, caray. ¿Qué?
0: Si te pudiera mentir. ¿No se la sabes esa?
1: No, yo no escucho canciones.
0: Otra canción rapidito que te guste, rapidísimo.
1: Bad Bunny, te canto una de Bad Bunny.
0: Una de Bad Bunny, órale. ¿Cuál quieres de Bad Bunny? ¿Eh? Neverita, Neverita.
1: Ay, esa no.
0: Bueno, Titi me preguntó.
1: Excelente.
0: Órale, pues Titi me preguntó. Corre a cargo de Karen, del Hobo. Porque le está complaciendo. El ex homenaje.
1: Pero canta conmigo, pues. Canta órale. Conmigo.
0: Patrón. Yo te voy a hacer grave, yo te voy a hacer segunda grave. Venga.
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0: Y vamos a hacer selfies.
1: Que sonría la que ya le metí.
0: Es que se puede cantar conmigo, patrón.
1: No, ¿sabes qué? ¿Sabes qué, Karen? ¿Sabes qué pasó? Que suene la Diana, porque alguien ya se ganó ¡acceso doble! Puedes pasar a recoger tu regalo a partir de las 5 de la tarde, ¿ok? Y tienes mañana hasta las 4 de la tarde para poder reclamarlo, ¿va?
0: Ok, gracias.
1: Un beso en el Miniski con apretón de Tamagotchi. Hazme daño, morrita, hazme daño, camarada. Gracias por tu llamado. Son las 4, las 4:50.
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3: Cosita santa.
2: Las 4:50. 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

0: minutos más. Estamos completamente en vivo. Completamente en vivo. Si miren, si digo no, es
1: no.
0: Exacto. Y si digo sí, es
1: no.
2: Ah, caray.
0: Damas y caballeros, les agradezco su permanencia voluntaria a través de 97.7, la radio del diario. Gracias a mis amigos de Palenque, a través del 103.7 FM, la radio del diario. También hasta Tapachula, en la perla del Soconusco, en el 96.3 FM, la radio del diario. Y por supuesto, gracias a mis amigos de Radio Naranjo, allá en el 106.7 FM, Voz de Berriozábal. Gracias a la familia de la zona metropolitana, Tuxtla Gutiérrez, San Cristóbal, Chiapa de Corzo, Teopisca, Berriozábal, San Fernando, Sinacantán y donde más, Suchiapa. Gracias allá a todos los pueblos mágicos que rodean también al pueblo mágico de Palenque, allá a toda la zona, a todo el Soconusco. Y bueno, a todos lados, la verdad, estamos contigo a todos lados. Cuatro estaciones que se han sumado a este gran proyecto de la radio del diario. Y estamos muy contentos de formar parte del corazón santo de todos y de cada uno de ustedes. Damas y caballeros, recuerden que el estrés y la tristeza son nocivos para la salud. Así que con la pena, pero yo...
1: ¡Oh! ¡Oh! ¡Oh! Chúpala.
0: Dios mío de mi vida, te agradezco por darme esta oportunidad de juntarme con gente linda y con gente fea también, porque hay gente fea también, doña Lulú.
1: What the fuck?
0: Sí, si no hubiera gente fea, no existiéramos los bonitos, doña Lulú. Déjeme se lo cuento. Gente rica de corazón santo es la gente que nos vamos a ir al cielo, ¿ok? Esa es la gente que nos vamos a ir al cielo, gente rica de corazón, ¿ok? Los que nos portamos bonito, ¿ok? Los que hacemos bien las cosas. Y si hacemos mal, nos arrepentimos y pedimos perdón, ¿ok? Si no están de acuerdo conmigo, ignórenme nada más, ignórenme. Pero si están de acuerdo conmigo, fuerte los aplausos, por favor. Yo ya me voy.

celestial, ese mismo al que tú y al que yo adoramos, le rezamos y por supuesto le agradecemos día con día, nos da licencia, nos vemos y nos escuchamos. ¡Ah!

0: ya nos vamos, pero no por mucho tiempo. 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
0: Las 5 con un minuto. Editorial de la radio del diario.
2: Durante la segunda convención financiera del estado, el gobernador Eduardo Ramírez destacó que su gobierno mantiene una administración pública ordenada, transparente y eficiente, donde el correcto uso de los recursos ha permitido consolidar acciones, proyectos y programas que contribuyen al bienestar, el desarrollo y el crecimiento económico de Chiapas. Estas son buenas noticias, en especial porque la historia reciente de Chiapas ha estado marcada de forma casi sistemática por el fantasma de las deudas institucionales, los presupuestos asfixiados y la opacidad en el gasto público. Romper con esa inercia requería más que buenas intenciones, exigía una voluntad firme y un diseño técnico impecable. A lo largo de su gestión, Ramírez Aguilar ha demostrado que es posible gobernar bajo una premisa que nunca antes existió: la responsabilidad fiscal. Desde el inicio de su mandato, estableció un control estricto del gasto corriente, la eliminación de duplicidades burocráticas y la optimización de los recursos. Esto último facilitó que el dinero de los chiapanecos se invirtiera donde más se necesitaba, como infraestructura social, la salud y la educación. Lejos de los viejos esquemas de endeudamiento irresponsable, hoy el estado camina sobre terreno firme, pagando puntualmente sus compromisos y blindando el patrimonio de los chiapanecos. Esta manera de manejar el dinero público genera confianza, y la confianza atrae inversiones, estabilidad y gobernabilidad. Así, Chiapas demuestra que en esta nueva era, que el orden financiero es, en última instancia, el mejor acto de justicia social.
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2: La 5 con 19 minutos.
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5: 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Parque ecoturístico Grutas del Mamut, ubicadas en San Cristóbal de las Casas, Chiapas. Un lugar dentro de la naturaleza, un espacio de esparcimiento para toda la familia. Ubicadas a 7 kilómetros de San Cristóbal de las Casas, a 20 minutos de este maravilloso pueblo mágico. Además de las grandes extensiones de áreas verdes arboladas y un riachuelo, encontramos palapas para el esparcimiento familiar. El lugar cuenta con canchas de fútbol y de voleibol. Podrás tomar paseos en lancha, practicar rapel. El atractivo principal de este lugar es una enorme cueva llena de formaciones rocosas. Tiene una altura aproximada de 15 metros y el lugar toma su nombre a una formación rocosa parecida a un mamut. Además, cuenta con un par de puentes colgantes. 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
2: Las 5 con 33 minutos.
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0: 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Las 5 con 47 minutos. 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
0: Las 6 en punto. Editorial de la radio del diario.
2: Durante la segunda convención financiera del estado, el gobernador Eduardo Ramírez destacó que su gobierno mantiene una administración pública ordenada, transparente y eficiente, donde el correcto uso de los recursos ha permitido consolidar acciones, proyectos y programas que contribuyen al bienestar, el desarrollo y el crecimiento económico de Chiapas. Estas son buenas noticias, en especial porque la historia reciente de Chiapas ha estado marcada de forma casi sistemática por el fantasma de las deudas institucionales, los presupuestos asfixiados y la opacidad en el